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3: David tocaba una arpita y con esa arpita así huir los demonios. Hoy tenemos grandes orquestones aquí y los demonios salen a danzar con la música. Los demonios danzan dentro de la iglesia. Dios mío, aleluya. Uy, Padre amado. Y usted los ve que se paran aquí y se mofan. Ay, que yo soy fulano de tal. Que sutano, hermano, y la gloria de Dios no se ve para nada. Es mejor que se calle la boca y que Cristo entre dentro de la iglesia. ¿Cuántos alaban y bendicen la gloria de Jehová? Aleluya, lo que hagamos, dice la Biblia, sea de hecho, de palabra, sea para la honra y gloria del Dios que vive. Santo. Hay músicos que usted los ve tocar bien aquí. Y tocan bien las muchachas también. Sinvergüenzas, hijos del diablo. A la iglesia vienen a cantar. Y cuando salen de la iglesia están enamorando a la joven. Están enamorando también. Mi alma adora la gloria de Jehová. Aún a la hermana que está casada. Termínese de arrepentir, hijo del diablo. Gloria sea Jehová. Aleluya, que Dios.

Gloria a Dios. Puede sentarse, hermano. Dios mío. Algunos tienen ganas de matarme ya. Porque cuando Jesús

0: predicaba, hermano, a la gente le daba ganas de matarlo. Porque muchos pastores hoy dicen, ay, si al Señor le seguían grandes multitudes. Es cierto, hermano, le seguían, pero la Biblia me registra en el libro de Juan que el Señor les dijo, ustedes me siguen porque les he llenado el estómago de peces y de panes. Hay gente que está dentro de la iglesia porque anda en busca de algo. Hermano, gloria sea Jehová, pero habemos otros que venimos a alabar y bendecir la gloria del Dios que vive. Habemos otros, aleluya, que venimos a darle gloria y alabanza al Dios del cielo. Dios mío. Usted ve que el Señor no le encargó a los 5,000 de sacar demonios. Seleccionó 70 nada más. Y a los 12 que andaban con él. 70 más 12, ¿cuánto es? 82 era la iglesia del Señor. Aleluya. Y hoy la gente quiere mofarse. Ay, que yo tengo una iglesia de 500. Pero de esos 500, ¿cuántos van para el cielo? De esos 500, ¿cuántos son salvos? Dios mío. Wow. Hermano, ya basta de estar viviendo un evangelio apático, un evangelio que no tiene cambio. Hoy la hermana se corta el pelo y el hermano anda peludo. Santo Dios. Y la Biblia dice que vergonzoso es para la mujer cortarse el cabello y para el hombre dejárselo crecer. Ezequiel 44:20 dice, el sacerdote nada más se recortará el cabello, no se lo dejará crecer, aleluya, ni se rapará. ¿Cuántos alaban la gloria de Jehová? Pero hoy vemos, hermano, que la cosa es al revés. La hermana se corta el pelo y el hermano anda peludo. Si usted puede adorar la gloria de Jehová, adórelo porque él vive. Gloria sea Jehová. Ya no es tiempo de ocuparse de la carne, es tiempo de vivir una vida en el Espíritu de Dios. Entonces hoy usted tiene que verle la cara a la persona a ver si es hombre o es mujer. Aleluya. Hermano, hay gente que dice, yo ya nací de nuevo, y sigue sacándose las cejas todavía. Aleluya. El que es de Dios guarda su imagen original. Aleluya. Gloria a Dios. Mira, hermano, hay mujeres tan brutas que después de que se sacan las cejas, agarran un lápiz y se hacen hasta una cola, se hacen. Hermano, el Señor reprenda al diablo. Somos hechos a imagen y semejanza del Dios del cielo, aleluya. Y todo el que es de Dios guarda su palabra. Nadie, casi nadie aplaude ni alaba. Dice la Biblia que los que andan en la carne no pueden sujetarse a Dios. Amén. Ni tampoco pueden. Amén. Y hoy no solo las mujeres se sacan las cejas, hermanos. Hay hombres también sacándose las cejas. Y se ven en el espejo y dicen, ay, yo soy metrosexual. ¿Homosexuales qué es? Porque solo los homosexuales son los que se sacan las cejas y se portan como mujeres. Gloria sea Jehová. Pero aquí hay un Dios que cambia al homosexual. Aquí hay un Dios, gloria sea Jehová, que hace hombre al homosexual. ¿Cuántos alaban la gloria de Jehová? Sigo, hermano, sigo. Aunque no quiera, sigo. Dios mío. ¿Y usted cree que estos problemitas son nuevos? No, hermano. Pablo le hablaba a los colosenses y les decía que no trabajaran para las obras de la carne. De ahí leo Filipenses y le dice lo mismo. Dios mío. De ahí me voy a Corintios, hermano, y encuentro un pecado que ni los de afuera lo cometían. Y hay uno que lo comete allá adentro, un fornicario, que le quitó la mujer al propio papá, hermano. Mi alma te adora, Dios. Hermano, y ahora, ¿cómo? cómo los pecados sexuales le han hecho tanto daño a la iglesia. Aleluya, hombres que predican y dicen, ay, al adúltero y fornicario lo juzgará Dios. Hermano, oiga, lo juzgará. Bendito sea Jehová. Pero yo encuentro que la verdadera iglesia de Jesucristo no será juzgada, sino que recibirá galardones en el cielo. ¿Cuántos alaban la gloria del nombre de Jehová en esta hora? Ay, Padre amado, Dios mío. ¿Y cuántos recasados encontramos hoy, hermano? La vieja aguantando hambre en Honduras y el casado con otra aquí. Metido en los bufés chinos. Y comiendo mucho Golden Corral. Mi alma te adora, Jehová. Y la vieja aguantando hambre con el montón de chilpayates allá. Montón de patojos, de aquellos guirros, los hipotes, hermano. Mi alma te adora, Espíritu Santo. Aleluya, y aquí levanta las manos y dice que de Dios termínese de convertir, gloria sea Jehová, porque Él viene por una iglesia que está convertida. Qué poquitos aplauden, gloria a Dios. Oye, yo no creía que había gente que predicaba así en Estados Unidos. Aleluya. Pastores que solo por encimita le están dando a la gente. Ay, así te vas a ir para el cielo con esos aretotes que andas colgando ahí en las orejas. Y cuando yo leo a Pedro, Pedro dice que la mujer se quite el atavío exterior. Ah, Dios mío, qué seriedad. Cuando yo leo, hermano, que Pablo le aconseja, gloria sea al Señor, a Timoteo y le dice, mira que las hermanas no tengan, aleluya, su atavío exterior, sino que su atavío sea el del interno, gloria sea a Dios, aleluya, ¿cuántos alaban la gloria de Jehová en esta hora? Hermano, aleluya, el que es de Dios cambia por dentro y cambia por fuera, oh gloria a Jehová, de modo que si alguno está en Cristo, nueva criatura es. Dios mío, yo ando este anillo porque estoy casado y este reloj porque me lo regalaron y casi todo lo que ando encima es regalado y no me da pena decirlo, gloria al Señor. Hermano, pero ¿cuántas iglesias carnales hay hoy en día? Usted ve que ya la gente no quiere hablar en lenguas. Y si hablan son lenguas aprendidas. Yo conozco una iglesia que dice de 6 a 7 todo el que quiera hablar lengua venga a practicarlas. Pero hermano, esto no es de practicar las lenguas. Esto es que el Espíritu de Dios te toma y te bautiza y tú hablas en lenguas. Y tú me dirás, ¿y el Señor habló en lenguas? Sí habló, porque cuando, aleluya, le abrió los oídos, aquel sordo le dijo, Éfata, se ha abierto. ¿Cuántos alaban la gloria de Jehová? A la hija de Jairo le dijo, Talita Kumi. En la cruz dijo, Eloi, Eloi, lama sabactani. Hablaba lenguas el Señor. Dios mío. Y los católicos dicen, ay, nosotros servimos a Mariguita. Si la sirvieran, hermano, fueran como ella, hablaran en lenguas también. Porque María habló lenguas en el aposento alto. Le obedeció a Jesús. No como hijo, sino como Dios. Porque Jesús es Dios. Y hay algunos que dicen que no, que Jesús no es Dios. Jesús es Dios, hermano. Aleluya. Cristo Jesús dijo, arrepiéntase y conviértase, todo el que escuche este mensaje. Pero ¿cuántos hermanos dentro del pueblo de Dios todavía guardan odio en el corazón? ¿Cuánta gente celosa hay dentro del pueblo del Señor? Ven que el Señor levanta a uno por allá y ellos están que arden de celo. Ay, yo predico mejor que ese. Yo tengo mejor teología que ese.
1: ¿Qué le importa a Dios la teología que usted tenga? Gloria sea a Jehová. A Dios le interesa que usted se meta con él y se guarde. Gloria sea a Dios. Aleluya. Nicodemo salía, sabía mucha teología, pero no había cambiado todavía. ¡Santo!
0: Hermano, Cristo viene ya. Y su iglesia está perdiendo el tiempo. Estamos peleando los unos con los otros. Ay, el pastor Santiago a mí me cae mal. El otro pastor del otro lado dice también a mí. Y de repente usted lo ve que hay una lucha y unas enemistades porque andan bajo la carne, hermano. Hoy la gente ya no quiere ser confrontada. Hoy la gente, hermano, quiere vivir una vida apática, acomodada. Y cuando usted los confronta, lo primero que dicen, me voy de la iglesia. El que es de Dios soporta la disciplina. El que no es de Dios se va. ¿Cuántos alaban la gloria de Jehová? Aleluya. El que es de Dios se guarda, hermano, en su espíritu. Y no deja que ninguna raíz de amargura le dañe el corazón. ¡Santo Jehová!
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0: Y quiero invitarte a que cierres tus ojos un momento. Tú viniste en esta noche no nada más a escuchar música. Tú viniste porque sabes que Dios está en este lugar. Y Él no quiere que tú regreses a tu casa de la misma manera en la que llegaste. Él te quiere tocar. Él te quiere sanar. Cierra tus ojos, olvídate de todos y de todo. Y concéntrate nada más.
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2: Ustedes así con autoridad del Espíritu. Hey, no quiero que estén comiendo muchas comiditas ni gaseositas. Ustedes tienen, no pueden alimentar la carne. Tienen que alimentar el Espíritu. Y cuando vean, visualicen las almas, apenas estén montados allí, ustedes son los hombres de guerra. Ustedes van a decir: diablo, suelta las almas. Diablo, suelta el que tiene cautiverio.

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1: Dáselo más fuerte a Él. Vamos a decirle: establece tu reino, Señor, en nuestras vidas. Establece tu reino en nuestro corazón. 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

0: Aleluya. Dale fuerte ese aplauso a Él.
1: Hallelujah.

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2: Mas como en los días de Noé, así será la venida del Hijo del Hombre, porque como en los días antes del diluvio, habló del diluvio universal. Estaban comiendo, dice, antes del diluvio. Estaban comiendo, bebiendo. ¿Y qué estaban viviendo? Agua. Está hablando de borracheras. Está hablando de fiestas, de vida corrompida. Eso es lo que estaba pasando. ¿Por qué Dios mandó el diluvio? Porque dice la Biblia que la maldad del hombre se había multiplicado mucho sobre la tierra. Los que eran del pueblo de Dios habían abandonado su fe y ahora se habían mezclado en matrimonios con yugo desigual. Es como que ahora hay gente que conoce a Cristo y prefieren el mundo. ¿Cuántos han sido cristianos desde niños? Y ahora están en borrachera, bailando, tomando, en fiestas. Vaya usted a decirle, hoy anda a la iglesia que ya viene Cristo. ¿Qué Cristo ni qué Cristo? Yo no tengo tiempo para eso. Quiero plata, quiero buscar plata, quiero ropa. Tengo un plan con una chica, me están esperando, tengo que hacer. Cualquier cosa más importante que esperar al Señor. Definitivamente estamos como en los días de Noé. Pero yo quiero enfocarme en algo. El verso 39, por favor, léalo. Dice Jesús de Nazaret, dice, y no entendieron hasta que vino el diluvio. ¿Qué cosa es lo que no entendieron? ¿Qué cosa fue lo que ellos no entendían? Lo que ellos no entendieron era el mensaje que había estado predicando Noé por 120 años. Se lo predicó a su familia. Porque los que entraron al arca con Noé, no era la única familia que tenía Noé. Noé tenía primos, tenía tíos, tenía vecinos, tenía de todo. Y solamente su familia cercana fueron los que subieron al arca. Nosotros sabemos la historia. Pero los demás recibieron el mensaje. Pero dice que no entendieron. Miren, hermano, Dios vio la maldad de la tierra. Amén. Vamos a hablar así cortito y rápido. Dios vio la maldad del hombre en el tiempo de Noé. Y dijo, qué malos se han vuelto los hombres. Qué perversos se han vuelto los hombres. Voy a terminar con toda especie viva. Voy a acabar con ellos. Entonces, Dios ve un hombre llamado Noé y su familia que no se había corrompido. Dice, lo voy a salvar a él y a su familia. Pero le voy a dar una oportunidad a esta generación. Y entonces Dios, a quien le da esta revelación del juicio, es a Noé. O sea, Dios le contó a Noé, voy a terminar con todo ser vivo. Porque la maldad del hombre es mucha sobre la tierra. Dice en Génesis 6:13, dijo pues Dios a Noé, he decidido el fin de todo ser. He decidido. O sea, Dios decide si vives o si mueres. El que decide es Dios. Dios decide que vivas o te caigas muerto ahí sentado. El que da la vida es Dios. Usted tiene que entender que yo le estoy hablando palabras de Dios. Dice, he decidido, dice Dios. ¿Qué decidió? El fin de todo ser, porque la tierra está llena de violencia a causa de ellos. He aquí que yo los destruiré con la tierra. Entonces Dios le habla a Noé que construya un arca, etcétera, etcétera, etcétera, etcétera. Ya usted sabe la historia. ¿Cuánto tiempo Noé construyó el arca? ¿Cuánto tiempo?
3: 120 años.
2: 120 años y no se convirtió ni uno. No hubo ni uno que le hiciera caso. En 120 años, esos que no se convierten ahora, yo estoy seguro que si estuvieran en el tiempo de Noé, tampoco se convierten. Y les aseguro que hasta ayudaron, dando madera, comprando clavos. Y le dijeron a Noé, nosotros te vamos a ayudar, dando brea. No, ya vamos a subir, no, cualquier rato subimos. Ahorita estoy ocupado, ¿qué tengo que hacer? Tengo que hacer, tengo que hacer. Yo ahora no puedo, que otro día, que ahora no puedo, que no. Es que tengo que ir a una fiesta, tengo una reunión, tengo esto. Y miren la misericordia de Dios. Porque no fue que el diluvio vino así, ¡ah! No, no, no, no. Mire la misericordia de Dios. En el año 600 de la vida de Noé, en el año 600 de la vida de Noé, en el mes segundo, a los 10 días del mes, Dios le dijo a Noé, de aquí a 7 días viene el juicio. O sea, no vino ahí. Le dijo, de acá a 7 días. O sea, mire, ya Noé ya ha predicado 120 años, queda una semana. Oh, maleta. Oh, rabocandututa la bocha volakenda. Dios es bueno. Dios es misericordioso. Usted no se imagina lo cerca que está la venida de Cristo. No te imaginas lo cerca que está. El diluvio ya llegaba. Pastor, ¿dónde dice que Dios le dijo 7 días antes a Noé? En Génesis capítulo 7. Dice, Cristo vive. Alaba lo que está vivo. Versículo 4 dice, Génesis 7, 4 dice, porque pasado aún 7 días, yo haré llover sobre la tierra 40 días y 40 noches y raeré de sobre la faz de la tierra todo ser viviente que hice. O sea que, ¿por qué Dios le avisó faltando 7 días? ¿Por qué? Porque le digo, ¿sabe qué, Noé? Ya avísale que ya. ¿Ustedes creen que en esa época no llovía? En esa época llovía, lo normal, como siempre ha llovido, porque si no, no hubiera crecido las plantas ni nada. O sea, ellos sabían lo que era una lluvia, pero ellos no sabían lo que era un diluvio. Pero Noé le decía, esto se va a llenar de agua y se van a derrumbar sus casas. Por acá va a pasar un gran río y todo lo que están sembrando se lo va a llevar el agua. Ya se acerca la de acá a 7 días. Noé sabía. Me imagino cuando faltaban 6, cuando faltaban 5 días, le decía a su familia, de acá a 5 días, oye, ¿por qué no vienes? Ya vamos a ir, ya vamos a ir. Pero mire, ya se acerca la hora. Cuando faltó 2, cuando faltó 1 día. Y no entendieron, dice. No le dio la gana de entender. Hasta que vino el diluvio. Y los destruyó, se los llevó a todos. Así como Dios dijo que venía, en el verso 10, Génesis 7, 10 dice, y sucedió que al 7º día las aguas del diluvio vinieron sobre la tierra. Y entonces se desató la lluvia. Pero quiero que ustedes entiendan cómo dice. Verso 17. Primeramente el verso 16. Y los que vinieron, macho y hembra de toda carne, vinieron como le había mandado Dios. Y Jehová le cerró la puerta. Quiere decir que cuando Dios ya cierra, ya no entras. Quiere decir que se acaba la oportunidad. Y esta noche, yo creo que Dios quiere darle oportunidad a alguien. Allá o acá. Puede ser la última. ¿Usted cree? Yo les aseguro, hermanos, les aseguro, y no es herejía, les aseguro que a Noé le tocaban la puerta. Les aseguro. ¡Noé! Ya, y ahora sí te creemos. ¡Abre la puerta, Noé! ¡Estamos con los bebés! ¡Estamos con toda la familia, Noé! ¡Oye, tío! ¡Tío, abre, tío! ¡Le regalo! ¡Noé! ¡Noé! ¡Ahora sí te creemos, Noé! Y el agua viniendo, y el agua. ¡Agáralo, chico! ¡Agáralo, bebé! ¡Agáralo! Él nos avisó, él nos... ¡Noé! Y Noé le dijo, ¡no puedo abrir la puerta! ¿Pero qué te cuesta? Jehová la cerró. Oh, Jesús, tú la cerró y se llevó la llave. Quiere decir que cuando Él cierra, no hay quien abra. En otras palabras, puedes perder la oportunidad que Dios te está dando. Y si tú la pierdes, es porque te da la gana. Si la pierdes, no es porque Dios es malo. La pierdes porque no quieres. Hoy tienes que tomar una decisión. Génesis 7:19 dice: y las aguas subieron mucho sobre la tierra. Subieron. Subieron. Porque las cataratas de los cielos se abrieron. Oye, hermano, fueron cataratas que cayeron del cielo. Y se llenó, y se llenó, y se llenó, y se llenó. Y lo que ustedes han venido viendo estos días, ese es un juguete comparado con lo que sucedió en el diluvio. Los desbordes de los ríos que ustedes han venido viendo, y la situación de cómo la gente se ha quedado sin dónde dormir ni comer. Eso pasó en el tiempo del diluvio. Ellos no murieron el primer día ni el segundo día. Han ido muriendo lentamente, esperando que la lluvia parara. Pero la lluvia no paró, porque Dios ya les había venido avisando por la maldad. Por la maldad, ¿por qué? Por la maldad, la maldad, la maldad. Por el rechazo a Dios, por dejar a Dios. Eso es lo que dice en el tiempo del diluvio. En el tiempo del diluvio. Ahora quiero que vean lo que dice la Biblia en Génesis 7:19. Y las aguas subieron mucho sobre la tierra, y todos los montes altos que habían debajo de los cielos fueron cubiertos. O sea, hasta los cerros más grandes se llenaron de agua. Y para que usted se haga una idea, dice, 15 codos más alto subieron las aguas después que fueron cubiertos los montes. O sea, 15 metros por encima del cerro más alto se llenó de agua. 15 metros. ¿Y cuál fue el resultado? El verso 21 dice: y murió toda carne estoy leyendo la Biblia. Murió toda carne que se mueve sobre la faz de la tierra, así de las aves como de ganado y de bestias y de todo reptil que se arrastra sobre la tierra, y todo hombre. Todo lo que tenía aliento de espíritu de vida en sus narices, todo lo que había en la tierra murió. ¿Qué dice? Todo lo que había en la tierra murió. Así fue destruido todo ser que vivía sobre la faz de la tierra, desde el hombre hasta la bestia, los reptiles, las aves del cielo, y fueron raídos de la tierra, y quedó solamente Noé y los que con él estaban. ¿Dónde? En el arca.
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0: Dios, conforme a tu misericordia, conforme a la multitud de tus piedades.
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0: Y límpiame de mi pecado.

íntimo y en lo secreto me has hecho comprender sabiduría. Purifícame, purifícame con hisopo y seré limpio. Lávame y seré más blanco que la nieve.

de mis pecados y borra todas mis maldades. Crea en mí, oh Dios, un corazón limpio y renueva un espíritu recto dentro de mí. No me eches de delante de ti y no quites de mí tu santo espíritu. Vuélveme el gozo de tu salvación y espíritu noble me sustenta.

líbrame de homicidios, oh Dios, Dios de mi salvación. Cantará mi lengua tu justicia. Señor, abre mis labios y publicará mi boca tu alabanza, porque no quieres sacrificio, que yo lo daría. No quieres holocausto, los sacrificios de Dios son el espíritu quebrantado. Y al corazón contrito y humillado no despreciarás tú, oh Dios. Más bien con tu benevolencia, Sion,

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0: Ponte de pie y vamos a adorar al Señor. 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
1: Estamos ahorita exactamente en algo que se llama, ¿cómo se llama esto del fútbol? Las Olimpiadas, el Mundial. ¿Y sabe qué estaba viendo, mis hermanos? En mi teléfono tengo muchos pastores agendados como amigo y como hermano. Y desgraciadamente he estado viendo algunos de sus estados poniendo el mundial y que las olimpiadas y que aquí y que allá, esto y el otro. Y una cosa me he dado cuenta, que lo que es esto del mundial de fútbol, Navidad, Día de la Madre y todas estas fiestas, lo único que hacen estas fiestas es hacer un gran favor. ¿Y cuál es el favor que hacen estas fiestas? De venir a desenmascarar todos estos hijos del diablo corruptos, hijos de Satanás. Y gracias a Dios y a estas fiestas hacen el favor de desenmascarar a todo aquel falso que está con una Biblia dentro de la iglesia. Y alguien me dijo, yo necesito explicárselo, pastor, pero ¿qué pecado puede ser el fútbol? Pues inteligentemente le voy a dejar una tarea. Métase a Google, por favor, y pregúntele a Google de dónde se originó el fútbol, o de dónde se originaron las Olimpiadas. Y afortunadamente ahí está toda la información. Las Olimpiadas se originaron en Grecia, en una montaña que se llama Olimpos. Por eso es que se llama Olimpiadas, porque viene de la montaña Olimpos. Y en esa montaña de Olimpos, que el Señor lo reprenda, existe uno de los dioses más grandes y poderosos, no más que Dios, que se llama Zeus. A Zeus es a quien se le dedican las Olimpiadas. Tome nota, por favor. Pablo habla de las Olimpiadas en la primera carta de Corintios, capítulo 9, y dice que en un estadio todos corren. Pero cuando Pablo escribió esa carta, el fútbol todavía no existía. Lo que sí existía eran las Olimpiadas. Y en las Olimpiadas lo único que se vivía eran carreras, atletismo, mas no el fútbol. El fútbol en los tiempos se fue originando aproximadamente como en el 1860 por primera vez. El fútbol que ahora se vive en la actualidad. Pero yo no sé si usted se acuerda en los libros de antes o en las historias, que cuando el fútbol entró a Guatemala no se le pegaba con las patas, sino que los mayas jugaban con los codos, y así jugaban pelota con los codos, porque todavía no se había formalizado lo que era el fútbol. De ahí vienen las Olimpiadas. ¿Pero qué se vive dentro del fútbol? Número uno, idolatría. Porque el fútbol nunca fue dedicado a algo bueno, sino a un dios pagano llamado Zeus. Y antes la gente, para entrar a ver esas olimpiadas, tenían que sacrificar un marrano. Hoy la gente, para entrar a ver un partido de fútbol, no sacrifica un marrano, sacrifican su bolsa y su panza. Porque para entrar a ver un equipo de eso, no se paga en quetzal ni en peso mexicano, se paga en dólares. ¿Qué es lo que se vive dentro del fútbol? Ocultismo. Pastor, ¿y qué es ocultismo? Práctica diabólica, satánica, que es una raíz de la hechicería o la brujería. ¿Y por qué ocultismo? Porque dentro del fútbol hay muchas cosas ocultas que solo con ojos espiritual usted las puede ver. ¿Qué es lo que se vive dentro del fútbol? Todos los frutos de la carne: pleitos, gritos, apuestas, venganza. Le pegan una patada, que él no dice te felicito, a la vuelta me las paga, y a la vuelta de la esquina le quiebra la pata. La venganza, las apuestas, los gritos, los pleitos.
2: ¡Aleluya!
1: Acá en Guatemala, no sé si usted se ha dado cuenta, pero la mayoría de futboleros o la mayoría de equipos de fútbol son representados por una mascota. Acá cerca de nosotros vivimos Coatepeque, tiene un equipo de fútbol. ¿Cuál es la mascota que representa al Coatepeque? Una serpiente. ¿Y quién es esa serpiente de acuerdo a la Biblia? Satanás, que el Señor lo reprenda. Pastor, ¿y usted cómo sabe todo eso? Gracias a Dios, de allá nos sacó el Señor. No es que me lo contaron, de allá venimos, hermano. En Guatemala hay otro equipo de fútbol que se llaman Los Rojos. Usted tal vez es fanático a ese diablo. ¿Y cuál es la mascota de Los Rojos? Un diablo. Y algunos hasta con calcetín de diablo, camisa de diablo, y más diablo es usted también. Estamos en los tiempos ahorita actual, año 2026. Muchos están padeciendo de fetichismo y el otro de andromimetopía, esta palabra de filia, porque la palabra filia es amor, inclinación hacia aquello. Entonces, cuando una persona sufre estos traumas, de estos, hermano, sencillo, una mujer es atraída por vestirse como un hombre y un hombre es atraído a vestirse como una mujer. Lo hemos gritado varias veces. Si para estos personajes no es pecado que una mujer use pantalón porque la ropa no tiene nada que ver, ¿por qué la pregunta del millón es siempre la misma? ¿Por qué entonces ellos no usan una falda? Y es la pregunta que siempre le he hecho a esta gente endemoniada que asegura que la ropa no tiene nada que ver. Yo siempre les he dicho, si para ellos la ropa no tiene nada que ver, ¿por qué entonces no usan una falda? Y es la pregunta que nunca me han respondido, que siempre me atacan con insultos, porque ellos están sufriendo un fetichismo. Ellos quieren ser atraídos por sus deseos carnales y quieren vestirse como una mujer, o la mujer es atraída por deseos carnales y quiere vestirse como hombre. Por eso no compartimos la idea que una nana alcahueta con fetichismo quiera vestir a su niña como que fuera varoncito, poniéndole un pantaloncito a la niña, sabiendo esta señora que la niña es niña, pues que la vista como niña. Pero como ellas ya vienen traumadas del mundo y como traen ese trauma de fetichismo, quieren obligatorio. Ay, hermano pastor, pero solo para dormir. Sáquele el diablo de su cabeza, señora. Ya no sufra más, hombre. Su niña es niña. Y su niño es niño.

como que no muy de acuerdo. La vestimenta tiene mucho que ver. Segunda Timoteo 2:9 dice que la mujer tiene que vestir con... Léalo por favor, hermano, porque ahí hay tres palabras importantes. Ahí hay tres palabras muy importantes. Es Primera Timoteo 2:9. ¿Lo tiene? Asimismo que las mujeres se atavien, o sea que se vistan de ropa, número uno, decorosa. Vea para acá, la palabra decoroso significa respeto. O sea que la mujer tiene que vestirse con respeto. ¿Cómo te van a respetar si te pones un pantalón? ¿O cómo a mí me respetarían como hombre si me estoy vistiendo como mujer? ¿Cómo? ¿Cómo me respetarían a mí como hombre si ando vestido como mujer? No hay un respeto. O sea, la vestimenta tiene que ir con, dice la Biblia, con que se ataven con ropa decorosa, o sea, con respeto, pues. Número dos, con pudor. Y la palabra pudor significa vergüenza. O sea, que hay gente que hasta para vestirse lo que menos tiene es vergüenza. Vergüenza. ¿Usted cree que no es una vergüenza total ver ahorita a un hombre con falda? ¿Es una vergüenza o no es una vergüenza? Es una vergüenza porque no se están vistiendo con pudor. Y la palabra pudor significa vergüenza. Hasta para vestirme yo tengo que tener vergüenza. ¿Qué sintió Adán y Eva cuando estaban desnudos? Vergüenzas. ¿Qué dice Apocalipsis 3:19? No permitas que ninguno descubra. Pero hoy lo que menos la gente tiene es vergüenza. Por lo menos Adán y Eva, cuando estaban desnudos, se cubrieron. ¿Qué hace hoy la gente? Más enseñan, porque lo que no tienen es vergüenza a la hora de vestirse. Vea cómo andan las niñas de estas viejas que aquí vienen al culto. No solamente aquí, sino a nivel nacional. Vea cómo andan las niñitas, pedacitos de faldita. Uno parece que andan en calzón, y de hecho andan en calzón, porque el calzón, de acuerdo a la Biblia, llega a las rodillas. Mire cómo andan las niñitas con esas falditas, enseñando las piernitas y enseñando más allá de las piernitas, porque no las visten con pudor. Es decir, hasta para eso no tienen vergüenza. Con ropa decorosa, con pudor y modestia. La palabra modestia es dominio propio. Hasta para vestirme yo tengo que tener un autocontrol y saber hasta dónde puedo vestirme y hasta dónde ya no puedo vestirme, porque hay un autocontrol en mí. Tengo un dominio propio sobre mí, y el dominio me dice hasta dónde puedo ponerme la camisa y hasta dónde no me la puedo poner, hasta dónde el pantalón, y hasta, porque hay un dominio propio dentro de mí. Así tiene que vestir una persona. Así tiene que vestir. De lo contrario, la vestimenta, si nos vestimos no de acuerdo al marco de Dios, no de acuerdo a la palabra, sí o sí es abominable, mis hermanos. Y si para usted no es abominable, lo he dicho varias veces, como hombre lo invito a que venga mañana con una falda o con vestidos brasiel y unos tremendos tacones. Íbamos la vez pasada para la capital y iba una cosa, digo, una persona manejando bicicleta, iba de espaldas así manejando, y desde que lo vi como a una cuadra dije, oh, ¿y esta cosa es hombre o mujer? Porque con el pelo largo y una licra, vive Dios, hermanos, que supe que era hombre hasta que pasamos enfrente y le vi los bigotes que tenía y la barba. Si no hubiera tenido bigote y barba, creo que hasta el día de hoy me seguiría preguntando, ¿y esa cosa qué era? ¿Hombre o mujer? ¿Quién sabe? ¿Pero por qué, hermano? Porque el hombre se identifica y se conoce hasta por la forma de vestir. La conducta, el comportamiento, se nota si es hombre o es mujer. Por eso Pablo, y hablándole a los hombres, dice Pablo que nos vistamos y nos comportemos de manera varonil. Eso, mano, es que hay hombres que hasta da pena dar, porque hasta para dar la mano como que medio cruzadito, como que fío, hermano, no, hombre. Macho, sí, mano. Para sentarse, siéntese bien. Pero algunos hasta tuercen, no sé cómo, las nalguitas para sentarse. Raros, hermano. Hombre, varonilmente, hermano. Varonilmente.
para más aquí, hermano. Hay unas mujeres aquí, no le voy a decir quiénes son, pero aquí hay unas mujeres que cuando le dan la mano a uno, uno tiene que darle dos, porque si no le quiebran la mano. Tienen una fuerza así, porque creo que rajan leña, no sé por qué. Tienen una, pero dele la mano a algunos hermanitos, puro algodoncito la mano. Da hasta pena darle. Entonces, mis hermanos, todo esto es abominación. Y le guste a la gente o no le guste, el hombre tiene que vestirse como hombre y la mujer tiene que vestirse como mujer. Necesito pasar algo más porque el tiempo es bastante apremiante. Hay otra abominación y necesito enseñarla, porque hace unos días por acá un tipo estuvo dando una su enseñanza y muchos posiblemente dijeron que bueno, gloria a Dios. Pero necesito volver a repetir lo que se ha enseñado en un tiempo atrás en este lugar. Hermanos, las rifas sí o sí es abominación delante de Dios. Pero permítame que le explique. Las rifas o sorteo donde se mueve el dinero es abominación. ¿Por qué les explico esto? Porque dentro de la Biblia hay muchos sorteos que se hicieron. Por cierto, las 12 tribus de Israel fueron sorteadas, fueron dadas a través de suerte que se echó. Entonces, y es ahí donde la gente dice, ya vio, pastor, Si echaron suerte, ¿por qué entonces ahora las rifas es pecado? Porque las rifas y la suerte tiene bastante que ver. La rifa es un sorteo que se usa, pero mediante el dinero. O sea, aquí el problema es el dinero. Pastor, ¿y por qué? Ahí le va. Lucas 16:13, su Biblia dice: ningún siervo puede servir a dos señores, porque ama a uno y menosprecia al otro. No podés servir a Dios y a las. La mayoría de Biblia donde dice riquezas trae unas letritas y lo manda hasta abajo. Y hasta abajo la Biblia trae unas letras donde dice mamón. No sé si usted lo ha notado, pero la mayoría en Lucas 16:13 ahí trae esa letrecita donde dice mamón. Pastor, ¿y quién es mamón? Mamón es el Dios de la riqueza. Déjeme que le vaya explicando todo esto. Leamos Isaías 65:11, por favor. Que Isaías nos haga favor de refrescarnos aquí un poquito la mente al respecto de las rifas o el sorteo o el juego de azar o los números de lotería que venden en las calles. 65:11 de Isaías. ¿Lo tiene? Dice su Biblia: pero vosotros, los que dejáis a Jehová, ahí está la clave. Nadie echa suerte, nadie va a hacer rifa, sino porque ya no confía en Dios. O sea, es un método, pues, para ganar dinero. Pero vosotros, los que dejáis a Jehová, que olvidáis mi santo monte, ahí viene, que pones mesa para la fortuna y suministráis libaciones para el destino. Entonces ahí está lo que es el destino. Suministrar libaciones para el destino, echando juego de azar. Y el azar es algo que se echa a través de la suerte, siempre y cuando poniendo dinero por en medio. Usted necesita una explicación más profunda. En Deuteronomio 18:9, Dios le dice al pueblo: cuando entren a la tierra que yo les voy a dar a ustedes, no vayan a practicar ciertos pecados. Y dentro de los pecados que Dios menciona que no se practiquen, Deuteronomio 18:9, aparece el sortílego. Aparece el sortílego. Y el sortílego es una adivinación igual, a través de algo o algo que se usa para echar una adivinación o una suerte. Pero más claro le voy a explicar esto, porque alguien le va a preguntar: pastor, predicador, pero si las rifas es pecado, ¿por qué en Hechos capítulo 1, versículo 16, los apóstoles echaron suerte y la suerte cayó sobre Matías cuando buscaban un sustituto de Judas? Yo no sé si se acuerda de esa historia, pero cuando Judas muere, ellos necesitaban a alguien que repusiera ese lugar de Judas. Y dice en el 1:16 que echaron suerte y la suerte cayó sobre Matías. Ya vio, pastor, echaron suerte. ¿Y por qué entonces nosotros no podemos hacer rifas? Aquí en Isaías 65:11, en la versión Lenguaje Actual, claramente dice el texto que algunos ponen por enfrente a Gad y Meni, dos dioses de la avaricia, Gad y Meni. Ojo con esto, significa que cuando una persona echa suerte,
no está Dios presente, sino lo primero que está presente es Mamón, que es el Dios de la riqueza, Gad y Meni, que es el Dios de la avaricia o el Dios de la fortuna. Significa que cuando echamos suerte y hay dinero por en medio, lo que entra en el corazón en ese momento del hombre es la avaricia, la codicia y la inclinación al dinero. Porque la mayoría de gente hoy que compra un número no lo hace por colaborar, lo hace porque ya se dio cuenta que el regalo es grande. Peor si es una cama, peor si es una vaca, peor si es una moto. Rápidamente entra Gad y Meni a motivarlos al dinero. Pero hay una respuesta mejor. En Hechos 1:26, los apóstoles echaron suerte por dos razones. Número uno, porque ahí nunca hubo dinero por en medio. Número dos, echaron suerte porque todavía el Espíritu Santo no había venido sobre ellos. Porque eso fue en el 1:26. En el 2:1 vino el derramamiento del Espíritu Santo. ¿Qué significa esto, pastor? Significa que ahora ellos ya tienen un Espíritu Santo que los iba a guiar a toda verdad y a toda justicia. En el capítulo 6 del libro de los Hechos, ellos necesitan 7 diáconos. Ya no hubo necesidad de echar suerte porque ahora ya tenían al Espíritu Santo que les dijo: este es uno, este es otro, este es otro y este es otro. Y nunca más volvieron a echar suerte porque ya tenían al Espíritu Santo que los guiaba a toda verdad y a toda justicia. Desgraciadamente, lo que se vive en muchas iglesias al respecto de la rifa es avaricia, codicia. Hermanos, algo que Dios nunca lo va a aprobar. La vez pasada incluso lo enseñaba y les decía que en la rifa lo que se mueve es la aritmancia. La palabra mancia significa adivinación, mientras que la palabra arit viene de la palabra aritmética. ¿Qué es la aritmética? Es la ciencia que estudia los números o la matemática. Entonces, cuando hablamos de aritmancia, las dos palabras se unen: aritmancia, aritmancia, o sea, adivinación a través de los números. Pastor, y cuando a sus niños le dan eso en la escuela, no se lo recibimos a los maestros. Maestro, disculpe, estamos dispuestos a colaborar en lo que sea, pero nosotros no participamos en aritmancia. No se preocupe, que tal vez usted el día de ayer hasta puso 10 veces su nombre en esa lista y mandó la lista a la escuela porque usted era ignorante al tema, no lo sabía. Pero ahorita usted está sabiendo que lo que es adivinación desde el Antiguo hasta el Nuevo Testamento es penado por Dios. Cuando encuentro gente vendiendo números en la calle, no los avergüenzo ni les grito. Los llamo y les digo: venga, lo voy a invitar a un refresco, platiquemos. Y les empiezo a enseñar con la Biblia y les regalo una ofrenda. Porque muchos de ellos andan vendiendo números bajo la ignorancia. Porque yo también lo hice y creo que muchos de nosotros en un tiempo participamos en lo que es la aritmancia. Pero gracias al conocimiento de la verdad salimos de ese asunto. Ahora mucha gente necesita salir de ese asunto. Y desgraciadamente, como la gente ya no confía en Dios, en la mayoría de iglesias participan de lo que es la adivinación. Por eso me llama la atención en el 3:20 de Apocalipsis, cuando Dios le dice a ese pastor: yo estoy a la puerta, toco y llamo. Porque así como esa iglesia, a Jesús no lo tenían dentro de la iglesia, lo tenían en la puerta de la iglesia. Así hay muchos pastores que a Cristo ya no lo tienen dentro de la iglesia, lo tienen fuera de la iglesia. Matrimonio donde Cristo ya no está en ese matrimonio, lo tienen fuera del matrimonio. Negocio donde Cristo ya no está en ese negocio, sino lo tienen fuera de ese negocio. ¿Sabe qué es lo más duro? Que 21:27 de Apocalipsis, ninguno que practique abominación entrará en el reino de los cielos. Quiero terminar con algo. Hay otra abominación que posiblemente usted o yo la estamos cometiendo. Se llama idolatría. ¿Escuchó lo que le dije? Idolatría.
Los amigos católicos han reclamado y han dicho: en ninguna parte de la Biblia dice que venerar una imagen es pecado. Lo que Dios prohíbe son los ídolos. Vea para acá, por favor. Una imagen, mientras no sea venerada, no es un ídolo. Pero si esa imagen usted la empieza a venerar y a rendirle culto, automáticamente esa imagen pasa a ser un ídolo. Y le voy a mostrar tres pasajes de la Biblia donde no habla de ídolos, habla de imágenes. Pero las imágenes que Dios prohíbe son las imágenes de culto. Vea para acá. Porque le están diciendo los católicos a los cristianos: ustedes son idólatras. No, sí, dicen los católicos, porque ustedes cargan imágenes en los billetes. Van al infierno por idólatras. ¿Y tiene imagen este billete? Sí. Pero el valor de este billete no está en la imagen, está en todo. Porque si le arrancamos la cabeza a este billete, ya no vale. Porque el valor no está en la imagen. Es más, con que le arranquemos el numerito de la esquina, pierde su valor. Porque el valor no está en la imagen, sino está. ¿Sí me está entendiendo? Está en todo. En cambio, quiébrele la cabecita a un muñequito de los católicos, lo vuelven a pegar con pegamento, porque el valor de ellos sí está en la imagen, no está en el billete. ¿Sí me entiende? Entonces, aquí la cuestión es, hermanos, que permítame mostrarle tres pasajes de la Biblia donde tengamos mucho cuidado, no sea que usted y yo estemos ahí. Deuteronomio capítulo 27, versículo 15.

¿Lo tiene? Maldito. Vea, mano, cómo dice la Biblia. Maldito el hombre que hiciere escultura o... ¿Verdad que no dice ídolo? Dice imagen. Imagen de fundición, abominación a Jehová. Más obra de mano de artífice, y le pusieren en oculto, y todo el pueblo responderá y dirá amén. Aquí no está prohibiendo Dios ídolos, está hablando de imágenes. Porque así como este billete tiene una imagen, pero mientras yo no me incline a este billete, este no es mi ídolo. Pero ahorita hay cristianos, pastores, evangelistas que están inclinados a este billete, y cuando se inclinan al billete, entonces ya no es una imagen, pasa a ser un ídolo. Y el ídolo o el Dios de muchos cristianos ahorita, aquí está. Si no hay de estos, no predican. Si no hay de estos, no cantan. Si no hay de estos, no oran por un enfermo. Si no hay de esto, hasta la amistad se pierde. Y este es tan grande, es su Dios, que tiene que estar aún dentro del teléfono. Porque cuando esto, hermanos, hace falta y no hay recarga en el teléfono, se vuelven hasta locos y hasta endemoniados. Pero todo es que agarran el billetito y se lo meten de recarga al teléfono. Paz, tranquilidad. El cristiano ha cambiado a Dios por esta imagen. El que antes estaba casi todos los días en la presencia de Dios y echándole gana y amándole y demostrándole el amor a Dios, por esto ha cambiado a su Dios. ¿Quién nos podrá separar del amor de Cristo? Y lo he dicho varias veces: mientras al pobre lo separa la pobreza, al rico lo separa la riqueza. Pastor, ¿y por qué no vine? Es que mi trabajo, pastor, que mire, déjelo pues. Pero mañana no critique al rico que no se congrega. Porque mientras muchos ricos no se congregan por estar atendiendo sus riquezas, muchos pobres no se congregan por estar buscando riquezas. ¿Por qué no vino? Por mi carro, pastor, por mi moto. Es que ahí está. Mientras su corazón no se incline a aquello, usted no es idólatra. Pero aún tenemos padres, abuelos que están adorando a sus hijos o a sus nietos. ¿Por qué no vino? Por mi nieto, pastor. ¿Por qué no vino? Por mi nene, pastor. ¿Y por qué no vino? Por mi embarazo, pastor. Ahí está su Dios. Inclinación a aquello, inclinación al otro. Mientras algunos se inclinan al dinero, otros se inclinan a su carro, otros se inclinan al negocio. Hermano, ¿cuál es el problema? Que hemos creído que idólatra solamente es aquel que le besa las patas al Cristo negro. Pero mientras algunos se inclinan al Cristo negro o a tanto demonio que existen, muchos están inclinados al dinero. Por eso se lo dije la vez pasada, evangelistas, tengamos dominio a la hora de predicar. Yo sé, y se lo dije la vez pasada, mañana ustedes los van a invitar a muchos países, y creen en el nombre de Jesús esta palabra que le estoy dando, los van a invitar a muchas naciones. Pero también tenga un control, porque algunos ya no predican por amor a Dios, sino por amor a este dinero. Ya no quieren, no, mano, ya no quieren dejar de predicar, no por amor a las almas, no por, incluso se lo vuelvo a repetir, algunos ya no quieren ni transmitir en Facebook porque muy poquito se conectan. Démosle en TikTok porque hay más probabilidad que ahí sí nos bendiga. Su intención es la que cuenta delante de Dios. Su intención es la que vale. Y no me mire con esa cara de terrorista. Solamente le pongo el plato en la mesa, de usted depende si sí o no. Permítame que le muestre otro pasaje más de la Biblia al respecto de la idolatría. Éxodo capítulo 20, versículo 4. Es el más conocido, pero yo aquí necesito sacar bastante una conclusión, porque aquí no habla de ídolos, aquí habla de imágenes. Y vuelvo y repito, mientras la imagen no se le rinda culto, no es un ídolo. Pero si usted le empieza a rendir culto a esa imagen se convierte en ídolo. No te harás, ¿qué dice? ¿Va que no dice ídolo? Imagen. Ninguna semejante de lo que está arriba en los cielos y abajo en la tierra, ni en las aguas, ni debajo de la tierra. ¿Qué dice el 5? Ni te inclinarás a ellas, ni las honrarás. Vea para acá.
Usted puede tener una imagen de cualquier cosa del cielo. Yo, por ejemplo, puedo tener una imagen de una culebra, que es algo que está en la tierra. Puedo tener una imagen de una estrella, aunque no sabemos cómo es una estrella. Podemos tener la imagen de papá, de mamá, sin problemas. ¿Cuál es el problema? De acuerdo al capítulo 5, inclinarnos a ellas y rendirle culto. Usted puede tener la foto de su mamá, pero si usted empieza a inclinarse a esa foto y hasta pedirle esa foto, se lo cargó el diablo, hermano. Aunque algunos dicen, papito, ojalá me estés viendo desde el cielo. No sea idólatra, el muerto nada sabe. Ay, hermano, fíjese que me vinieron a botar la soya. Peor si mi difuntito papito fue el que me vino a... No, hermano, el diablo, hermano. Y los muertos nada saben. Peor si aquí le dejaron su poquito de cerveza allá a la tumba, porque mira cómo me están aruñando las patas. Ore en las noches, hermano. Reprenda al diablo en las noches. Entonces, la imagen, mientras usted no se incline a ella, no es un ídolo. Pero si usted se inclina a esa imagen, ya es un ídolo. Este teléfono, no, este ya no lo tengo aquí. Pero su teléfono, usted lo puede volver un ídolo. Que así como carga su teléfono bien cuidadito, por favor, así tenga su Biblia bien cuidadita. Porque si su teléfono lo anda bien cuidadita y su Biblia parece su oreja toda enrollada, usted es un idólatra a su teléfono. Porque no es posible que el teléfono vale 2,000 y usted carga una Biblia de 40 quetzales y todavía toda vieja, igual que su conciencia.

Pero si venerar es lo mismo, venerar es rendirle culto. Ahora, y ellos lo que dicen es: pero si Salomón hizo imágenes en el templo. Sí, pero usted nunca va a ver a Salomón persinándose enfrente de un ángel. Usted nunca va a ver a Salomón persinándose enfrente de un león. Usted nunca va a ver a Salomón rindiéndole culto a un león. No, porque eran imágenes como cualquier imagen. Yo puedo poner aquí hay una imagen, pero yo nunca me inclino a esa imagen, ni le reverenceo esa imagen. Pero la gente tantito ve esa muñeca: ay, mi madre santísima, será su nana, pero la mía no es. Ay, mi padre, dice Jesús, será su tata, ese huesudo peludo, ese no es mi tata. Yo conozco a mi padre, conozco quién es mi mamá. Dios bendiga a mi papito. Un día me llamó y me dijo: mijo, que la virgencita te guarde y te bendiga. Le dije: no, papá, esa no es mi mamá. Mi mamá es la que está a la par suya. Esa es nana, podrá ser, pero mía no. Fue nuestra nana en un tiempo, ¿verdad, hermano? Pero de ahí el Señor nos sacó. Por eso dice la Biblia en la primera carta de Pedro, capítulo 3. Ya vamos terminando, ¿no? Primera carta de Pedro, capítulo 4, creo que es, ¿verdad, hermanos? Capítulo 4, versículo 3 de la primera carta de Pedro. ¿Ya lo tiene? Basta ya el tiempo pasado para haber hecho lo que agrada a los gentiles, porque Dios nunca agrada eso, andando en lascivias, o sea, deseos de la carne, concupiscencia, una mente sucia, embriagueces, orgías, disipación, ¿y qué dice? Y abominables idolatrías. Entonces, mientras la imagen usted no se incline a ella, usted no es un idólatra. Pero algunos podrían ser hasta idólatras de su trabajo. Ame su trabajo, cuide ese trabajo y valore ese trabajo, pero no lo ame más que a Dios. Ah, no, hermano, es que hoy por mi trabajo, ahí está el problema. Ahí está el problema, porque usted le está poniendo más amor a este asunto que no a Dios. Y cuando amamos más aquel asunto que no a Dios, idólatras. Y se los he dicho, lo vuelvo a repetir, porque son temas que en lo personal a mí me ha estado ayudando. ¿Cuánto tiempo le dedicamos al teléfono y cuánto tiempo a Dios? Por eso Pablo dice: tú que predicas, predícate a ti mismo. Y tú que abominas a los ídolos, pero cometes sacrilegio. Yo mismo. Le señalas al Cristo negro a aquellos, pero ¿quién es su Dios? Apocalipsis capítulo 19, capítulo 14, 9. Un versículo más y nos vamos. Apocalipsis 14, 9. ¿Lo tiene? Y al tercer ángel lo siguió diciendo a gran voz: si alguno adora a la bestia y a su, no dice ídolo, y a su imagen, recibe la marca en su frente o en su mano. 19:20, de ahí mismo de Apocalipsis. Y la bestia fue apresada, y con ella el falso profeta, que había hecho delante de ella las señales con las cuales había engañado a los que recibieron la marca de la bestia y habiendo adorado su imagen. Estos dos fueron lanzados vivos dentro de un lago de fuego que arde con fuego y azufre. Y se lee más adelante, 21:8 de Apocalipsis: los idólatras tendrán su parte en el lago también que arde con fuego y azufre. Por eso, antes de señalar a un idólatra de allá afuera, asegúrese 100% que usted no está en la idolatría. Que así como tiene tiempo para darle al mundo, usted tiene tiempo también para servirle a Dios. Porque a Dios lo que es a Dios, y al César lo que es del César. Quiero terminarle diciendo estas palabras:
Estamos ahorita exactamente en algo que se llama, ¿cómo se llama esto del fútbol? Las Olimpiadas, el Mundial. ¿Y sabe qué estaba viendo, mis hermanos? En mi teléfono tengo muchos pastores agendados como amigo y como hermano. Y desgraciadamente he estado viendo algunos de sus estados poniendo el Mundial y que las Olimpiadas y que aquí y que allá, esto y el otro. Y una cosa me he dado cuenta, que lo que es esto del Mundial de Fútbol, Navidad, Día de la Madre y todas estas fiestas, lo único que hacen estas fiestas es hacer un gran favor. ¿Y cuál es el favor que hacen estas fiestas? De venir a desenmascarar todos estos hijos del diablo corruptos, hijos de Satanás. Y gracias a Dios y a estas fiestas hacen el favor de desenmascarar a todo aquel falso que está con una Biblia dentro de la iglesia. Y alguien me dijo, yo necesito explicárselo, pastor, ¿pero qué pecado puede ser el fútbol? Pues inteligentemente le voy a dejar una tarea. Métase a Google, por favor, y pregúntele a Google de dónde se originó el fútbol o de dónde se originaron las Olimpiadas. Y afortunadamente ahí está toda la información. Las Olimpiadas se originaron en Grecia, en una montaña que se llama Olimpos. Por eso es que se llama Olimpiadas, porque viene de la montaña Olimpos. Y en esa montaña de Olimpos, que el Señor lo reprenda, existe uno de los dioses más grandes y poderosos, no más que Dios, que se llama Zeus. A Zeus es a quien se le dedican las Olimpiadas. Tome nota, por favor. Pablo habla de las Olimpiadas en la primera carta de Corintios, capítulo 9, y dice que en un estadio todos corren. Pero cuando Pablo escribió esa carta, el fútbol todavía no existía. Lo que sí existía eran las Olimpiadas. Y en las Olimpiadas lo único que se vivía eran carreras, atletismo, mas no el fútbol. El fútbol en los tiempos se fue originando aproximadamente como en el 1860 por primera vez. El fútbol que ahora se vive en la actualidad. Pero yo no sé si usted se acuerda en los libros de antes o en las historias, que cuando el fútbol entró a Guatemala no se le pegaba con las patas, sino que los mayas jugaban con los codos, y así jugaban pelota con los codos, porque todavía no se había formalizado lo que era el fútbol. De ahí vienen las Olimpiadas. ¿Pero qué se vive dentro del fútbol? Número uno, idolatría. Porque el fútbol nunca fue dedicado a algo bueno, sino a un dios pagano llamado Zeus. Y antes la gente, para entrar a ver esas Olimpiadas, tenían que sacrificar un marrano. Hoy la gente, para entrar a ver un partido de fútbol, no sacrifica un marrano. Sacrifican su bolsa y su panza. Porque para entrar a ver un equipo de eso, no se paga en quetzal ni en peso mexicano, se paga en dólares. ¿Qué es lo que se vive dentro del fútbol? Ocultismo. Pastor, ¿y qué es ocultismo? Práctica diabólica, satánica, que es una raíz de la hechicería o la brujería. ¿Y por qué ocultismo? Porque dentro del fútbol hay muchas cosas ocultas que solo con ojos espirituales usted las puede ver. ¿Qué es lo que se vive dentro del fútbol? Todos los frutos de

0: de fútbol, ¿cuál es la mascota que representa al Coatepeque? Una serpiente. ¿Y quién es esa serpiente de acuerdo a la Biblia? Satanás, que el Señor lo reprenda. Pastor, ¿y usted cómo sabe todo eso? Gracias a Dios, de allá nos sacó el Señor. No es que me lo contaron, de allá venimos, hermano. En Guatemala hay otro equipo de fútbol que se llaman Los Rojos. Usted tal vez es fanático a ese diablo. ¿Y cuál es la mascota de Los Rojos? Un diablo. Y algunos hasta con calcetín de diablo, camisa de diablo, y más diablo es usted también. Que Dios nos ayude de la idolatría. Estamos rodeados en un mundo lleno de idolatría. Pero que Dios nos ayude, hermanos. Así que todo el que practica abominación no entra al reino de los cielos. Póngase usted de pies y le damos gracias a Dios. Padre, muchas gracias. Gracias por tu palabra. Si por ignorancia, si por equivocación, si por debilidad hemos cometido una abominación, perdónanos. Perdónanos. Si por ignorancia, por equivocación o por debilidad hicimos algo de esto, Dios mío, perdónanos. Tu palabra dice que todo aquel que peca bajo la ignorancia, ahora tú mandas a que se arrepienta. Y creo que muchas veces hacemos tantas cosas bajo la misma ignorancia. Pero hoy, ignorante ya no somos. Ha llegado el conocimiento de tu palabra, de tu verdad. Solo te pido, ayúdanos a que podamos poner en práctica cada palabra y ser hacedores de ellas, en tu nombre y por tu nombre. Vuélvenos con paz y bendición, en tu nombre, Dios amado. Muchas gracias. En el nombre de Jesús. Amén.
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3: Después del Espíritu Santo de Dios, después de Dios, obviamente, usted, amigo, es la persona más importante. La persona más importante eres tú. Siempre le he dicho, el que bebe, el que fuma, el que no conoce a Dios, usted sabe que usted no es cristiano. Hoy es su día más importante, por eso yo cogí un avión con mi familia y yo estoy en este lugar, ¿verdad? Para venir a predicar la palabra por las vidas. Amén. Importante que ese es el corazón de Dios, el evangelismo, en las vidas. Por eso Cristo murió, por usted, por mí y por todos los que estamos en este lugar. O sea que el corazón de Dios es las vidas. Jesús vino a morir por usted, para que usted sea salvo, amigo. Amén. Yo siempre le he dicho que soy la persona más importante en un culto. Pero a pesar de eso, hay tres tipos de personas dentro de un culto. Lo voy a hacer rápido. Yo siempre he dicho que está el cristino, que es el hombre que carga una Biblia. Y dentro de la iglesia, tú lo ves que no rompe un plato, se sabe toda la Biblia. Pero cuando sale de la casa, con la misma mano que carga la Biblia, es con la misma mano que le da la mujer. Entonces es importante que entendamos que ese cristino hoy es su día más importante, porque la Biblia dice que el que peca no ha conocido a Dios. Amén. El que peca consciente, fallar fallamos todos. Fallar es que yo diga, él se llame, ¿verdad? Juan y yo lo llame Pedro. Me equivoqué, eso no es pecado. Yo me equivoqué. Me iba a salir por la salida 9 y me salí por la 11. Me equivoqué. Eso no es pecado. Amén. Pero también de la Cristina viene la Cristina sin Aguilera, que es la mujer, que la muchas veces, ¿verdad?, tiene su falda larga, tiene la manga larga, tiene el cuello largo, también tiene la lengua larga. No está mal, ¿verdad? Es la mujer que cuando entra se ve. Yo lo explico porque yo me he ganado pastora, yo me he ganado personas que están cantando y bajan y se reconcilian. Porque la gente quiere saber, ¿verdad?, machete, pero Dios pide que misericordia. Y es bueno, yo me he ganado personas que llevan años en la iglesia, mujeres así mismas, Cristina, que cuando ven una persona que entra a la iglesia, que es diferente, que viene del mundo y la ve un poquito, ¿verdad?, mejor que la otra, entonces empieza a pegarle puñaladas. Y es la misma que aparta a las personas de la iglesia, es la mujer que divide, la mujer que habla mal de la pastora, ¿verdad? Porque tiene todo largo la lengua, pero es bueno que tenga todo largo, pero la lengua tiene que tenerla corta. Alaba. Así que esas son las tres personas más importantes dentro de una iglesia: el inconverso y los que están dentro con un disfraz que hoy Dios quiere salvarlo. Den un aplauso a Cristo. Yo sé que a lo mejor aquí no hay, ¿verdad? Pero me pasó hace semanas atrás. Yo me gané una pastora, se reconcilió un culto. Entonces, sí vale la pena, porque tú hablas y puede ser que sea la última vez que lo vuelva a hacer, que no lo vuelva a hacer. Así que si aquí hay uno que carga un gabán y en su casa, ¿verdad?, es diferente, pues bueno, que entienda que hoy Dios le está hablando. Amén. Así que vamos a leer la palabra rápido para que usted entienda cómo son las cosas. Vamos a leer la palabra en el nombre del Padre, del Hijo y del Espíritu Santo. Amén. La Biblia dice en Mateo 15:8 en adelante. Miren lo que dice la Biblia. ¿Lo tienen? Amén. ¿Seguro? Dile, este pueblo. Ese me sube, ¿verdad? No hay problema. Se me estoy dando cuenta. Ok. Este pueblo, mira lo que dice la Biblia, mira lo que dice el Jesús de amor. Porque hay una confusión de Jesús de amor con hacer lo que queramos. Eso son dos cosas diferentes. Pero vamos a hablar lo que el Jesús de amor habló, ¿ok? Mira lo que dice Jesús. Léalo conmigo, porque el mío está en rojo. Dice la Biblia, Mateo 15:8 en adelante. Mira lo que dice la Biblia, tremendo. Dice: este pueblo de labios me honran, mas su corazón está lejos de mí. ¿Se pueden sentar? Mira lo que dice la Biblia. Voy a predicar bajo el tema: ¿cuánto amas a Dios? Cuando tú determinas cuánto amas a Dios, está el control de tu vida. Usted sabe quién está en su casa y quién maneja a sus hijos. ¿Quién está dentro de ti? ¿O quién no? El nivel de tú saber cuánto amas a Dios, sabes cómo está su vida sin tener que hablar mucho. Jesús le estaba hablando ahí a los fariseos. ¿Por qué? Porque los fariseos se sabían todo el Torá, se sabían toda la ley de Moisés. Eran los hombres que, ¿verdad?, que hacían oraciones delante del público. Eran los hombres que vestían de lino fino. Eran los hombres que sabían, que decían la Biblia. Pero Jesús una vez dijo: hagan lo que ellos dicen, pero no hagan lo que ellos hacen. Entonces este pueblo, que era el mismo pueblo que mató a Jesús, Jesús le está diciendo delante de la multitud, delante de miles de personas, porque la Biblia retrata que este hombre, a Jesús, lo seguía una multitud. O sea, que delante de 3,000 o 5,000 le dijo a ellos: ¿a qué? Este pueblo me honra, pero su corazón está lejos de mí. Estamos pensando. Él estaba hablando porque estos hombres hacían algo y no eran. Dice la Biblia más atrás de ese versículo que ellos maldecían a sus padres. No eran buenos hijos. Entonces nosotros, no todos los latinos, tenemos una mala costumbre. Yo la tenía, que cuando yo pegaba un disco, yo ponía en Instagram: gracias a Dios porque el tema se pegó. Entonces vine haciendo un hipócrita, porque de labio yo hablaba mucho de Dios, pero dentro del camerino estaba fumando, estaba bebiendo, estaba hablando malo. Y eso es lo que habla Dios. Que mucha gente dice: gracias a Dios por esto. Pero cuando estamos en la casa, cuando estamos en lo íntimo, ahí sabemos cuánto amamos a Dios. Siempre lo he dicho. Si Jesús le está hablando al pueblo que yo tenía, ¿verdad?, que mucha gente menciona a Dios por la boca, ¿verdad?, pero cuando llegamos a su intimidad, su casa, cómo se dirige a su esposa, cambia la historia. Jesús está cansado que digamos mucho Dios y poco acto. ¿Cuántos aquí oraron antes de comer? ¿Cuánto amamos a Dios? Algo sencillo. Entonces ahí vemos qué es lo que me importa a nosotros. Jesús le importa cuánto tú amas a Él. Qué tanto tú lo tienes en tu corazón, en tu mente. Porque Jesús está hablando aquí: este pueblo de labios me honra, más su corazón, más, ¿verdad?, más su corazón está lejos de mí. Esta gente dice: Señor, gracias por el carro, Señor, gracias por mis hijos, pero no van a la iglesia, no los llevo, me paso hablando mal. O sea, mi acto, lo que pienso, lo que estoy encerrado, estoy que fuera de Dios. No está Dios, porque yo puedo decir una cosa, pero lo que hablo es otra. La Biblia dice en Gálatas 6:7: no se engañéis, Dios no puede ser burlado, pues todo lo que hombre sembrare, eso también segará. La gente tiene una confusión que la bendición todo tiene que ser monetaria, o una bendición es un éxito. Cuando yo empecé a hacer música, que empecé a pegarme, yo era el ejemplo de la familia. Yo tengo 4 hijos y 2 pensiones, amiga. Mi vida desde que yo empecé a cantar siempre ha sido un desorden. Y desde antes de cantar también. Empecé a adoptar ese espíritu del guasón y empecé a incitar a jóvenes que se metieran droga y alcohol. Mis canciones decían en Medusa, la canción que yo tenía, decía: pícale el cuello que Satanás lo recoge. Yo lo dije por mis labios. Pero como no es hermano, no importa. Hoy en día en Puerto Rico matan a la gente y los graban y se lo envían por grupos de WhatsApp. Pero como no es su hermano, a usted no le importa. Cuando le toca a uno es que cambia la cosa. ¿Cuánto amamos a Dios? Dios está cansado de que ya pongamos en Facebook: gracias por mi familia, y cuando vemos el WhatsApp está lleno de mujeres. Alábalo. ¿Dónde están los Johnny Bravo aquí? Sí, porque ¿qué pasa? Es que todo es una raíz satánica. La gente cree que Dios es malo. Dios no es malo. Usted tiene que entender que la Biblia dice que Lucifer era perfecto en todos sus caminos hasta que se envió en él maldad. No dicen Dios, dicen él. Dice la Biblia: ustedes hacen la vuestra obra, vuestro padre, el diablo. Entonces la Biblia, el que engendra, el que pasa el pecado es el hombre. Cuando Eva comió, no pasó el pecado, fue cuando Adán comió, lo pasó el mundo. La gente habla de un Dios que no sabe. Usted le pregunta los tres reyes magos, eso no sale en la Biblia. Usted le pregunta qué fruta se comió Eva, dice una manzana, eso no sale en la Biblia. Usted le pregunta la Semana Santa, eso no está en la Biblia. Entonces hablamos algo que no conocemos. Por eso te hace, si mencionamos a Jesús, hay que saber dónde estamos, cuánto lo amamos, cuánto hacemos. Oro antes de comer, respeto a mi esposa cuando estoy en otro lugar. Soy un hombre honesto, soy un hombre recto. ¿Cuánto ama a Jesús? La Biblia dice que donde está tu tesoro, está tu corazón. Usted no sabe con cuánto joven yo he tenido que bregar, que eran hijos de pastores, que aquí es una cosa y fuera de esa puerta es otra. Y me he ganado jóvenes que me ha costado ganármelo, y me los gano, se reconcilian y están perseverando. Como hay gente aquí, yo sé que hay gente ahora mismo aquí lastimada, que una vez fueron y le tocó vivir con un cristino, un hombre que no estaba maduramente para ser un líder, y usted fue herido y salió de la iglesia y no quiere saber de la iglesia. ¿Usted está entendiendo? El problema es cuando ponemos a Jesús pagar todas las cuentas. No, el problema está cuánto lo amamos. ¿Cuánto es el centro de la importancia en nuestras vidas? O yo acabo de preguntar, ¿cuántos oraron antes de comer? ¿Cuántos oraron? Casi nadie levantó la mano. Y estamos dentro de una iglesia. La Biblia dice: el justo con dificultad se salva, ¿a dónde quedará el impío? Entonces todo es una mentira. Que otro, si le preguntamos aquí ahora mismo, le preguntamos dónde nació Jesús, porque no saben quién es Jesús, no aman a Dios lo suficiente, no se encargan de poner su enfoque, su fuerza en lo que sí le atrae el corazón. Porque si usted ama a Dios, usted va a tratar, usted va a escudriñar, usted va a tratar de no fallar. Señor, fallé, pero estoy aquí. Señor, hice esto, pero ayúdame. Señor, no me hice esto, pero enséñame. Porque quiero amarte de verdad. Quiero que cambie mi vida. Entonces Juan lo dijo. Juan dijo: no améis el mundo, ni las cosas que están en el mundo. ¿Qué significa eso? Su música, su fiesta, su sistema. ¿Qué es su sistema? Las leyes que ellos ponen en contra de la Biblia. El verdadero cristiano llegará un momento en Estados Unidos donde nosotros mismos querrán callarnos, y el hombre de Dios se va preso, o el que niegue la fe se queda afuera. ¿Cuánto amamos a Dios de verdad? ¿Cuántas veces dejamos a la esposa haciéndose el pelo y se van con la otra? Algo está pasando aquí, espérate. ¿Cuánto amamos a Dios? Porque subir la foto con ella, eso es un mamén, como dicen en Puerto Rico. La pregunta: ¿cómo está la confianza en la casa? ¿Cuánto amamos a Dios? Juan dijo: no améis el mundo, ni las cosas que están en el mundo. Que están en el mundo, dice. Si alguno ama el mundo. Mira lo que dice la Biblia. Esto fue Jesús hablando por su boca. El amor del Padre no está en él. No está. Dios no está dentro de él. Entonces vemos mucha lengua y poca presencia de Dios. Yo estoy cansado de ver la gente brincando y hablando en lengua y ser unos diablos por 10 años los mismos. Es increíble que yo me convertí hace 3 años y yo tenga que predicar esto, porque hoy en día se evangelizan a los mismos evangélicos. Esto cuesta. El negarse cuesta. Hasta yo mismo he tenido problemas por cosas. Mire, hermano, yo ni un lápiz cojo. Ni un lápiz. El otro día, yo hace tiempo, yo compré una guagua Toyota y había un dólar dentro de la guagua. Y yo llamé al dueño y le dije: aquí hay un dólar. ¿Tú lo quieres? O te lo llevo para atrás. Un dólar. Las cosas pequeñas. En lo poco me fuiste fiel, dice la Biblia. En lo mucho te pondré. Denle un aplauso a Cristo, amigo. Entonces, Juan dijo: porque todo lo que hay en el mundo, los deseos de la carne. Mira lo que dice, mira lo que está hablando Dios a la iglesia. Mira lo que dice la Biblia: porque todo lo que hay en el mundo, los deseos de la carne. Yo tengo un hijo mío y tú le pones cualquier cosa y él no sabe y empieza a moverse. Mi hijo es salvo, mi pequeñito. Lo que él dice: no, déjame. Hace show de mentira. O sea que está en la carne de él. Ahorita nos pasó eso. Empezó a hacer show de mentira y no tenía nada. Y tú lo ves que me mira así. Porque eso está en su naturaleza. Por eso Jesús dijo: deja a los niños venir a mí, porque de tales es el reino de Dios. Sí, el problema es que cuando vienen esos deseos de la carne, que nos gusta, porque eso nos gusta, hermano. Yo no puedo pararme aquí y decir: a mí antes me gustaba la música del mundo, a mí antes me encantaba bailar, me encantaba el dembow, me encantaba la juca, me encantaba. Pero yo, dice la Biblia, que si uno va a seguir a Jesús, niéguese. ¿Qué niéguese? Lo que te gusta, que te evita acercarte a Dios, es negarte y seguir al Maestro. Entonces, mira que estamos aquí. Los deseos de la carne, los deseos de los ojos y la vanagloria de la vida no proviene del Padre, sino del mundo. Jesús fue claro. Jesús dijo: si me amáis, guardad mis mandamientos. Si decimos: Señor, guarde nuestros hijos en la escuela. Si usted miente, usted habla malo, usted fornica, usted bebe alcohol, usted no puede decir que Dios esté ahí. Porque bíblicamente, cuando Dios se iba del pueblo de Israel, era cuando el pueblo continuaba pecando. Búsqueme donde la Biblia dice que Dios está con el impío y el pecador. Más bien dice: no hay paz para el impío. La Biblia también dice: abominación a Jehová el camino del impío. Entonces no podemos ser hipócritas. Queremos que nuestros hijos sean gente de bien en el mundo, pero lo que hacemos es que con el ejemplo que le damos nosotros en la casa es lo que él será cuando es grande. Tú no pretendas que tu hijo sea un evangelista, un hombre fiel, cuando usted le está poniendo en su televisión canciones de las que yo cantaba antes y te emborrachas con tu amiga bebiendo juca y ¿verdad? Fumando juca y bebiendo, ¿verdad? Patrón. No podemos pretender lo que uno siembra, dice la Biblia, eso cosecha. Si Jesús quiere saber cuánto hoy tú lo amas de verdad, cuánto tú lo amas de verdad. ¿Cuánto ama usted a Jesús de verdad? Porque Jesús dijo que si tú me amas a mí, guardas mi mandamiento. Había una vez un jovencito
4: en una iglesia.
3: Un momentito, que esto me está matando aquí. Está matando ahí ya, no puedo. Seguimos. Ahora estamos más cómodos. Usted sabe que hubo un joven que era guitarrista, como el hijo del pastor, Dios lo guarde. Y un día le entró la piquiñiqui de irse para el mundo. Yo la sentí desde muy chamaquito. Entonces, dice la historia que este jovencito era un guitarrista. Y decidió irse para el mundo. Empezó a salir en discoteca, empezó a tener amistades, empezó. Y un día, de tantos días que salió, porque quería salir de la iglesia, él tenía esa curiosidad. El enemigo empezó, ¿verdad?, a trabajar con su mente, como muchos jóvenes están aquí. Los jóvenes piensan que su vida va a cambiar cuando tengan dinero, fama, cuando su vida cambie, cuando se gradúen, cuando tengan algo. La Biblia dice que el hombre no se basa por los bienes que posee. No está mal lograr tu meta, pero primero está Dios en tu vida. El problema es cuánto amamos a Dios, cuánto somos fieles con nuestras esposas, cuánto deber de hablar hacemos, cuánto deber de hablar perdonamos. Que en verdad usted ama a Dios. Usted no puede decir que va para el cielo si usted tiene bloqueado a su hermana. Usted no va a ir para el cielo, usted tiene que pasarlo y convertirte. Yo, a mí me robaron un dinero a mí, y fue alguien cercano mío, y yo le hablo todavía a él. Me robó más de 15,000 dólares. Pero si yo no lo perdono, me pierdo. O sea, porque el amor de Dios sobrepasa todo entendimiento. La gente cree que es algo no por superficial de afuera. El amor de Dios sobrepasa los límites de este planeta. Este jovencito se fue para el mundo. Un día se acostó con una joven. Esa joven tenía sida. Duró 6 meses el guitarrista y se murió. Porque hay gente que están dentro y no aman a Dios lo suficiente. Están gente que están afuera y mencionan a Dios por la boca, pero no tienen ni una uña de Dios adentro. Ni una uña. Se le nota en su hablar, en su caminar, en cómo viste, muchas, no todo el tiempo en la vestimenta. Claro, porque hay gente que usan gabán y son unos matones como Putin. Putin siempre anda un gabán y es un asesino. Eso no tiene nada que ver. Usted mira el blanquito ese. Ese usted lo ve. Bien peinado, siempre afeitado, con su corbata, pero es un asesino. Pero sí, hay que cuidarse. O sea, cuando no amamos a Dios, viene la fornicación, viene el adulterio. Yo me acuerdo, yo tengo un compañero que yo me pasaba con él mucho tiempo. Cuando empecé a cantar en mis principios, mi primer año, se iba conmigo todos los días cuando yo cantaba en Puerto Rico. Y después pasó el tiempo y yo me enteré que un día estaba testeando con una muchacha. Y la muchacha dijo: vamos a encontrarnos en este lugar. Eso pasó en Puerto Rico. Mi amigo no era el más matón, no era el más malo, no era el narcotraficante, no era el que secuestraba gente, era un hombre normal. Me acuerdo que tenía un carrito rojito, tenía un Mirage, un chamaquito que trabajaba, un muchacho que, ¿verdad?, que era malo, lo que gustaba era pues salir, ¿verdad? Porque usted dice que no, yo no hago nada malo, yo solo salgo con mis amigos, bebo. Pues está bien. Mi amigo era de esa manera. Un día, pues, la muchacha le mandó el mensaje de texto, se encontraron en el lugar. Mi amigo llegó, se parqueó. No se parqueó para irse a orar y leer la Biblia, usted sabe lo que es. No se paró para venderle al capurria. Y somos adultos, entendemos lo que quiero decir. Mi amigo fue a esperarlo, se parqueó su carro. Él esperó que llegara porque, pues, ellos hablaban. Él parquea, ella parquea. Y se baja la persona del carro y saca un revólver. No era ella, era su marido. Ella no sabía que tenía marido. Le quitó la vida a mi amigo ese día. Usted no sabe cuántos amigos yo he perdido en el transcurso de mi vida. Porque yo antes decía mucho gracias a Dios cuando me nominaban a un premio como los Latin que me nominaron en Santo Domingo. Yo dije: Señor, gracias, no seas hipócrita. ¿Cómo yo voy a decir gracias si en mis canciones yo hablaba del adulterio? Entonces la gente, yo la mandaba, escúchame, Dios jamás te va a apoyar en algo que destruya algo que Él creó.

Entonces, yo era un hipócrita. Y tengo que decirlo. Porque era así. Era mal hablado. Salía desnudo en los lugares donde la Biblia dice: no enseñes tu desnudez. Incitaba a jovencitas al sexo. Entonces, yo sí estaba haciendo algo mal. Entonces, sí, yo no amo a Dios. Entonces, el problema es que la Biblia dice: mira lo que dice la Biblia. Moisés le dijo a ellos: le dijo, vayan y no pequen más. Vayan y cúmplanlo.

La gente quiere jugar con Dios y hablar de Dios y no lo viven. Y viene la mentira, la idolatría, la vanidad. Estoy terminando tranquilo. Una vez un pastor compró un terreno. Escuche esto. Eso yo estoy esperando para que ustedes, después que yo termine, usted pase acá al frente. Hoy determinamos cuánto tú amas a Dios de verdad. ¿Cuánto tú amas a Dios de verdad? Hoy tú puedes decir: Señor, yo quiero que tú me enseñes a amar a Dios de verdad, a serte fiel. Estoy con los amigos. Este hombre compró un terreno. Este hombre le dieron un terreno, un pastor le dieron un terreno. Y este hombre construyó la iglesia. Y los hermanitos de la iglesia le dijeron a él: hermanito, coge los papeles, porque esto es Estados Unidos. Si tú no tienes los papeles, no construyas. No, que el hermanito es bueno, que el hermanito es bueno. Ese hermanito me dio los papeles, yo confío en él. Le dijo el pastor, coge los papeles, porque estamos en Estados Unidos y cualquier problema te pueden quitar. No, el hermanito es bueno. El pastor construyó la iglesia con casa pastoral, una iglesia hermosa, se llenó, tuvo años, y vino el dueño los años y le dijo al pastor, yo quiero que me deje el terreno y todo lo que está en el terreno. Eso pasó aquí. Y él le dijo: ¿cómo va a ser? Tú me diste el terreno. No, que eso estaba en nombre mío. Se fueron a corte y fueron el día de la corte, y la juez le dijo: yo sé, yo te entiendo, yo sé que pasaste, pero el dueño de todo lo que está ahí es el dueño del terreno. Tengo que cederle los papeles y el terreno al dueño. Usted tiene que desalojar con todo. Cerraron la iglesia. Él se fue de la casa pastoral con su familia, los botó y se puso a él a vivir con sus hijos. Pasó el tiempo, el pastor se quedó con eso. Un día estaba el hombre dentro de la casa junto a su esposa y sus hijos. Él estaba cocinando y eso tiene una calefacción adentro. Cuenta la historia, José Irión cuenta, que un día estaba toda la familia y había un gas dentro de la casa, y el gas explotó y se llevó toda la casa junto a toda la familia. Tarde o temprano, amigo, lo vas a pagar. Usted está aquí, no juegue con Dios. Jugar con Dios es que yo usted le diga quién quiera a Jesús, usted se pare de esa silla y no le estás dando la espalda a mí y salgas por esa puerta sin Dios. Eso se llama jugar con Dios. Porque no solo de boca, también con los actos negamos a Dios. Denle un aplauso a Cristo. Estoy terminando. Entonces, hoy Dios quiere saber cuánto lo ama. Porque la Biblia dice: escuche, honra a tu padre y a tu madre para que tus días en la tierra se lea más largo, se alargue más. Entonces Dios quiere darte vida en abundancia. Dios quiere abrazarte. Dios quiere darte bendición. Dios quiere levantarte. Dios quiere prosperarte bíblicamente. Dios quiere hacer una obra. Pero Él te está preguntando: ¿cuánto tú me amas? ¿Cuánto en verdad tú me quieres? ¿Cuánto tú mereces que yo esté en tu casa? ¿Cuánto mereces que te sane? ¿Cuánto mereces que cuide tu familia? Juan dijo, Jesús le dijo en Juan 14:23, dijo: el que me ama, mi palabra guardará. Qué lindo es Jesús. Ay, ese es el Jesús de amor que tanto predicamos. Ay, ese es el mismo Jesús. Como Jim Elliot. Jim Elliot fue con su familia para Ecuador de misionero. Fue con su esposa y su hijo. Y fueron varios misioneros a evangelizar una tribu. Ay, Jim Elliot empezó a evangelizar esta tribu. En uno de los días fueron los indios. Los indios en la tribu, si no te conocen, te matan y te comen. Pero ese es el amor de Dios, donde no todo el mundo se atreve a ir. Porque ahí no hay sobre

0: Necesito. Ahí no hay aire, ahí no hay dinero, ahí no hay humo, ahí no es, ahí es dar, ahí no recibimos, ahí es dar de lo que uno tiene al pueblo, es dar a lo que se merece, es dar de uno a ellos. Dice la historia que Jim Elliot, esto busque, Punta de Lanza se llama la película. Jim Elliot un día fue emboscado por los indios. Los indios sacaron las hachas y mataron a, creo que hayan 5 misioneros americanos. Uno sacó un revólver y no lo mató. Ese es el amor de Dios. Cuando su esposa se enteró, no se fue para Australia, no se fue para Estados Unidos. Ella viró con sus hijos y fue a ganarse los asesinos que mataron a su esposo. Ese es el amor de Dios. Se ganó al asesino que mató a su esposo, y el hijo de Jim Elliot se hizo mejor amigo del asesino de su padre. Eso es amor de Dios. Esos son hombres, héroes de Dios. No es el que habla de prosperidad, de que estamos, eso es un hombre de Dios. Oh, estamos tan lejos del amor de Dios. Hoy tú preguntas aquí, no hay perdón. Yo puedo hacer una fila aquí, ¿quién no se lleva con quién? Y hay gente que tiene bloqueada gente en el teléfono. Y Dios dijo que si tú tienes algo, alguien con tu hermano, háblale y reconcílate primero antes de ofrendar. Él dijo, el que me ama guardará mi palabra, mi Padre lo amará y vendremos a él y haremos morada con él. Y el que no me ama, dijo Jesús, y no guarda mis palabras, la palabra que habéis oído no es mía, sino del Padre que me envió. Una de las razones por las que la gente hoy en día, los cristianos, voy con los cristianos, voy ahora para la iglesia porque hay gente de la iglesia aquí. Usted sabe que muchas de las personas que no han podido moldear su carácter, moldear su crecimiento espiritual, es porque no hacen 4 cosas, que yo las llamo las 4 cosas que son vitales para el cristiano. Yo he tratado con jóvenes que han tratado de quitarse la vida durante estos 2 años o 1 año de ministerio que llevo, no recuerdo, y le pregunto una de estas 4 cosas. Primeramente, leer la palabra. ¿Cuántas veces usted leo la palabra hoy? Pregúntese. Y la vive. Pregúntese cuántos minutos usted oró hoy. Jesús le dijo a los discípulos, no pueden orar ni una hora. Ni una hora. La Biblia relata que ores para que no caigas en la tentación. La tentación está ahí, pero uno puede caer en la tentación. Entonces el cristiano que no ora, no habla con Dios. ¿Cómo tú pretendes que Dios te bendiga? Lo que le costó la sangre de Jesús en el madero, la bendición esté sobre ti si usted no habla con Dios. Hermano, si los ángeles que estuvieron viviendo con Dios vieron a Dios, saben cómo es Dios. Y Satanás los engañó, una tercera parte, ¿qué será de usted que no lee la Biblia en un año? Oh my God. A mí me puede decir whatever. A mí me puede decir, llevo 40 años, llevo 20 años, quiero fruto. Siempre el que habla no hace nada, no ha visto nada. ¿Usted lo que sabe lo que le dijo Nicodemo a Jesús? ¿O no sabe lo que le dijo? Sí, vamos a hablar Biblia, porque aquí yo me metí para no hacerle ridículo, no para jugar con Dios, porque yo en verdad sí amo a Dios de verdad. Jesús le dijo, Nicodemo le dijo a Jesús, yo sé que tú vienes de Dios. ¿Por qué? Porque nadie hace esas señales si Dios no está con él. Entonces, eso es lo que pasa con el cristiano que no lee Biblia, no ora, no ayuna. Mira, hermano, en Puerto Rico dicen que los cultos de oración y ayuno era cuando más el poder de Dios se movía, cuando los adictos eran libres, cuando los homosexuales eran libres, cuando el cáncer se iba, cuando los paralíticos se levantaban, cuando el SIDA se iba y cuando los muertos resucitaban. Entonces usted pregunta, ¿cómo está el culto de oración y ayuno? Nadie quiere. Amigo, yo estoy acostumbrado, usted puede poner la cara que usted quiera, usted vino a una iglesia, aquí no hablamos de otra cosa que no sea de Cristo. Esto no, usted se metió a una iglesia, usted no se metió con un parque de pelota. Tranquilo que yo estoy con preso. Me abren la celda. A mí no nada, a mí no me mete miedo. Me abren la celda y están todos ellos sin nada. Todos los grupos ahí. Y tú mira lo humilde que escuchan la palabra de Dios. Asesinos de gente, matones de gente, secuestradores, locos, que tienen años y años que no salen, salen en bolsa. Tú los ves tranquilos, sentados, teniendo paz, escuchando la palabra de Dios. A mí nada, ahora me sorprende, hermano. Yo he estado con tanto loco en mi vida que ya Dios me preparó para eso, hermano. ¿Tú estás entendiendo? Entonces la pregunta es, ¿qué hacemos? ¿Qué hacemos para que Dios esté con nuestros hijos? Usted no puede ser que Dios esté, que diga, Señor, guarda a mis hijos en la escuela. Si la Biblia dice que hay dos caminos, ¿cuál usted vive? Hay dos caminos. La Biblia dice que hay dos puertas, la puerta ancha y la puerta estrecha. Son dos personas que comandan dentro del cuerpo, el espíritu del diablo o el espíritu de vida, el espíritu de Cristo, el que tiene mi vida, el que tiene del pastor, el que tiene de la oradora, el que tiene de los pastores, el que tiene mis hijos, el que tiene aquí la cantora. Aquí es el espíritu, ese que tiene que buscar, ese que tiene que abrazar. Sí, porque no hay un punto medio. Mitad santo y mitad demonio no existe. Si usted habla malo, bebe, usted está con el diablo. Porque yo ya llevo 3 años, mañana cumplo, para ver si me hago la fuerza para no beber, para no que caer. La fe de Noé condenó a todo el pueblo. La fe de Gigi Abla los condena a todos nosotros. La fe de Billy Graham los condena a todos nosotros. Fieles a sus esposas, apartados de todo mal, humildes, sencillos, usted puede hacerlo. Porque la Biblia dice, todo lo puedo en Cristo y me fortalece. Entonces, falta la cuarta cosa. Que con esta voy a, ¿verdad?, empezar para seguir con lo otro. Y con esta cierro. El congregarse. Ay, qué rico es esa. Esa es la que, ay, eso es el vaso de agua ahora mismo. Ay, el congregarse. No, no puedo ir porque estoy trabajando. Ay, qué rico. Esa es la que es. Esa es la excusa barata. Ay, ay, ay. Usted se ríe, pero es así. Usted sabe que muchos de los matrimonios no son restaurados porque no cumplen con estas cuatro cosas. Muchos de los adictos que no más vuelven a levantarse porque no cumplen con estas cuatro cosas. Porque las jovencitas siguen encerradas y jovencitos viendo pornografía en un cuarto porque no cumplen con las cuatro cosas. Porque si Jesús, siendo Jesús, ayunó 40 días y 40 noches, ¿qué será siendo nosotros? Y Él, siendo Dios 100% y 100% hombre, sea el Hijo de Dios. Le costó orar, ¿qué será de nosotros? Que no somos nada al lado de Jesús. Uno ve la bendición del pastor. Wow, pastor, qué bonita tienes la iglesia. Pastor, mira a tus hijos tocando piano. Mira a tus hijos, qué bien se portan. Mira a tu esposa, qué bien es. Pero ¿qué hizo él? Pregúntale, Señor, ¿qué hay que hacer? En la Biblia hay que orar, hay que ayunar, hay que congregarse. Porque está el padre con el sermón en la mano. Él fue a la iglesia, él oró, él ayunó. Déjame darle la bendición. Él fue a la iglesia, él oró, él ayunó, él leyó la Biblia. Déjame bajar la bendición otra vez. Porque así está el padre. Estoy terminando. ¿Cuánto amamos a Dios? Hay cosas que yo no digo, que callo, que yo veo en mi alrededor. A mí me gusta que me digan fanático y loco. Pero cuando yo me pare aquí, yo esté 100% seguro que yo predico lo que hablo. Que si suena la trompeta, yo no me quejo. La Biblia relata que son dos caminos que tiene el hombre: la puerta ancha o la puerta estrecha. Usted sabe por qué usted no ha salido de la depresión, de los vicios, de ese matrimonio que hay adulterio, que hay tantas cosas, porque usted no está en la puerta estrecha. No, que yo a mi manera. Por nosotros pensar a mi manera es que los países están como están, porque nosotros mismos ponemos presidente y quitamos presidente, y lo que hacen es robarnos. No lo que yo piense, es lo que la Biblia diga. Alábalo. Si lo alabas, te goza. Se pueden poner de pie. Ahora es el momento. Ahora es el momento de ya dejar de poner mucho en Facebook "yo amo a Dios" y poner la canción cristiana con la familia y ser un diablo. De decir "gracias Dios", pones una foto y pones una canción cristiana con tu esposa y en verdad estás con otra. Ya, hoy es el día. Hoy es el día que usted se reconcilie. Yo me he ganado hijos de pastores. Tú los ves bien vestidos y se convierte en el día. Fui a Tennessee y me gané la hija de, un pastor. Fui a Connecticut y me gané los hijos de los pastores. Fui a Miami y me gané los hijos de los pastores. Toda la vida en la iglesia casi. Algunos de los que. Entonces, el problema no está de lo que hablamos, el problema está en lo que hacemos. Lo que está dentro de tu corazón. Los otros días yo estaba en el aeropuerto y me encontré una persona y él solo me hablaba: "me compré esto, me hice esto". Yo dije: "wow". El Espíritu me dijo: "de la abundancia el corazón habla la boca". Así estaba yo años atrás. No, que aquí voy a coger 20,000. De hecho, me compré una casa, estoy así, 1,000,000. Y yo: "wow, qué perdido está este muchacho". Ahora mismo sale en un carro, se lo lleva y se va al infierno toda una eternidad. O Dios lo corta porque le está cogiendo el aire a los buenos cristianos. ¿Por qué usted no se ha puesto a pensar? ¿Por qué usted merece estar aquí? Cuando hay otros que están batallando, hay otros que están luchando, y Dios hoy te da una oportunidad para que empieces a cambiar el plan de tu vida. ¿Cuánto amamos a Jesús? Es fácil, claro que sí. Lo que me gusta, dejarlo claro. Es difícil, a mí me costó. Pero no hay otra receta: oración, Biblia, ayuno y congregarse. Y empecé a ver la gloria, empecé a restaurar mi mente. Empecé a ver Dios moviéndose en mi vida. Dios quiere llenar a todos de Dios. Dios quiere usarlo en todo, en sanidad, en milagro, en todo. Porque los ministerios para todos. Pero ¿cómo los vas a llenar si están sucios? Dios quiere, pero aman más. La Biblia dice: los hombres amaron más las tinieblas que la luz, porque sus obras eran malas. O sea, cuando vamos entonces a la Biblia, que buscamos, no, que mi hermano, nosotros sabemos que Jesús se llama. Papi, me gusta verte así vestido hoy. Dame un abrazo, papá. Ven acá. Pacho, parece un cristiano, papá. Ese es el de ayer que vino con el muchacho. Mira qué cosa hermosa, con su camisa de botones se ve que chocó con algo. Así mismo, papi, que te digan loco. Aquí está el loco también, porque estoy feliz. O estaba yo ahorita en la cascada ahí, tranquilo, con mi paz del cielo. Nada me molesta, me critica, yo estoy bien feliz, me encierro en mi cuarto a hablar con mi papá. Ah, te amo. No me hace falta más nada. Ah, tranquilito. El diablo haciendo escante por todo. Yo tranquilito me comía mi hamburger. Esa es la paz que sobrepasa todo entendimiento. Y mira ese joven, ayer estaba frío. Mira qué tranquilo se ve. Él se convirtió ayer y él entendió algo. Ahí usted ve la responsabilidad que está en mis hombros. Ese hombre me vio y tenemos hasta la misma camisa. Lo que pasa es que él es manga larga. O sea que el ejemplo que yo le doy a los jóvenes es la seriedad y la mirada de Cristo en uno hacia ellos. ¿Te está entendiendo? Toda la gloria es de Cristo. Entonces, mire esto. Para terminar. Estoy terminando. Dice: vamos a hablar de Pedro. Pedro. Escúcheme bien. Escúcheme. Pedro vio los peces en la red cuando no habían peces en el mar. Los peces, escúchame, se le salían de la red. Pedro vio la transfiguración de Jesús al frente de él. Escuche lo que estoy hablando, Pedro. Sale en la Biblia. Pedro vio los panes y los peces multiplicarse y comer 5,000 personas, sin incluir las mujeres y los niños. Pedro vio a Lázaro resucitar de los muertos. 4 días, dice la Biblia, que ya viene, le decía la Biblia, y lo vio resucitar. Pedro hizo señales y milagros. Pedro vio a caminar a Jesús por el agua. Y Pedro ha sido, después de Jesús, el único ser humano en esta tierra que ha caminado por el agua. Pero la Biblia dice que Jesús le dijo: ay, ay, ay. Jesús le dijo, pero le dijo: aunque todos se escandalicen, yo nunca me escandalizaré. Este mismo Pedro que vio todo, Jesús le dijo: de cierto te digo que esta noche, antes que cante el gallo, me negará 3 veces. Si Pedro, viendo todo esto, negó a Jesús, es porque todavía no amaba a Dios lo suficiente. ¿Qué te hace pensar a ti que usted no ha visto esto? Que usted no lee la Biblia, usted no ora, usted no ayuna, usted no se congrega, usted ame a Dios más que Pedro. Si Pedro vio señales, si Pedro vio cosas, y con todo y eso, cuando lo buscaron, ¿Pedrito qué? Pedrito lo negó. Pero la Biblia dice que cuando entró el Espíritu Santo, Pedro era otro. ¿Cuánto vamos a Dios? Increíble, ¿verdad? ¿Cuánto amamos a Dios? Pedro vio todo eso y no lo amó suficiente. Si alguien aquí, alguien en este lugar, escúcheme bien, con todo el corazón abierto. Aquí está la presencia de Dios y aquí está Dios. ¿Quién en este lugar quiere reconciliarse, escúchame, con Dios? Eso es lo primero. Y segundo, ¿cuánto quieren amar a Dios de verdad? Decirle: yo no quiero amarlo más de boca. Yo quiero cumplir lo que está en la Biblia. Todos los que estén allá arriba, escúcheme, pueden bajar. Y todos los que estén acá abajo que quieran a Jesús de verdad, no de boca, no es que tú vayas a la iglesia. No, yo voy a la iglesia y escucha música del mundo, escucha reggaetón, escucha todo eso, sigues bailando, sigues bebiendo juca, sigues fumando. No, tú tienes que convertirte hoy de nuevo. No que yo voy a la iglesia y mi pastor me deja poner pantalla, me deja vivir como yo quiera, me deja tantas cosas, pero entonces tú tienes que pasar al frente. Porque hay pastores que no enseñan la verdad. Aquí te estamos enseñando la verdad. No, que yo bebo vino porque vino, no, vino es jugo de uva, traducido en griego, jovencito. El alcohol no bebe el cristiano. O sea, ¿cómo tú me vas a decir cómo tú vas a restaurar a un cristiano, a un alcohólico? No hay que convertirse a ellos. Entonces, cuando tú vas entonces a evangelizar un adicto, tienes que meterte droga con él para ganártelo. Jesús nunca se contaminó con el pecado para ganarse a la prostituta. Jesús nunca se contaminó con los pecadores para él traerlos a Cristo. Él habló las palabras: arrepentíos y convertíos, dijo, y da el fruto digno de arrepentimiento. El altar está abierto aquí. Yo sé que no hay mucho espacio. Si alguien en este lugar desea a Jesucristo, usted pasa al frente aquí y yo voy a orar por usted. Sea quien sea, usted pase aquí, yo le doy, ¿verdad?, una mano, si puedo darle llegar a la mano. Hay un jovencito, eso no es nada malo. Usted pasa al frente y acepta al Señor. Hay una vida. ¿Usted quiere a Cristo? ¿Usted quiere a Cristo? Pues venga aquí, al frente. ¿Quién más? Hay 3, 4, 5. ¿Quién más? ¿Quién más? ¿Quién más? 6. ¿Quién más? ¿Quién más? Usted venga con su esposa, con sus hijos. Háganme espacio. 1, 2, 3, 4, 5, 6, 7, 8, 9, 10. ¿Quién más? 11, 12, 13, 14. Yo oro por usted. 15 y 6, 20. ¿Quién más? ¿Quién más? ¿Quién más? ¿Quién más? ¿Quién más? Venga por aquí. 17. Por el medio, 20, 20, 20. ¿Cuánto amamos a Dios? Ahora es el momento en el cual determinamos dónde va nuestra vida. ¿Cuánto amamos a Dios? Ahí tenemos otro más. Otro más ahí. Ya pasaron los 20. ¿Quién desea a Jesús? ¿Quién quiere a Dios? Sigue pasando. Sigan pasando. Sigan pasando. Vente, acomódamelo. Acomódamelo, acomódamelo. Acomódamelo. ¿Quién desea a Jesús? No ir a la iglesia es cambiar de verdad. Ir a la iglesia va cualquiera. Los brujos van a la iglesia y no se convierten. Los satanistas también. Hacer daño. Y los ateos van a la iglesia para estudiar y no se convierten. No ir a la iglesia es convertirte de verdad. No, que yo me conozco, eso no tiene nada que ver. Es vivir lo que está escrito, ¿verdad? ¿Ah? ¿Quién más? ¿Quién desea a Cristo? ¿O reconciliarse? ¿Quién quiere renovar sus votos? Señor, yo estoy fallando. Señor, yo estoy hablando malo. Ayúdame, no dejar de hablar malo. Ven aquí, aquí es el lugar. Señor, yo estoy mal, yo robo, ayúdame. Nada, venimos. Siguen pasando. Gente, eso no es nada malo. Tranquilo, que ya el pastor amarró el people. Mire, si Satanás en el cielo se rebeló, ¿qué será de la iglesia? Aquí se mete todo el mundo. Yo escuché una historia de José Girón a sí mismo. El viejito corrió todas las bases. Y un día estaban haciendo una broma a la iglesia. Y vino un muchacho, se vistió de Satanás y se metió dentro del púlpito. Y toda la iglesia salió corriendo. Y un viejito se quedó. Le dijo: yo he sido diácono, músico, el predicador, todas las bases de la iglesia. Y he sido satanista por muchos años y ninguno de ellos sabe. Yo estoy contigo. A mí nada me sorprende hoy en día. Solo los frutos del hombre. ¿Cuántos desean a Dios? Imagínense. ¿Quién desea a Jesús? Vente, amiga, vente acá al frente. Vente. Vente, vente, vente. Quiero orar por ti. Quiero llorar por ti. Quiero ponerte la mano. Quiero que Dios haga una obra en tu vida. Vente, siguen pasando. ¿Quién más? ¿Quién más? Siguen pasando. ¿Quién quiere a Jesús? Ahora es el momento. ¿Viste que no todo el mundo ama a Dios? ¿Viste que no todo el mundo ama a Dios? ¿Viste la diferencia de decir y hacer? Decir y hacer. ¿Cuántos quieren a Dios? ¿Cuánto quieren reconciliarse con Dios? Sigue pasando. Allá arriba. Allá arriba. Allá arriba. ¿Quién más? ¿Quién más? ¿Quién más? ¿Quién más? Sigue en vida, sigue en vida, sigue en vida. ¿Quién más? ¿Quién quiere a Jesús? Allá arriba. Allá arriba, ¿quién quiere a Dios? Los que están en el pasillo, vente. ¿Quién desea a Jesús? ¿Quién quiere a Dios? ¿Viste? ¿Quién más? Aquí hay muchos jóvenes. Aquí hay muchos jóvenes. ¿Quién ama a Dios? ¿Quién quiere reconciliarse con Dios? ¿Quién quiere reconciliarse con Dios? Siguen pasando, vente, eso no es nada malo. Ven, siguen pasando, vente. Vente, vente, vente, vente. ¿Quién más desea a Jesús? ¿Quién más? ¿Quién más? ¿Quién más? ¿Quién más? ¿Quién más? ¿Quién más? ¿Quién más? Uno más, otro más. ¿Quién más?
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0: ¿Quién más? ¿Quién quiere reconciliarse con Dios? Aquí es el lugar, vente, yo voy a orar por ti. Si me da tiempo de todo, porque son muchos.
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0: Vente, vente, jovencito. Vente, que Cristo te está llamando. Vente, amigo. Allá arriba, ¿quién te quiere reconciliar con Dios? ¿Quién quiere a Dios? ¿Quién? Siguen pasando, siguen pasando. Vente, que no hay prisa. Yo me voy el lunes.
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0: Amén. Siguen pasando. Siguen pasando. Siguen pasando. Siguen pasando. ¿Quién desea a Jesús? Siguen pasando. ¿Quién más? ¿Quién más? ¿Quién más? Vente. Si tu esposo no quiere pasar, pase usted. Y si tu esposa no quiere pasar, pase usted. ¿Quién desea a Jesús? ¿Quién más? Vente, vente, vente. Eso no es nada malo. La edad que tenga, lo sé que sea. Aquí es el lugar. El momento es ahora. Ahora es el momento.
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0: sigue.
1: Rindo.
0: Háganme espacio.
1: Yo me rindo.
0: Los que tienen a Cristo, que se echen un poquito para el lado. Los que no, para que la gente siga pasando. Por favor. Pastor. ¿Quién más desea a Cristo?
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0: Dejen el espacio a la vida. ¿Quién más desea a Cristo? Tráemelo a aquel. ¿Quiere a Cristo? ¿Tú quieres a Cristo? Yo voy a bajar ahorita. ¿Quién quiere a Cristo? ¿Quién quiere a Jesús? ¿Quién quiere el cielo? Mira mi mano, coge mi mano, vente. ¿Quién quiere a Dios? El momento es ahora. ¿Quién quiere a Dios? ¿Quién quiere a Dios?

0: Jesús.
1: ¿Qué más
0: desea?
1: Si usted está llorando ahí, pase aquí. El lugar es acá al frente. Ahora. Siguen pasando. Tráeme las jovencitas, los jovencitos. Allá arriba. ¿Quién quiere a Cristo allá arriba? ¿Cuánto amado Dios? Venga, amiga. Si usted está en depresión, si usted está bebiendo pastillas, vente a este lugar. Si usted está bien, está en el lugar, vente. Que hoy Dios lo hace.
0: La iglesia orando. Para que el diablo suelte las mentes. En el nombre de Jesús. Espíritu Santo de Dios. Sigue pasando. Déjamelo ahí.

0: Ay, vente, vente, vente, jovencita, vente, eso no es nada malo. Vente, pasa al frente, vente, vente, vente, que la puerta se cierra, vente, que Cristo viene, vente, cama del diablo, vente, que no es tarde, vente, que Cristo viene, las señales están ahí, Cristo viene, Cristo viene.
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0: Señor. Sí, Señor. Oh, aleluya. Levántale esos brazos al Señor.
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0: ¿Cuántos se han venido a gozar esta noche? No entendí muy bien. ¿Cuántos han venido a gozarse esta noche? Saltando.
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0: 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No sé si la sepa, pero se la voy a enseñar. 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
2: Ustedes así con autoridad del Espíritu. Hey, no quiero que estén comiendo mucha comidita ni gaseosita. Ustedes tienen, no pueden alimentar la carne. Tienen que alimentar el Espíritu. Y cuando vean, visualicen las almas, apenas estén montados allí, ustedes son los hombres de guerra. Ustedes van a decir: diablo, suelta las almas. Diablo, suelta el que tiene cautivo. Suéltalo, suéltalo, suelta las almas. Suelta el que está cautivo. Suelta el que está oprimido. Suéltalo, suéltalo, suéltalo, suéltalo.
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2: Dios los bendiga. Damos infinitamente gracias a Dios por este privilegio. Dios los bendiga a cada uno de ustedes. Dios bendiga a nuestra superintendente. Dios bendiga a nuestros maestros, en esta noche pues a nuestro hermano Marito, ¿verdad? Y Dios bendiga a todos los que están conectaditos, amén, en cualquier parte del mundo. Y le agradecemos a Dios también, porque siempre que nos encontramos con muchos de los que nos escuchan, siempre la sugerencia que nos dan es: no cambien el mensaje, no cambien la palabra, sigan predicando, enseñando lo que están haciendo. Así es que creo que hay una multitud de gente con hambre, con deseo, no de oír cuentos, no de oír mentiras, engaños, sino oír la verdad bendita de la palabra de Dios. Bueno, este tema nos invita a todos, creo, a meditar de una manera muy especial. Todo ser humano que quiera servirle a Dios tiene que estar preparado para el sacrificio. Y entiéndalo, no es que usted esté tratando de comprar la gracia de Dios. No, es que todo Dios hace su parte, pero hay una parte que la tienes que hacer tú. Hay cosas a las que tú tienes que renunciar si quieres ser una persona consagrada para Dios. La iglesia está teniendo un gravísimo problema en estos tiempos. Que quieren servir a Dios, quieren hablar de Dios, quieren adorar a Dios sin cambio, sin ningún sacrificio. O sea, quieren hacerlo exactamente como vienen del mundo. Pero Dios no acepta cualquier cosa. Ya lo va a ir entendiendo. Usted tiene que renunciar a cosas que usted hacía que no lo va a probar Dios. No le estoy diciendo que te vas a ir al infierno, que ya estás perdido. No. Pero si quieres consagrarte a Dios, vas a tener que dejar muchas cosas que a Dios no le agradan. Pastor, ¿pero qué tiene que me ponga una uña de una pulgadita más para verme bonita? Pero es que cuando le haga así, y el hermanito que está allá dice, canta bonito, pero... A ti te gusta, pero si quieres consagrarte para Dios y ser usado por Dios, renuncia a lo que a ti te gusta. Usted tiene que dejar todo lo que... Aquí olvídese, aquí manda el que llama. Esto de la consagración no es simplemente que yo quiero, no. También conlleva un sacrificio, una renuncia a muchas cosas. Hoy lo vamos a entender aquí. Y a ver si usted está dispuesto. No, es que agarrar este microfonito es lindo, hermano. Y eso es lo que está sufriendo la iglesia hoy. Porque hay mucha gente tratando de hacer cosas que deben de hacer los consagrados, pero no califican. No califican, no llenan los requisitos. Y aunque lo hagas bien, aunque prediques bien, aunque enseñes bien, aunque cantes bien, si no llenas los requisitos, no lo aceptan allá arriba. En el cielo no aceptan cualquier cosa. A Dios no se le da cualquier cosa. Dios exige. Dios exige a todos los que estamos aquí. Nosotros venimos de un mundo lleno de tanta cosa, de vanidad, de pecado, de inmundicia. Pero el problema, usted vea lo que está pasando hoy en día en las iglesias. Vea lo que está pasando en las redes sociales. Ahí sale un tipazo ahí predicando y con un jean lleno de hoyos. Y los hermanos, mire, yo estaba viendo a uno los otros días. No lo estaba viendo, sino que usted sabe, salen ahí. Tipo con una melena hasta por acá. Y no es nazareno. ¡Aleluya! Y pues se llama apóstol también. Se hace llamar apóstol. Y una vestimenta que Jesucristo, yo creo que andaba más arreglado el gadareno. Usted me entiende, porque hay algunos que parecen el gadareno ahora. Vamos a hablar de la consagración. Vamos a ver si usted califica. Aquí no se mete a la fuerza nadie. Aquí o renuncias o no puedes ser parte de un consagrado para Dios. ¿Cuántos lo adoran en esta noche? Ay, el que quiere servir a Dios, el que quiere separarse para Dios, no cuesta. Simplemente está en la silla diciendo: Señor, aquí estoy. Méteme mano. Méteme mano. Yo lo que quiero es que me digas. Y qué lindo es servirle a Dios de esa manera. Amén. Fíjese en el libro de Número, que es donde vamos a empezar en esta gloriosísima hora, en esta clase bíblica, bajo el tema el valor de la consagración. El valor de la consagración. Cuando leemos el libro de Números, esto es algo que Dios le habla a Moisés. Dice en el versículo 1: habló Jehová a Moisés diciendo, escuche, esto no fue un invento de Moisés, le habló Jehová a Moisés. O sea que esto del nazareno, del nazareo, no era una cuestión de invento de Moisés, era una ordenanza de Dios. Ahora, ¿qué conllevaba ser un nazareo? Sacrificio, había que renunciar. ¿Usted sabe lo que sería eso en estos tiempos? Que venga Dios y le diga: varón, tú no te vas a cortar el cabello, porque eso era una identidad, eso te identificaba. Ay, usted mira al hermanito con un recorte tan bonito y usted con aquella melena llena de piojos. Y usted, ay, Dios mío, yo no, como no quisiera un corte, pero Dios te dijo que no. No, hoy no se practica el nazareo, ¿verdad? No, así que no se aflija. Sí, pero es una idea del sacrificio, ¿verdad? De querer andar un buen recorte, de verme bien. Pero porque Dios me había dicho que no me podía cortar el cabello. Yo tenía que andar aquel pelo, como el caso de Sansón, ¿verdad? Todos ustedes han leído Sansón, la historia de Sansón. Entonces, esto es algo que dice la Biblia: habló Jehová a Moisés diciendo: habla a los hijos de Israel y diles: el hombre o la mujer que se apartare haciendo voto de nazareo para dedicarse a Jehová. Mire, así un voto para dedicarse. O sea, yo voy a renunciar a todo esto para dedicarme a Dios. Y eso, hoy usted, si quiere servirle a Dios, tiene que renunciar a muchas cosas. Tiene que renunciar a pagar ahorita el televisor aunque esté ganando su selección. Tiene que apagarlo porque usted no ha orado. ¡Ore! ¡No hay pastor, pero es que! ¡Que no aguanto la gana, pastor, de ver! ¡Apáguelo a ver si de verdad usted es consagrado para Dios! Claro, si va perdiendo lo apaga, cuando ve vuelve a prenderlo. Y ahí está en esa pelea. Vamos a ver si usted está dispuesto a renunciar. Es que, hermanito, predicarlo no cuesta. Vivirlo es otra historia. Mire lo que está haciendo el diablo hoy con las redes sociales y los celulares. La mayoría de evangélicos no están orando. La mayoría de evangélicos no ayunan. La mayoría de evangélicos

0: buscando en Google qué vas a predicar. Búscalo de rodillas. Todo eso requiere un sacrificio, esfuerzo, renuncia. Eso es consagrarse a Dios. Predicadores que vienen a predicar aquí solo 5 minutos han orado. Por eso es que están allí brincando y que alaben, hermano, porque no sienten nada. La mayoría, escuche lo que voy a decir, la mayoría de predicadores hoy no tienen unción. Porque eso no está ahí regalado. Eso es el resultado de una persona estar separada, consagrada, sometida, encerrada con el Dios de la gloria. Si quieres sentir la unción, aleluya, sepárate con Dios. ¿Por qué no se despierta un avivamiento hoy en día? ¿Por qué vemos tanta gente hasta bostezando en los cultos? Porque hace falta todo esto. Amén. Aquí se renuncia para crecer. Y sabe algo, la oración es un hábito que cuando se deja de practicar, ay hermanito, aquí usted sabe, porque es que hay cosas que se sienten. Se siente que la gente no está orando. Se siente.
1: Aleluya.
0: Gloria a Dios. Fíjese lo que se le pedía a un nazareno, decía: se abstendrá de vino y de sidra, no beberá vinagre de vino, ni vinagre de sidra, ni beberá ningún licor de uvas, ni tampoco comerá uvas frescas ni secas. ¡Wow! No era fácil, hermanito, mirar un cristiano a la par mía ahí con un plato lleno de uvas fresquitas, de esas verdes que ni semilla tienen, y chupándoselas enfrente suya. Qué dulcita está. Y usted haciéndose así. Padre. No es fácil. No es fácil presentar un ayuno y todos los demás no ayunan. Y con unas tarras de café así de grande. Y que le sale el humo así. Y saca un pedazo de pan así. Una quesadilla de esas grandes. Y se sienta enfrente suya. Y le dice: no quiere un pedacito, hermano. Y usted le dice: estoy en ayuno hoy. Cuando no está ayunando, nadie le ofrece nada. Consagración. ¿Cuántos se van a consagrar aquí? ¿Cuántos vamos a hacerlo? Cuesta. ¿Por qué muchos no están ayunando hoy? Porque están pensando en el café de la mañana. Ay, hermano, es que tienen unas excusas. Unos dicen que es que les da dolor de cabeza. Otros dicen que es que los despierta. Báñese con agua fría, va a ver usted qué sueño, cómo se le va a ir ese sueño. ¿Cuántos adoran a aquel que reina? Entonces, todo esto requiere, la consagración requiere un sacrificio, una renuncia. Y es a lo que la gente no quiere. La gente hoy quiere un evangelio suave, un evangelio acomodado, un evangelio que no ocupe de nada, un evangelio que lo único que te dice es: toma el micrófono y echa para adelante. No. Yo creo que ni los que predican deberían de predicar si no están consagrados a Dios. Ni el que canta debería de cantar si no están consagrados a Dios. Ni el que toca un instrumento debería de tocarlo si no está consagrado.

0: a Dios. Y eso es algo que vamos a ir corrigiendo en esta iglesia, porque a mí ya me está desagradando eso de que los músicos tocan y se van. Ya le voy a hablar a los sugieres que me les pongan una línea de sillas aquí a ellos, porque van a tener que oír palabra de Dios también. Por eso es que la mayoría de músicos no son espirituales, porque después de que tocan se van del culto. Que Dios reprenda al diablo. ¿Que acaso solamente esto es para los hermanitos humildes? La palabra es para el que la predica, para todo líder. Nosotros debemos de ser los primeros. Antes de exigirle a los demás, tenemos que exigirnos a nosotros. Estamos entrando en materia de la consagración. Es que esto de la consagración, es que la gente se enamora del título. ¡Ay, el glamour! Soy pastor. Soy predicador, soy maestro, soy cantante. Eso es lo que le gusta. Aquí no son títulos, aquí hay que buscar la consagración genuina, verdadera, con frutos, con resultados, que se note, que se te vea. Porque el que está consagrado se le nota. ¿Cuántos alaban al que vive? No solo se le nota, se le siente. Gloria a Dios. El que está consagrado habla y se siente el poder del Espíritu Santo. Canta y se siente cuando está cantando. Toca y se siente cuando está tocando. ¿Por qué? Porque está consagrado. Hay un respaldo del Dios del cielo, que lo que habla, Dios lo respalda, porque está separado. El evangelio está sufriendo hoy. ¿Por qué está sufriendo el evangelio? Por falta de gente consagrada. Hoy tenemos buenos predicadores, buenos oradores, buenos comunicadores, hasta buenos motivadores, pero no consagrados. Tenemos buenos cantantes, pero no consagrados. Y por eso es que nos cuesta la renuncia. Cuesta dejar lo que a Dios no le agrada por dedicarnos a Dios. Porque hay que dejarlo, hermanito. Si quieres crecer en este camino, aprende a renunciar. Pero bien, el verso 5. Vamos a entrar ya en lo que está en la clase. Todo el tiempo del voto de su nazareato, o sea que puede ser por una temporada, ¿verdad? No pasará navaja sobre su cabeza. Y ya va a empezar usted, ¿verdad? Y esos peludos hijos del diablo. En aquel caso era un mandato de Dios, como señal de que esa persona había sido separada. O sea que cualquiera que miraba uno de esos peludos decía: este es un nazareno. O sea, este es un consagrado. Este está dedicado a Dios. Eso lo identificaba. Amén. A nosotros también nos identifica que vistamos con pudor y modestia. Dice: no, espérate, hermano. Yo no lo he visto allá en calzoneta, allá, hermano, en la calle. Y aunque esté a 110 afuera, él anda ordenadito. ¿Y por qué? ¿No siente calor? Claro que siento calor, pero estoy consagrado, muchacho. Tú puedes vivir como tú quieras, pero no yo. ¿Por qué razón? Porque mañana usted no va a querer venir a oír a este pastor aquí. Y usted lo miró allá en la calle en calzoneta. Varón, ¿y a dónde va usted? Allá donde el pastor ese que anda en calzoneta en la calle. ¿Qué? ¿Cómo, varón? Así andaba el pastor. Sí, así andaba. No, hombre, yo no vuelvo. ¿Eh? Pero cuando usted dice: no, el calor era terrible, pero ese hombre andaba ordenado. Lo encontré en el mall y andaba ordenado. Mire, íbamos, porque aquí hay gente que se cuela, hermano. Hermanitas que cuelgan los pantalones en el closet y guardan la faldita para la iglesia y el vestido. ¿Quieres consagrarte para Dios? Ve a limpiar ese closet esta noche. Ya ve que eso es lo que cuesta. ¿Y qué es lo que ocurre? Que los hermanitos cuando vienen para la iglesia vienen ordenados, pero cuando andan allá afuera se los encuentra usted. Ay, Dios. Ese es el sacrificio. ¿Lo hago porque el pastor me lo pida? No. Lo hago porque Dios demanda que yo debo de vestir con pudor y modestia. Y por allí no sobrará alguno que le diga a usted: hermanito, póngase un talquito para que sea un poco más rosadito. Mire, qué pálido se mira. Mire, hermanito, dígale: no. No puedo. ¿Por qué? Porque usted le va a quitar autoridad a lo que predico. Usted me va a señalar. Y yo no quiero ser tropiezo de nadie. No. Usted, seamos sinceros.
1: Aleluya.
0: Así, con honestidad. No, si cuando usted va al mall, las hermanas, los hermanos, no, si ellos buscan ahí un vestidito que le quede bien apretadito y para enseñar sus cuerpos. La carne le dice: te ves linda, le dice en el espejo. Pero el Espíritu Santo le dice: así no. Tu cuerpo es templo y morada del Espíritu Santo. Ya no sois vuestros, sino de Dios. Ya estás separado para su gloria. Ya no te pertenece, ya tienes un dueño. Se llama Jesucristo, el Hijo de Dios. Esto es doctrina. Esta es la doctrina que debe de estar recibiendo la iglesia. Esto es lo que te enseña valores cristianos. Esto es lo que convierte a gente consagrada para Dios. Esto no es fanatismo religioso. Esto es la verdad eterna. No pasará navaja sobre su cabeza hasta que sean cumplidos los días de su apartamiento a Jehová. Mire. Será santo. Dejará crecer su cabello. La palabra santo o santidad significa separado. Amén. Consagrado. Eso significa esa palabrita. O sea que cuando usted le dicen que usted es un cristiano santo, le están diciendo que usted es un cristiano separado para Dios. Guardado para Dios. Consagrado para Dios. ¿Lo hacemos a la fuerza? No. Yo lo hago porque me agrada. Y quiero agradar a Dios. Nadie me obliga a ser cristiano. Lo soy con honra. Aleluya. Y con deseo de agradar a Dios. Si es que aquí estamos disfrutando en esta bendita hora. Verso 6 dice: todo el tiempo que se aparte para Jehová no se acercará a persona muerta. Mire, todo esto requería un enorme sacrificio de una persona que se convertía en un nazareo. Era un gran sacrificio. Ni aunque fuera un familiar que se muriera, ellos no podían acercarse a un muerto. Eso era una renuncia. No era fácil, hermano. Las cosas de Dios no son fáciles. Si usted quiere verdaderamente servirle a Dios, no, aquí va a tener que pagar el precio. ¿Usted cree que uno no siente gran felicidad de estar orando a las 3, 4 de la mañana? No, hombre, si es el momento más lindo de dormir. Y que usted diga: Me tengo que levantar a orar. Y la carne le mete mano y le dice: ¿para dónde vas, siervo? ¿Ah? Y los ojitos que le hacen así, cerrándose. Se siente como que tienen un imán lo de arriba con lo de abajo. Es fuerte. No es fácil. Pero requiere que nosotros nos...
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Salmo 55:17, tarde y mañana, y al mediodía oraré, y clamaré, y Él oirá mi voz. 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

Oh Jehová, de mañana oirás mi voz, de mañana me presentaré delante de ti y esperaré. Salmo 5:3. Es de esta manera que damos inicio a nuestra programación habitual a través de tu frecuencia 87.9 FM, Radio Visión Misionera, transmitiendo desde el Capulín, Nuevo Srilac, Santa Bárbara, para todo el planeta, a través de nuestras diferentes plataformas en el internet y asimismo en nuestra frecuencia 87.9 FM. Y de esta manera, como te damos la bienvenida a toda la programación que iniciaremos desde ahora hasta el anochecer, síguenos sintonizando porque damos inicio a nuestra señal en vivo de Radio Visión Misionera, transmitiendo bendición para tu vida.

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Aleluya, aleluya. Aleluya, aleluya. Gloria a Dios, aleluya, aleluya, gloria, gloria a Dios, gloria, gloria, gloria a Dios, gloria, gloria, gloria a Dios, aleluya, aleluya, aleluya, aleluya, nos gozamos, Señor, en tu presencia. Nos gozamos, Señor, esta mañana. Aleluya, aleluya, aleluya, aleluya. Aleluya, aleluya, Espíritu Santo. Bienvenido, Espíritu Santo. Bienvenido, Espíritu Santo, aleluya. Bienvenido, Espíritu Santo, aleluya. Espíritu Santo de Dios, bienvenido, aleluya. Oh, adoramos tu nombre, Señor. Adoramos tu nombre, Señor. Gloria a Jesús, gloria a Jesús. Buenos días, Espíritu Santo de Dios. Oh, buenos días, Espíritu Santo de Dios. Aleluya, aleluya. Aleluya, amén, amén. Dios te bendiga. Iglesia, esta mañana estamos una vez más agradecidos con el Señor porque nos tiene con vida. En pie una vez más. Agradecidos con el Señor porque es fiel. Es fiel con cada uno de nosotros que nos permitió abrir nuestros ojitos y deleitarnos en la grandeza de Él, en la grandeza de su majestad. Sí, te damos la bienvenida a esta su emisora, Visión Misionera. Tengas una linda mañana esta madrugada. Vamos a iniciar con nuestra programación de esta manera, como lo hacemos todos los días, de lunes a viernes, con este clamor que levantamos para enaltecer el nombre del Señor, por orar por tu vida, por orar por los necesitados, por aquellos que no pueden ir a una congregación, que no pueden asistir a una iglesia, cualquier iglesia, donde quieran ellos poder congregarse, pero que están postrados en una cama, los que están presos de su libertad. Los que no asisten a la congregación, pero tenemos este ministerio de radio para orar por esas almas que están en cautiverio, aleluya. Así de esta manera iniciamos Visión Misionera, 87.9 FM, mis hermanos, con el tiempo de clamor, a solas con el Señor, porque es lo que el Señor nos demanda, hermano. Orar sin cesar, dice la palabra. Porque no será cuando venga el día malo. Y pues no tengamos esa cobertura del Señor, aleluya. Sí, mis hermanos. Dios te bendiga, iglesia, amigo, que nos estás escuchando a través de esta estación Visión Misionera. Te damos la bienvenida a esta programación que hacemos todos los días de lunes a viernes, clamando por el pueblo del Señor. Amén. Bienvenidos. Bienvenidos sean todos los que se van a conectar con nosotros a este tiempo de clamor. Tiempo donde el Señor nos hacía cuando Él vino a la tierra. Él enseñó a sus discípulos a orar, a clamar al Señor. Se apartaba, dice la palabra del Señor, y Él clamaba hacia el cielo, al Padre.
madrugaba él por las mañanas a clamar, porque él sabía que cosas tremendas iba a pasar por esta tierra. Así que, hermanos, te damos esta hora la bienvenida a nuestra programación de Radio Visión Misionera. Vamos a dar lectura a la palabra del Señor que nos tiene hoy. Vamos a compartir esa palabra bendita que nos llena de y nos fortalece. Amén. La encontramos en el libro de los Salmos. Vamos a leer el libro de los Salmos 31 en adelante. Y dice de esta manera: Te glorificaré, oh Jehová, porque me has exaltado y no permitiste que mis enemigos se engrandezcan de mí. Jehová, Dios mío, a ti clamé y me sanaste. Oh Jehová, hiciste subir mi alma delante del Seol. Me diste vida para que no descendiésemos a la sepultura, dice. Y dice el 4 de los Salmos: Cantad a Jehová vosotros, su santo, y celebrad la memoria de su santidad, porque a un momento será su ira, pero su favor dura toda la vida. Por la noche durará el lloro, y por la mañana vendrá la alegría. Y sigue diciendo el 6. Aleluya. En mi prosperidad dije yo: No seré jamás conmovido, porque tú, Jehová, tu favor me afirmaste. Como monte fuerte, escondiste tu rostro, fui turbado. Y sigue diciendo el 8: A ti, oh Jehová, clamaré, y al Señor suplicaré, porque provecho hay en mi muerte cuando descienda en el sepulcro. Te alabará el polvo, anunciará tu verdad. Hoy, oh Jehová, a tu misericordia de mí. Jehová, sé tú mi ayudador. Y dice el 11: Has cambiado mi lamento en baile, desataste mi cilicio y me ceñiste de alegría. Y el último, el 12, dice: Por tanto, a ti cantaré, gloria mía, y no estaré callado. Jehová, Dios mío, te alabaré para siempre. Aleluya. Qué bonita palabra, amén.

Qué bonita palabra el Señor nos ha dado esta mañana, amén. Gloria a Dios, nos gozamos por darle lectura a esta palabra, amén. Sabe, hermano, los salmos me encantan mucho porque el salmista David siempre exaltaba el nombre del Señor, diciendo, oh Jehová, ¿verdad? De esa manera el salmista David exaltaba el nombre del Señor. Qué bonito, hermano, cuando nosotros reconocemos en nuestras vidas que hay un ser superior que está en los cielos y que tenemos que adorar, tenemos que exaltar su nombre. Así como lo hacían los discípulos de él, aún teniéndolo ahí al lado, aún teniéndolo ahí cerca, para preguntarle lo que ellos quisieran verle preguntado. Así aún ahí, ellos oraban. El Señor les enseñó y les decía, los regañaba a veces cuando los encontraba dormidos, cuando el Señor descendía y aún estaban durmiendo, ¿verdad? Así que, iglesia, te animo para que no desmayes esa oración. No desmayes esa oración que el Señor está esperándote con los brazos abiertos a recibir esa oración que sale de tu corazón. Amén. Así que, iglesia, en esta hora te doy el tiempo para que te comuniques con nosotros. Vamos a abrir las líneas de teléfono para que se reporte con nosotros acá a la radio. Y así podamos orar en este tiempo de clamor, en esta mañana. Te invito a que te comuniques con nosotros. Vamos a clamar por esa petición, por esa oración que quieres que te ayudemos a orar. Porque dice el Señor que si se pusieren dos en la tierra de acuerdo en algo, se les será concedido. Amén. Así que vamos a abrir la línea de teléfono para que se comunique con nosotros en esta mañana. Aleluya. Nuestra línea de teléfono, mis hermanos, para que se comunique con nosotros es el 346-369-0687. Ese es el número de la radio para que usted se nos reporte en esta mañana. Déjenos su petición, que vamos a estar orando por esa petición. Amén. 346-369-0687. Gloria a Dios. Gloria a Dios. Aleluya. Gloria, gloria a Dios. Amén. 346, mis hermanos. 369-0687. Todos los hermanos del Capulín, a donde estamos llegando con esta señal, los hermanos de Haciendita, los hermanos de los diferentes lugares de El Capulín. Saludos, hermanos. Señor te bendiga. Señor, haga resplandecer su gloria en ti. Te bendiga, iglesia. Estamos contentos porque sabemos que hay mucha iglesia, hermano, necesitada. Muchas almas, hermano, que hoy no han venido a los pies del Señor, que no han venido a los pies de Cristo, pero que nos están escuchando ahí, que nos escuchan día con día.
Hoy iniciamos, hermano, la programación de la radio allá en Honduras. Iniciamos esa programación con los hermanos allá. Así que hoy vamos a tener una programación diferente todo el día. Qué bueno, mis hermanos. Que el Señor haga crecer este ministerio. Siga orando usted por esta radio. Visión misionera. Que el Señor sea nuestro guardador en esta emisora. Amén. Bien, hermanos, seguimos esperando. Ya vamos a entrar a la oración. Seguimos esperando esa comunicación. Llámenos a través del 346-369-0687. Si estás en Honduras, marca primero el número más 1. Después va a marcar el 346-369-0687, mis hermanos. Está esta mañana para orar por tu vida. Amén. Quiero saludar en esta hora a mi primo Nahum. Saludos para Nahum Bonilla. En esta mañana, aleluya. Oro por él. Vamos a estar orando por su vida, por su familia, para que el Señor me le dé fuerzas en esta mañana, amén. Para que me lo guarde ahí donde ande. Saludos para mi primo en esta mañana, nos está escuchando en Luisiana, Estados Unidos. Luisiana, Estados Unidos. Creo que va rumbo ya a su trabajo, ¿verdad? Así que le saludamos en esta mañana. Aleluya. Nos gozamos, hermano, nos gozamos. Tenemos audiencia en todo el mundo. Los hermanos de Pensilvania, saludos. Saludos para esos hermanos que hemos tenido reportes de Pensilvania, amén. Han escuchado la radio y qué bueno, hermano. Llévenos a todos lados. Llévenos. Métanse al Google ahí, búsquenos como Radio Visión Misionera. Ahí le va a salir todas las plataformas en las cuales estamos, hermano. Amén, amén, aleluya. Seguimos esperando esa comunicación al número 346-369-0687. ¿Quién más se comunica con nosotros esta mañana? Vamos a iniciar ya en unos minutos más la oración, amén. Queremos orar por ti, queremos interceder por esa petición, hermano, amén. Queremos ayudarte a orar por eso que el Señor quiere que te conceda, amén. Gloria a Dios. Gloria a su nombre, amén. Aleluya, aleluya. Sí es, hermanos. Estamos esperando esa comunicación. Todavía no tenemos ni un reporte. Vamos a ver qué está pasando ahí. Llámenos. 346-369-0687. Aleluya. Gloria a Dios. Gloria, gloria a Dios. Amén. Nos gozamos en el Señor por esta mañana poderosa. Amén. Nos gozamos de manera especial al estar aquí en la intimidad con el Espíritu Santo. Nos gozamos, iglesia, al estar intimando aquí con el Señor del cielo. Amén, aleluya. En esta mañana, cuando son las 5 de la mañana, 40 minutos, hermano. 5 de la mañana con 40 minutos en Honduras. Y aquí ya tenemos las 6, ya para las 7 de la mañana en Houston, Texas. Amén. Amén, aleluya. Vamos a iniciar ya ahorita un minuto más. Voy a esperar una comunicación. Vamos a esperar más comunicaciones, hermanos, al número 346-369-0687. Repórtenos, amén. Vamos a ver quién nos llama en esta mañana, amén. 346-369-0687.
Vamos a iniciar esta oración ya en breve, hermano. Aleluya, vamos a iniciar esta oración, amén. Así que vamos a entrar en ese tiempo, amén. Aleluya.

Señor, perdona, Señor, nuestros pecados. Perdona, Señor, toda falta, Padre, que hemos cometido contra ti, Señor, que no es agradable delante de tus ojos, Padre. Oh, Dios Santo, me presento, Padre, aquí estoy delante de ti esta mañana, clamando, intercediendo, Padre, por las almas. Hoy no tuvimos comunicación, Padre, pero sabemos que hay muchas vidas, Señor, que están ahí pegadas al radio, Señor, esperando esa oración, Padre. Tal vez no se puedan comunicar con nosotros, pero estamos clamando, Señor, esta mañana, no importando, Señor, quién escriba o no, Señor. Estamos clamando por la audiencia de Visión Misionera. Señor, clamo en esta mañana, Dios Santo. Primeramente, Dios Santo, por mi vida. Señor, aquí estoy delante de ti. Señor, rendido delante de tus pies. Señor, clamando, Dios Santo, por esta audiencia, Padre, de Visión Misionera. Sí, Señor, hemos creído en este proyecto, Padre. Hemos creído, Señor, en esta estación de radio, Padre, como lo es Visión Misionera. Que vaya a llegar a muchos lados, Señor, a lugares que tal vez yo no tengo idea, Padre. Sí, Padre, Espíritu Santo. Oh, aleluya. Señor, vengo clamando, Señor, por todas las vidas, Señor, por mi primo Nahum, esta mañana. Oro por mi primo Nahum, Señor, que nos escucha en Luciana, o si va sobre ruedas, Señor, ahí, Señor, extiende tu mano poderosa. Guarda, Señor, su familia. Guarda, Señor Santo, su camino, Padre. Oh, Dios Santo, clamo, Dios, oro por mi primo Nahum, Señor, esta mañana. Señor, mira, Señor, ahí este varón. Extiende tu mano poderosa siempre, Dios. Ten misericordia. Ten misericordia, Dios Santo, de lo que hace, Padre. De lo que hace, Padre, aleluya. Oh, Dios, toma el control, amén, aleluya. Sí, Señor, oro por la vida de mis hermanos, Dios Santo. Los hermanos, Señor, que hemos tenido reporte de ellos. Oro, Señor, por toda esta enorme audiencia, Señor. Que seas, Dios Santo, que está en sintonía en esta mañana. Sí, mi Dios Santo, toma el control. Oh, Dios Santo, no es fácil. No es fácil, Señor, venir esta mañana, levantarse, despojarse de nuestra cama, de nuestro lecho, y venir a adorar, Señor, y orar por la vida, Señor, aleluya. No es fácil, Espíritu Santo de Dios. Pero sí, Señor, creemos, Señor Santo, que la victoria tú la das. La victoria tú la das, Espíritu Santo de Dios. Oh, Dios, vengo clamando, Espíritu Santo de Dios. Por todo, Señor, aquel afligido. Por todo aquel, Señor, oh, Dios Santo, que dice que ya no puede más esta vida. Señor, por aquel, Señor Santo, que está preso. Porque está en una cama, Señor, postrado. Y que no se puede levantar. Por cualquier sea la enfermedad, Señor, la circunstancia. Oh, Dios amado, clamo, Señor, por esa vida, Señor, que necesitan de ti. Oh, Dios Santo, así es, Dios Santo, como no has venido, Señor, por tu pueblo aún, Señor. Señor, clamo, Señor, y que tienes misericordia aún, Señor, de los que no se han arrepentido, Padre. Y que sigues esperando, Padre Santo, esas personas. Oh, Dios Santo, así clamo, Señor, por ellos, Padre. Oh, Dios, extiende tu mano poderosa, Dios. Oh, Dios, añade, Señor, los que van a ser salvos. Añade, sigue añadiendo, Señor, a los que tú has llamado, Señor, para ser salvos, Señor, aleluya. Es nuestro objetivo, Señor, como visión, Padre, misionera. Es nuestro objetivo, Señor Santo, salvar a aquel que está perdido, Padre, a través de esta emisora de radio Visión Misionera, Padre. Es nuestro objetivo, por eso hemos creído en este proyecto, Dios Santo. Porque sabemos, Señor, que hay almas que todavía no han venido a tus pies. Que todavía hay almas, Señor, que no han venido, Señor, a tus pies. Pero que necesitan, Señor, este llamado, Padre. Para que así no digan, no, yo no escuchaba, nunca escuché decir que el Señor vendría, que el Señor existía, nunca escuché.

0: No, no será a ellos, Señor Santo, no será a ellos oído omiso, Padre, que no escucharon esta palabra, aleluya. Por eso, Señor, venimos, Señor, clamando, Padre. Clamamos, Espíritu Santo de Dios, por esas vidas, Padre, necesitadas, Señor. Que necesitan un arrepentimiento, Dios. Que necesitan, Señor, entregar sus cargas, Padre, delante de ti. Que necesitan, Señor Santo, santificarse, Señor. Limpiar sus vestiduras, Señor, con la sangre del Cordero, Padre, que fue derramada. Que fue derramada, Señor Santo, y perdió, Señor, perdón, y limpió todo nuestro pecado, Señor. Limpió todos nuestros pecados, Espíritu Santo. Oh Dios Santo, clamo en esta mañana, Dios Santo, por todo aquel angustiado, Señor. Por todo aquel, Señor, que quiere quitarse la vida, Dios. Por todo aquel, Señor, que ha querido, Señor, renunciar a este mundo, hiriendo él mismo su cuerpo, Padre. Hiriendo él mismo su cuerpo, Padre. Oro, Señor, por todo, Señor, aquel que le ha cruzado por la mente, Dios Santo, hacer tal cosa, Padre. Quitándose la vida, Señor, que cree que con eso es la solución. Creyendo que con eso Dios es, terminó ahí terminó todo. No, todavía no, ahí no termina todo. Mira, querido amigo, querido hermano, tú que te encuentras en esa angustia difícil, no hay nada difícil para el Señor, ni nada imposible. No hay nada imposible que el Señor no pueda resolver. Todo es posible al que cree, dice. Todo es posible al que cree, dice la palabra. Aleluya, son promesas que el Señor nos ha dejado para que creamos, amén. Para que creamos a lo que Él nos ha hablado, aleluya. Yo no te vengo a hablar de profecía ni nada, Señor. De nada, hermano, que el Señor no ha puesto en mi vida. No te vengo a profetizar de nada, querido hermano, de que el Señor ha puesto en mi vida. Vengo a hablarte de lo que el Señor ha dejado en su palabra. Vengo a hablarte en lo que nosotros creemos, que habrán terremotos, que habrán pestilencias, que habrán enfermedades. Oh, vengo a hablarte de eso, Padre, de lo que la palabra del Señor me enseña a mí. Que el Padre se levantará con su Hijo. El Hijo contra el Padre. Oh, de todo eso que el Señor ya habló en su palabra, de eso vengo a hablarte, aleluya. Oh Dios Santo, toma el control, Dios. Toma el control esta mañana, Dios, de esta oración. Clamamos, Señor, aleluya, por aquel, Señor, que no pudo reportarse, Dios, pero tiene la necesidad. Tiene la necesidad, Señor, ahí en su corazón. Y que se apesara ahí, Señor, que no puede hablar, que no puede comunicarse. Pero que necesita esta oración, Padre. Clamo por él. Clamo por él, Espíritu Santo de Dios. Oh Dios Santo, extiende tu mano poderosa. Oh, llena ahí, Señor, cada vida que está ahora mismo conmigo aportando, Señor, esta oración. Los pastores, Señor, los líderes, Señor, que están clamando conmigo ahí juntamente, Dios, esta mañana. Sí, aleluya, aleluya. Oro, Señor, por cada vida, Señor, que está intercediendo hoy. Dale más de tu poder. Dale más, Señor, de tu presencia. Sí, Señor, visita su casa. Visita ahí su lecho, Señor. Toca, Padre. Toca, Espíritu Santo de Dios. Oh, sí, Señor. Llena esta mañana tu pueblo. Llena esta mañana tu pueblo, Dios. Necesitamos de ti. Necesitamos de ti, Señor. Necesitamos, Señor, saber que estás con nosotros. Que guarde nuestro camino, Señor. Que guarde, Señor, este día de hoy, nuestra vida, Señor. Que regresemos a casa después de una jornada de trabajo, Padre. Que guarde nuestro trabajo, Señor. Que guarde, Señor, donde estamos laborando, Padre. Que guarde nuestra entrada y salida, Señor. Sí, mi Dios Santo, toma el control, Señor. Guárdanos. Guárdanos, Señor, donde quiera que andemos, Padre. Que ninguna arma forjada, Señor, prevalecerá contra nosotros, Espíritu Santo de Dios. Sí, Señor, que ninguna arma forjada, Señor, prevalecerá, Señor, con tu iglesia, Padre. Oro, Señor, por aquel que está preso, por aquel, Señor, que cayó en migración, Padre, por aquel, Señor, que ha caído, Señor, en migración, y que es tu hijo, Señor, y, Señor, y tiene familia en este país, Señor, que depende de él, Señor. Oro por esas personas, Dios. Extiende tu mano, Señor. Señor, confunde los pensamientos de estos gobernadores, Señor. Confunde, Dios Santo, todo mal pensamiento, Dios Santo, de esta gente, Padre, que no saben, Dios Santo, que hay un Dios poderoso, que ellos se hacen oídos sordos, Dios Santo, a lo que tú has establecido en tu palabra, Dios Santo. Que creaste el cielo, las estrellas y la tierra, Dios, y todo animal, Señor, que hoy vemos, Padre. Tú lo creaste para nosotros, para que nosotros disfrutáramos de tu belleza, Dios, de todo lo que tú habías creado, Dios. No pusiste límite, Señor, a las fronteras, Dios Santo. Tú creaste la humanidad para que se, dice tu palabra, para que se reprodujera, Señor. Que se nos dio, Señor, a nosotros el deleite, Señor, el placer de la carne, Dios, para que así nos reprodujéramos, Padre, para hacer grande esta tierra, Padre. Así lo hiciste tú, Padre. Lo formaste con tu boca. Tu boca lo dijo, hágase. Y se hizo, Padre, amén. Así lo formó tu palabra, Señor. Oh Dios, qué lindo. Y ahora el hombre ha pervertido, Dios Santo, lo que tú nos has dado, Señor, por heredad. Sí, Espíritu Santo, toma el control, Dios Santo. Señor, no se mueve nada, Señor, si tú no lo permites. Si tu poder dice, hasta aquí llegas, hasta ahí llegarás, Señor. Confiamos, Señor, en tus promesas. Confiamos, Dios, en los que nos has dicho, Señor, que seremos grandes, Señor. Que haremos cosas mayores, Señor, de las que tú viniste a hacer. Porque tu presencia está con nosotros. Porque tu poder, Señor, está con nosotros, Padre. Sí, Señor, aleluya. Llena nuestra vida, Señor. Llénanos con tu poder. Llena, Señor, Espíritu Santo de Dios. Aleluya, llénanos, Señor. Gloria a Dios. Adora ahí, iglesia. Adora esta mañana. Esta mañana, aleluya, adora, iglesia, adora. Oh, adora ahí esta mañana, amén.
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0: Aleluya, aleluya.

Aleluya, aleluya, adora iglesia. Adora, adora, adora a Dios ahí. Aleluya, deleítate en Jehová. Deleítate en su presencia.

aleluya, aleluya. Oh, desciende Dios, tu gloria sobre mi vida, Padre. Oh, lléname Dios. Lléname Dios, te necesito, Padre. Te necesito para que mi carne mengüe. Para que mi carne mengüe,

0: clamo, Señor, clamo por esas almas, Señor, que no han venido a los pies tuyos, que están ahí escuchando la radio, Dios amado, que están escuchando Visión Misionera, aleluya, pero no han venido a tu redil, Señor. Sí, Señor, clamo, Señor, por esas vidas. Hazle sentir tu presencia, mi Dios. Hazle sentir, Dios Santo, que tú eres real, Dios.
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0: Oh, gloria, gloria a tu nombre. Gloria a tu nombre, Señor. Administra ahí. Ahí está obrando el Señor.

0: Qué lindo esta mañana adorar tu nombre, Señor. Qué lindo es adorar tu presencia. Qué lindo, Dios Santo, sentirte. Saber que estás con nosotros, Dios. Saber que nos defiende, Señor. Nos defiende, Señor, de las garras del enemigo, Padre. Sí, Señor, toma el control. Toma el control, Señor. Oh, aleluya, aleluya. Sí, Señor, qué bonito ver el amanecer. Qué bonito, Dios Santo. Qué bonito, Señor. Sí, Señor. Qué bonito, Señor, ver este amanecer, aleluya.
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0: Qué lindo, aleluya.
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0: Con esta alabanza terminamos esta oración. Con esta alabanza, medita en esta alabanza. Y terminamos esta oración aquí con esta alabanza, aleluya. Deleítate en la presencia del Señor Jesús, amén.

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1: Antes de terminar con esta oración, quiero orar por mi primo Naún en España. Mi otro primo allá en España, que se llama Naún también. Oro por mi primo Naún allá en España. Aleluya. Dale sabiduría, Señor. Dale sabiduría, Padre. Dios, muéstrale, Padre, cómo es que tienen que ser las cosas, Padre. Cómo es que tiene que conducirse. Cómo hacer las cosas, Señor, más simples. Más simples, Padre. Dale sabiduría, mi Dios Santo. Ven a Él, Señor, con sabiduría, Padre. Entendimiento, Padre, aleluya. Sí, Señor, oro por Él. Hasta España, Señor, hasta España, allá Europa. Hasta allá mandamos, Señor, esta bendición, Padre, esta mañana. Gloria, gloria a tu nombre, Señor. Aleluya. Gloria, gloria a Dios. Gloria, gloria a Dios. Amén. Aleluya. Amén, Padre. Amén, Señor. Gloria, gloria a Dios. Amén. Oh, gracias, Dios. Amén. Amén, iglesia. Amén. Qué lindo adorar a Dios. Amén. Qué lindo, qué lindo. Qué lindo, amén. Hemos culminado este pequeño tiempo, ¿verdad? De oración al Señor. Gloria a Dios. Gracias, Padre, por este tiempo. Qué lindo. Bien, mis hermanos, hemos llegado al fin de esta programación esta mañana. Gracias a Dios primeramente porque nos permite, hermano, abrir nuestros ojos, amén. Qué lindo es levantarnos y venir al trono del Señor. Postrarnos, amén. Él extiende su mano poderosa, hermano. Está tocando las almas. Está haciendo grandes cosas. Que creerlo, amén, amén. Bendigo tu vida, bendigo a los hermanos que se conectaron esta mañana. Que el Señor bendiga este día, que ha hecho nueva su misericordia para con nosotros, amén. Bendiciones para todos los hermanos que nos escuchan a través de 87.9 FM, Visión Misionera. Recuerda, hermanos, recuerda bien que usted puede ser parte de la familia de Visión Misionera. Estamos orando para mejorar cada día esta emisora, hermano, como lo es Visión Misionera. Estamos orando para que usted sea, ¿verdad?, no solamente un oyente, sino que sea parte de nosotros también, hermano. Sea parte de la familia de Visión Misionera. Aleluya. Dios te bendiga donde quiera que hayas escuchado esta oración. Nos hayas escuchado si nos acabas de sintonizar. Hemos concluido con el tiempo de clamor que tenemos de 5 de la mañana, hora de Honduras, hora del sur, ¿verdad? Zona sur, Honduras. Hora de Honduras, hermanos, 5 de la mañana, cuando ya son las 6 allá en Honduras. Aquí en Houston, Texas, ya estamos arribando a las 7 de la mañana, hermano. Ya salió el sol aquí, ¿eh? Bonito. Qué bueno, mis hermanos. Nos sentimos contentos de haber llevado estas peticiones hacia el trono del Señor. Gracias para los que han estado ahí orando juntamente conmigo y que están esperando este tiempo siempre para orar, clamar por las almas, para los líderes que están ahí también, de diferentes congregaciones, hermano. Esperamos que el Señor haga resplandecer su misericordia siempre contigo y conmigo. Amén. Que el Señor te bendiga. Será hasta el día de mañana que el Señor así lo permita. que estaremos una vez más en este tiempo de clamor por la mañana, amén. Aún no le hemos puesto el nombre, ¿verdad?, a este programa, pero le sabemos que el Señor lo va a poner ahí. Amén. Nos gozamos, hermano, usted que ya está haciendo el cafecito, el desayuno ahí, las tortillitas a mano ahí. Qué lindo, qué bonito, qué rico olor, ¿eh? Hasta aquí se viene. Ese café, aroma, café a palo, ¿eh? Café de palo. Ahí en esa aldea del Capulín, hermano. Siga orando, hermano, por esta emisora. Que el Señor la lleve en victoria y en gloria, amén. Ore porque nos ayuda a nosotros a que el Señor del cielo abra las puertas de bendición para esta emisora como lo es Visión Misionera. Estamos buscando más personas para que nos ayuden en la oración aquí en la mañana. Ya tenemos para el día de mañana, se nos va a incorporar el pastor Manuel Castro de Honduras, también hermano pastor de Honduras, pero que está en Houston, Texas, aquí, ¿verdad?, de la Iglesia Centro Cristiano El Remanente. Mañana nos va a acompañar con la oración, hermano. Va a estar clamando por ti, por esas peticiones suyas, hermano. Así que mañana estará con nosotros nuestro hermano Manuel Castro, que nos va a acompañar, amén. Así que de antemano se les anuncia, hermanos, para que mañana nuevamente a las 5 de la mañana nos acompañen en el tiempo de clamor, amén, que tenemos de lunes a viernes, ¿verdad?, de 5 a 6 de la mañana. Que el Señor te bendiga y te guarde de cualquier maldad, amén. Que el Señor te bendiga grandemente. Me despido, hermanos, ¿verdad? Será hasta el día de mañana si el Señor. No me quisiera despedir, créame. Quisiera estar aquí con ustedes, hermano. Me encanta estar aquí compartiendo con ustedes. Me gusta estar aquí en la radio. Pero tenemos que ir a trabajar. Tenemos que ir a hacer nuestros quehaceres también, ¿verdad? Pero estaremos ahí, hermanos, siempre, ¿verdad?, llevando esa bendición a sus hogares. Dios te bendiga. Será hasta mañana. Tengan todos un lindo día, ¿verdad? Hoy a las 7 de la mañana, hermanos, estará nuestro hermano Edwin Migdolio, ¿verdad? Edwin Migdolio estará con ustedes compartiendo también un tiempo especial a las 7 de la mañana, hora de Centroamérica, ¿verdad? Así que Dios te bendiga y que el Señor te siga guardando. Amén. Bendiciones. Será hasta luego.

0: En septiembre, Honduras conmemora la lealtad y labor patriótica de connotados próceres nacionales en la lucha por la libertad ante el dominio español. 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

fuerte el aplauso al rey. Que se llene este lugar de gratitud. Vamos, dele palmas, dele palmas.

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Salmo 55, 17, tarde y mañana, y al mediodía oraré, y clamaré, y Él oirá mi voz. 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

que buenos días, bendiciones para todos los que los radio escucha, bendiciones para todos, hermanos, amigos que nos están escuchando a través de la radio, Radiovisión Misionera, bendito sea Dios. Así que ya estamos aquí listos, preparados para estar un momento con ustedes a través de la radio. Entonces así digo, así que Dios les bendiga a todos los que nos están escuchando. Estamos listos para arrancar con esta programación hoy lunes, bendito sea Dios, lunes 21 de septiembre arrancamos con esta programación este día. Así que vamos a empezar dándole gracias a Dios por permitirnos estar aquí para llevar palabra, llevar alabanza, para poder estar con ustedes, complaciendo con alabanza, con bendición. Así que ya estamos activos en la radio para poderle escuchar, poder que nos pueda llamar y poder escuchar y nos pueda saludar en este momento. Entonces adiós, así que activamos ya la línea telefónica. Activamos ya su línea telefónica 93553149 para que se comunique con nosotros. Estamos ya activos para que se comunique con nosotros. Así que vamos a entrar un momento de oración. Por mientras usted se comienza a comunicar con nosotros. Amado y buen Dios que estás en gloria, Padre, en esta hora de la mañana nos acercamos delante de ti para darte gracias, para darte gloria, para darte honor, para llevar bendición a través de esta emisora a aquellos que nos estarán escuchando. Que seas tu Espíritu de Dios ayudándonos a poder dirigir este programa y bendiciendo a cada uno de los que nos van a estar escuchando a través de la radio, a través de las plataformas, declarando que eres tú, Espíritu Santo, tomando el control de todas las cosas. Así que, mi hermano, mi hermana, mi amigo, estamos ya activos para poderle saludar, para poderle escuchar. Así que se puede comunicar con nosotros. Estaremos complaciendo alabanza. Estaremos poniendo temas que usted nos solicite, así que esperamos que se comunique con nosotros. Está activa la línea 9355-3149. Estamos activos.

Así que Dios pueda bendecir la vida de nuestro hermano Ángel Bonilla, propietario de la radio Visión Misionera. Dios le bendiga, Dios bendiga a su familia. Entonces, adiós. Así que estamos aquí, Radio Visión Misionera. Bendito sea Dios. Estamos listos y preparados para poder llegar hasta usted con una alabanza, un tema musical que usted desee escuchar. Estamos listos, estamos más que preparados. Entonces, adiós, se puede comunicar con nosotros a la línea de teléfono 93-55-31-49. Así que estamos pendientes a atenderle. Bendito sea Dios, Dios bendiga a todos los que nos están escuchando en casita. Dios bendiga a cada hermano, cada amigo que nos está escuchando, hasta donde está llegando la señal de esta emisora, Radio Visión Misionera, 87.9, estamos en la FM. Bendito sea Dios. Así que estamos para complacer su alabanza. Alabanza que usted desee escuchar, estamos para complacerle, bendito sea Dios.

Así que mientras usted se comunica con nosotros, estamos aquí al 93, comuníquese con nosotros al 93 55 31 49. Se puede comunicar con nosotros. Un gusto, le estaremos atendiendo. Estaremos atendiendo su llamada en este momento. Si usted no se comunica con nosotros, 93 55 31 49. Así que mientras usted se comunica con nosotros, nos vamos a ir con un tema. Pues sea Dios. Alabado sea Dios, nos vamos a ir con este tema. Se titula Como David me llamaste, de Renato Sánchez. Vamos con este tema, bendito sea Dios. Vamos con este precioso tema para bendecir su vida.

0: Estamos con ese tema, bendito sea Dios, como David me llamaste, Renato Sánchez, ahí estábamos con ese tema, así de que se puede comunicar con nosotros, y estamos para complacerle, para que se escuche una alabanza, y estamos, así que Dios pueda bendecir a los que nos están escuchando, así que se puede reportarnos su sintonía, desde donde nos sintoniza. Puede comunicarse con nosotros al 93 55 31 49. Puede comunicarse con nosotros en esta hora. Vamos para complacerle su alabanza. Quiere escuchar una alabanza, estamos para complacerle.
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0: Le saluda a su hermano en Cristo, el Mitón Interiano. Esta hora voy a compartirle una lectura de la palabra. Quiero compartirle una lectura de la palabra en esta hora de la mañana. Para eso lo vamos a hacer en el libro de los Salmos, capítulo 1, en el verso 1. Salmos capítulo 1, verso 1. Bendito sea Dios, dice la palabra, honrando al Padre, al Hijo y al Espíritu Santo. Dice: bienaventurado el varón que no anduvo en consejo de malos, ni estuvo en camino de pecadores, ni en silla de escarnecedores se ha sentado, sino que en la ley de Jehová está su delicia, y en su ley medita de día y de noche. Será como árbol plantado junto a corrientes de agua, que da su fruto a su tiempo y su hoja no cae, y todo lo que hace prosperará. No así los malos, son como el tamo que arrebata el viento. Por tanto, no se levantarán los malos en el juicio, ni los pecadores en la congregación de los justos. Porque Jehová conoce el camino de los justos, mas la senda de los malos perecerá. Esa es la palabra de hoy. Así que se puede comunicar con nosotros esta mañana. Son las 7 y 18. 7 de la mañana con 18 minutos. Así que se puede comunicar con nosotros. Estamos para complacerle. Estamos para escucharle. Nos pueden llamar, se puede comunicar con nosotros. Radio Visión Misionera. La 87.9. Estamos aquí. Estamos listos para complacerle con su alabanza. Así que comuníquese con nosotros al 93 55 31 49. Comuníquese con nosotros. Escríbanos al WhatsApp. Puede comunicar con nosotros a través, lo puede hacer a través de WhatsApp, 93 55 31 49. Puede comunicarse con nosotros esta mañana. Estamos para complacerle con su alabanza. Dios pueda bendecir los padres de nuestro hermano Ángel Bonilla. No sé si por ahí nos estarán escuchando, pero Dios bendiga la vida de ellos. Bendiga la vida de nuestro hermano Ángel, ahí donde se encuentra. Dios pueda bendecirle grande y poderosamente. Así que se puede comunicar con nosotros, Radio Visión Misionera. Comuníquese con nosotros. Estamos listos, listos y preparados para poder complacerle con su alabanza. Y que se puede comunicar con nosotros. Comuníquese con nosotros. Será de mucha bendición poder estar atendiendo su llamada o estar atendiendo sus mensajes en esta cabina de radio. De que se puede comunicar con nosotros. 93 55 31 49, el número que estamos utilizando por este momento en la radio. Radio Visión Misión.

podemos atenderle en este momento. Estamos para atenderle. Atenderle su llamado o su mensaje. Esto, vamos a ir con otro tema por aquí mientras recibimos comunicación. A ver quién se nos anima a comunicarse con nosotros ahí a los números de la radio. 93 55 31 49. Nos vamos a ir con este precioso tema. Se titula El Tentador, de José Antonio Ruiz. ¿Qué? Radiovisión Misionera. Estamos para atenderle aquí, complacerle con su alabanza. Estaremos hasta las 10 de la mañana. Estaremos complaciéndole aquí con su alabanza. Y comuníquese con nosotros en casita, en el trabajo, donde esté, comuníquese con nosotros. Mientras tanto, estaremos poniendo los temas aquí mientras usted se comunica con nosotros y nos solicita su alabanza. Así que vamos con este tema, El Tentador, José Antonio Ruiz.

Así que ahí estábamos con ese tema, El Tentador, de José Antonio Ruiz. Bendito sea Dios, que estamos para complacerle con su alabanza. Se puede comunicar con nosotros de las diferentes aldeas de nuestro bello departamento de Santa Bárbara. Estamos transmitiendo desde aquí del Capulín Nuevo Celilac. El Capulín Nuevo Celilac que estamos transmitiendo para usted. Así que puede reportar su sintonía de los diferentes departamentos, de diferentes municipios de nuestro departamento, diferentes aldeas. Así que puede reportar su sintonía, donde nos está escuchando, en qué parte de nuestro departamento de Santa Bárbara, o si está fuera del departamento y nos está escuchando, pues será una bendición que nos reporte su sintonía. Se puede comunicar con nosotros al número de WhatsApp 93553149. Con gusto le estaremos atendiendo. Si usted desea solicitar una alabanza, así estaremos complaciéndole. Si usted desea escuchar una alabanza, bendito sea Dios. Así que Dios pueda bendecir a los que nos empiezan a escuchar, a los que nos están escuchando. Y que estaremos con ustedes hasta las 10 de la mañana. Estaremos en este lugar. Dice que puede solicitar su alabanza. Puede bendecir a los hermanos en los diferentes lugares, diferentes aldeas, pastores que nos escuchan. Algunos hermanos que nos están escuchando por ahí, en sus trabajos, en sus casas, puede comunicarse con nosotros para poder poner su placerle con su alabanza. Para poder llevar bendición hasta sus hogares. De que él puede comunicar con nosotros a la línea telefónica, a través de llamada o a través de mensajito por WhatsApp al 93 55 31 49.

Así que comuníquese con nosotros a la línea telefónica a través de llamada o a través de WhatsApp 93553149. Con gusto le estaremos atendiendo aquí en su emisora Radio Visión Misionera. Estamos para bendecir vidas, o para bendecirle a través de la alabanza. Usted desea escuchar una alabanza, pues aquí estamos listos y preparados para poderle complacer. Que Dios bendiga la vida de nuestros hermanos en diferentes lugares. Dios pueda bendecirle grande y poderosamente. Donde usted se encuentre, Dios le pueda bendecir. Si usted desea comunicarse con nosotros, pues lo puede hacer. Y estamos para atenderle su llamada, su mensaje. Usted lo puede hacer, se puede comunicar con nosotros. Le estaremos atendiendo. 93553149. Su emisora Radio Visión Misionera. Nos vamos a ir con este otro tema. Como una vasija. Vamos a ir con este tema, con una vasija, Marvin Bravo, mientras usted nos se puede comunicar con nosotros.

Empezamos con ese precioso tema, Como una vasija, Marvin Flores, Marvin Bravo, perdón, junto a Renato Sánchez. Estamos escuchando esa preciosa alabanza. Así que si usted quiere su alabanza, pues comuníquese con nosotros. Comuníquese con nosotros a la radio a través del WhatsApp 93 55 31 49. Se lo repito más despacio: 93 55 31 49. Se puede comunicar con nosotros en esta hora de la mañana, cuando tenemos las 7:35, 7:35. Así que Dios pueda bendecir a todos los que están ahí en casa, a los que nos están escuchando en casita, pueda bendecirle grande y poderosamente de que estamos ya activos en la radio para poder llegar hasta usted con una alabanza, un tema que usted quiere escuchar. Estamos listos aquí en Radio Visión Misionera, estamos listos para llegar hasta sus hogares. Radio Visión Misionera, la 87.9. Primera vez que nos está escuchando, estamos transmitiendo desde Capulín Nuevo, Celilac, Santa Bárbara. Y de que puede comunicarse con nosotros, Dios bendiga cada vida, cada hermano que está escuchando. Dios bendecir a nuestro hermano Ángel Bonilla y su familia, Dios pueda bendecirle grande y poderosamente. De que estamos aquí activos ya en la radio, estamos activos para llegar hasta usted con un tema que usted quiere escuchar, pues comuníquese con nosotros. Más de alguno tiene que estar ahí escuchándonos en esta hora, más de alguno tiene que estar escuchándonos, así que pedimos que pueda comunicar con nosotros. Tenemos tiempo para poderle complacer con una alabanza, si desea escuchar un tema, pues ahí estaremos complaciéndole con esa alabanza que usted desee escuchar, así que

Así que estamos aquí transmitiendo desde Visión Misionera. Usted que nos viene escuchando, nos está escuchando en diferentes lugares, diferentes aldeas. Usted que nos está escuchando, pues se puede comunicar con nosotros. De que estamos listos. Comuníquese con nosotros al 93 55 31 49. Comuníquese con nosotros, le estaremos atendiendo con gusto para complacer con su alabanza. Y que ya estamos listos aquí en la cabina de radio de la Radio Visión Misionera. Aquí estamos listos, estamos activos, estamos preparados para llevar bendición a su vida. Comuníquese con nosotros, pastor, mi hermano, comuníquese. Pídanos un tema que usted quiere escuchar y se lo complacemos en este lugar, esta estación de radio, su radio, Radio Visión Misionera. Estamos para complacerle. Así de que comuníquese con nosotros al 93 55 31 49, su radio, Radio Visión Misionera, 87.9 en la FM. Ahí estamos, ya estamos también a través de redes sociales, creo, por ahí. Estamos para llevar bendición a su vida, a sus hogares.

siguiendo, vamos a ir con otro tema por aquí. Vamos a ir con otro tema que titula Desde que te conocí, Alfa y Omega. Vamos a ir con este tema de grupo Alfa y Omega, Desde que te conocí. Vamos a insertar este tema por aquí. De que comuníquese con nosotros al 93 55 31 49. Comuníquenos su, háganos saber desde dónde nos escucha. Comuníquese con nosotros. Así que vamos a ir con este tema. Vamos con este precioso tema.

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Así que, mi hermano, se puede comunicar con nosotros. Estamos aquí esperando su comunicación, que usted se comunique con la radio, Radiovisión Misionera, la 87.9. Le saluda su hermano en Cristo, Edwin Midonio. Interiano, se puede comunicar con nosotros. Vamos para complacerle con su alabanza, complacerle con su tema. De que estamos listos, preparados, esperando que usted se comunique con nosotros, esperando que usted pueda escribirnos ahí al WhatsApp al 93553149, que puede comunicarse con nosotros.

Así que se puede bendecir la vida de nuestros hermanos donde nos estén escuchando. Vemos que hay gente escuchándonos. Así que Dios pueda bendecir. Dios pueda bendecir al pastor Jorge Fuentes. Y al pastor Manuel Castro en Houston, Texas. Dios pueda bendecirle a los pastores ahí en Houston, Texas. Al pastor Jorge Fuentes y al pastor Manuel. Dios pueda bendecir la vida de estos pastores. Pueda bendecirle grande y poderosamente. Pueda bendecir ahí grande y poderosamente a estos pastores. Dios les ayude a seguir adelante. Dios les dé fuerza, Dios les dé fortaleza. Dios bendiga las congregaciones que estos pastores están pastoreando. Pueda bendecir esas hermosas congregaciones, a los pastores. Así que Dios bendiga grande y poderosamente. Estamos aquí, hermano, para atender sus mensajes, sus llamadas. Al 9355-3149. Aquí le estaremos atendiendo con gusto. Estaremos atendiendo sus llamadas, sus mensajes al WhatsApp. Así que bendiga a cada hermano, cada hermana que nos escucha, cada pastor. Dios pueda bendecir la vida de los pastores. Un trabajo poderoso, el trabajo del pastorado. Trabajo fuerte. Bendito sea Dios, un trabajo que no es para cualquiera, el trabajo del pastorado. Dios puede bendecir los pastores de una manera especial. Bendiga diferentes ministerios dentro y fuera de nuestro país Honduras. Pueda bendecirlos. Así que saludamos la vida de nuestra hermana Emily en Hualpoco, Santa Bárbara. Dios pueda bendecir su vida, mi hermana. Pueda bendecirle. Así que Dios bendiga a los hermanos que nos están escuchando. Diferentes zonas, diferentes áreas. Que pueda bendecirles. Dios pueda bendecir grande y poderosamente. Ahí nos están escuchando en Hualpoco, Santa Bárbara. Qué bendición, amén. Bendición estar por ahí. Que nos estén escuchando a través de la radio. Así que ya estamos listos para complacer su tema. Donde nos esté escuchando, usted se comunica con nosotros y nosotros estamos para poderle complacer. Dios bendiga la vida de nuestro hermano Ángel Bonilla. Ha hecho posible que esta radio esté en este lugar de Apulín, Nuevo Celilac, Santa Bárbara. Le pueda bendecir grande y poderosamente al siervo. Dios pueda ayudarle en su

labores. Bendito sea Dios a sus padres. Dios bendiga a su esposa, a sus hijos. Dios le bendiga. Dios bendiga grande y poderosamente.

Nos vamos a ir con este tema, Exaltando al que vive, Denis Posada. Con este precioso tema, aquí en su estación de radio, Radio Visión Misionera, la 87.9. Y que vamos con este tema. Mientras tanto, usted se puede comunicar con nosotros al 93 55 31 49.

0: Continuamos sonando ese tema, exaltando al que vive. Así que Dios pueda bendecir a nuestros hermanos y hermanas que nos están escuchando ahí a través de la radio, a través de la 87.9. Díganos que nos están escuchando ahí en Gualfoco. Dios pueda bendecirle grande y poderosamente. Así que se puede comunicar con nosotros. Tenemos activa la línea de WhatsApp y para llamadas y WhatsApp estamos activos. Al 93 55 31 49. Nos puede llamar ya cuando son las 7 de la mañana con 55 minutos. Rápido el tiempo. 7 de la mañana, 55 minutos. Dios pueda bendecirle en sus labores, en lo que esté haciendo. Dios pueda bendecirle. Así que se puede comunicar con nosotros. Ustedes se escuchan una alabanza, pues comuníquese con nosotros. Aquí le vamos a estar complaciendo con su alabanza. Estamos listos para complacerle. Dios bendiga cada uno de los hermanos, diferentes zonas, diferentes lugares. Es una bendición estarles saludando aquí a través de la radio. Y esperamos ser de bendición a sus vidas con las alabanzas. Así que comuníquese con nosotros, mi hermano, mi hermana, comuníquese. Estaremos atendiéndole, nos complaciendo con su alabanza. Así que estamos activos aquí al 93 55 31 49. Comuníquese con nosotros. Para nosotros será un placer atender su llamado, atender o contestar su mensaje. Allí desea una alabanza, escríbanos. Estamos activos para complacerle con su alabanza. Repórtenos su sintonía, de dónde nos está escuchando, en qué zona de Santa Bárbara, o si es una zona fuera del departamento. Nos lo puede hacer saber por ahí, por la vía de WhatsApp. En WhatsApp estamos activos. Así de que Dios bendiga a cada hermano que nos esté escuchando. Sabemos que estamos empezando. Y a veces la gente no está muy sabida de lo que estamos haciendo. Pero aquí estamos, hermano. Despacio vamos a ir. Quizás nos va a ir conociendo, se va a ir dando cuenta de quién somos nosotros. Ahí despacio vamos a ir, mi hermano, mi hermana que nos escucha. Así de que se puede comunicar con nosotros. Ahí puede escribirnos, mi hermano. Usted no tenga miedo de escribirnos. Estaremos para complacer su alabanza, su tema que quiere escuchar. Siente que Dios puede bendecir la vida de nuestro hermano Ángel. Ahí en sus labores. Dios puede bendecirle. Así que ya tenemos otro tema aquí por insertar. Mientras usted se comunica con nosotros, vamos a estar poniendo alabanza aquí para que usted pueda comunicarse con nosotros. Si de que se puede comunicar con nosotros al WhatsApp 93 55 31 49. Queremos ser de bendición. Yo sé que seremos de bendición para su vida, a sus hogares, a sus familias.
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0: Así que nos vamos a ir con un tema por aquí. Vamos a ir con este precioso tema que tenemos por aquí. Esperamos ser de bendición a su vida. Comuníquese con nosotros. Bendito sea Dios.

Así que ahí estábamos con ese tema. Bendito sea Dios, un tema poderoso, un tema, un bonito tema. Así que mi hermano, mi hermana se puede comunicar con nosotros. En esta hora queremos complacerle su alabanza, hermano. Queremos que usted comunique y poder complacer con su alabanza en esta hora de la mañana. De que comunica con nosotros, nosotros complacemos su alabanza. El WhatsApp, el número de WhatsApp 9355 3149. ¿Y qué? Estamos activos, estamos atentos. Estamos atentos para poderle complacer. Poder complacerle su alabanza. Y que Dios pueda bendecir la vida de nuestros hermanos que nos están escuchando. Repórtenos su sintonía. Repórtenos desde donde nos esté escuchando. Estaremos para complacerle con su alabanza. Nuestro hermano Ángel Bonilla, Dios pueda bendecirle, mi hermano. Y a los hermanos que nos están escuchando, Dios pueda bendecirle. Así de que comuníquese con nosotros, Radio Visión Misionera 87.9. Comuníquese al WhatsApp o por llamada si usted lo quiere hacer así. Al 9355-3149 se puede comunicar con nosotros. Con mucho gusto le estaremos atendiendo. Atendiendo sus llamadas, sus mensajitos. Y estamos, hermanos, listos y preparados. De que mientras usted se anima a comunicarse con nosotros y a pedirnos un tema por ahí, nos vamos a ir con esto, esta alabanza muy preciosa que se titula Oh alma mía de los voceros de Cristo. Una preciosa alabanza, así que nos vamos a ir con este tema. Nos vamos con esta alabanza. De que andímese a comunicarse con nosotros al 93 55 31 49.

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Así que ahí estábamos con ese precioso tema, o alma mía, y que seguimos aquí esperando que usted se pueda comunicar con nosotros a la línea telefónica o al WhatsApp 93553149. Somos su estación de radio, Radiovisión Misionera, la 87.9. Estamos para bendecir su vida, estamos para bendecirla. Así que estamos listos y preparados, esperando que usted se comunique con nosotros. Mi hermano, mi hermana, comuníquese con nosotros. Estamos para atender su llamada, sus mensajes. Ahí estaremos complaciendo con algún tema que usted quiere escuchar, que usted necesita algún tema, lo estaremos poniendo por aquí. Escríbanos, comuníquese con nosotros al WhatsApp 93553149. Saluda a su hermano en Cristo, Edwin Misdomio. Dice que comuníquese con nosotros. Estamos transmitiéndole desde aquí del Capulín, Nuevo Celilac, Santa Bárbara, de que en los diferentes municipios o aldeas de nuestro departamento Santa Bárbara, hasta donde esté llegando la señal de la radio, la visión misionera, de que se puede comunicar con nosotros, hermano, hermana, evangelista, pastor, aquí estaremos para complacer con su alabanza. Desde que comuníquese con nosotros. Aquí estamos listos para atender su llamada, atender sus mensajes. Comuníquese con nosotros.

Así que comuníquese con nosotros, mi hermano, mi hermana. Comuníquese con nosotros al WhatsApp 93 55 31 49. Estamos listos aquí para atenderle, para complacerle con su alabanza. Un tema que usted quiere escuchar, pues comuníquese con nosotros, mi hermano. Con gusto estaremos complaciendo con su alabanza. Se marcan ya las 8 de la mañana, 12 minutos. 8 de la mañana con 12 minutos. Ya nos está avanzando el tiempo. Y que queremos que se comunique con nosotros. Queremos saber desde dónde nos está escuchando, de qué parte de nuestro departamento y fuera del departamento. Si nos está escuchando, pues comuníquese con nosotros, mi hermana, mi hermano. Tenemos activadas las líneas. ¿De qué nos podemos ir con este tema, hermano? Que de Stanley Now Marino, que se titula Te Alabo. Bendito sea Dios, nos podemos ir con este tema.

Así que es una bendición seguir con ustedes a través de su emisora Radiovisión Misionera. Así que hermano, hermana, se puede comunicar con nosotros al 93 55 31 49. Se lo repito más despacio. 93 55 31 49. Así que se puede comunicar con nosotros, mi hermano. Se puede comunicar con nosotros, que estaremos complaciendo con su alabanza en los diferentes lugares donde usted nos esté escuchando. Comuníquese con nosotros, repórtenos ahí su sintonía, de donde desde donde nos escucha. De que son ya las 8 con 19 minutos, 8 de la mañana, 19 minutos. Y de que, mi hermano, estamos listos para complacerle con su alabanza. Dios bendiga a los hermanos que nos están escuchando hasta este momento. Dios pueda bendecirles, los que nos empiezan a sintonizar. Somos su emisora Radiovisión Misionera, transmitiendo desde el Capulín, Nuevo Celilac, Santa Bárbara. Y de que puede comunicarse con nosotros, mi hermano, mi amigo, puede comunicarse con nosotros. Aquí estamos listos para complacer con su alabanza y en su hogar, pues comuníquese con nosotros. Será un privilegio poder complacerle ahí con su alabanza. Y que comuníquese con nosotros por mensajes o por llamadas. Estamos ahí atendiéndole el 93 55 31 49. Mensajes o llamadas, ahí estamos. Estamos listos para atender su llamada o atender sus mensajitos. Comuníquese con nosotros. 93 55 55 31 49. 93 55 31 49. Así que se puede comunicar con nosotros. Mientras tanto, aquí nos vamos a ir con otro tema, el Grupo Sin Frontera. Este tema que se titula El Hijo Pródigo. Aquí nos vamos a ir con este precioso tema. Mientras usted comunica con nosotros al 93 55 31 49.

Así que es una bendición seguir acompañándole en esta hora de la mañana, cuando ya se marcan las 8:26. 8:26, Dios pueda bendecirle. Aquí estamos activos. Hay que comuníquese con nosotros. Comuníquese con nosotros al 93 55 31 49. Puede comunicarse con nosotros a esta hora de la mañana, pedirnos su alabanza, una alabanza que usted quiere escuchar. Puede pedirla, bendito sea Dios. Aquí estaremos complaciéndole, mi hermano, mi hermana, aquí estaremos complaciéndole. Pues puede pedirnos su tema, su alabanza. Bendiga a la gente que nos sigue escuchando en las diferentes zonas, en los diferentes lugares, en las diferentes áreas. Dios pueda bendecirles. Comuníquese con nosotros, mi hermano. Le motiva que se comunique con nosotros al 93 55 31 49. Bendito sea Dios. Ahí estaremos para complacer su alabanza. Un tema que usted quiere escuchar, ahí estaremos, mi hermano, para complacerle. Así que, mientras tanto, comuníquese con nosotros al 93 55 31 49. Lo vamos a ir con este otro tema. El título, que tire la primera piedra del grupo Sin Fronteras. ¿De qué? Nos vamos a ir con este tema. Bendito sea Dios.

Así que ahí estábamos con ese precioso tema, que tire la primera piedra. Dije, comuníquese con nosotros al 93553149 y tenemos un mensajito por aquí, tu hermano Marlon. Dije, bendiciones, hermano, estamos escuchándole en casita. Queremos escuchar la alabanza. No me dejes de grupo Sinaí. Ahí estaremos complaciéndole con esa alabanza. Qué bendición, hermano. Dios pueda bendecirle a nuestro hermano Marlon ahí en casita. Nos están escuchando. Dios pueda bendecirles grande y poderosamente. Así que comuníquese con nosotros al 93553149 y nos vamos a ir con este tema complaciendo a nuestro hermano Marlon. No me dejes de grupo Sinaí. Bendito sea Dios. Nos vamos con este tema. Así que comuníquese con nosotros, mi hermano, al 93553149, mi hermano, mi hermana, comuníquese con nosotros. En cualquier parte de nuestro departamento que nos está escuchando, ya se marcan las 8:32 de la mañana. 8:32 de la mañana, así que comuníquese con nosotros. Nos puede escribir al WhatsApp, nos puede hacer una llamada. Al 93553149. Nos vamos a ir con este precioso tema. No me dejes, agrupación Sinaí.

Así que es una completa bendición seguir aquí en su emisora Radiovisión Misionera. Dios pueda bendecir a cada hermano, cada hermana, cada amigo. Dígale a nuestro hermano Marlon ahí en casita que nos está escuchando. Y le complacíamos con esa alabanza a nuestro hermano Marlon. Así que Dios bendiga a la gente que nos está escuchando en diferentes aldeas, caseríos de nuestro departamento de Santa Bárbara y a sus alrededores. Si alguien nos está escuchando, pues nos puede reportar su sintonía. Somos Radio Visión Misionera, creyendo que Dios hará cosas grandes, cosas poderosas. Así que comuníquese con nosotros al 93553149. Comuníquese con nosotros, mi hermano, mi hermana. Lo puede hacer por WhatsApp o por llamadas. Puede llamar o nos puede escribir al WhatsApp 93553149. Nos puede escribir ahí al WhatsApp o nos puede hacer una llamada reportándonos su sintonía y estaremos con gusto complaciendo con su alabanza. Estaremos poniendo su alabanza ahí. Un gusto. Marcan ya las 8 de la mañana con 39 minutos. Se marcan las 8 de la mañana 39 minutos. ¿Y qué nos puede pedir su alabanza? Es que es una bendición estarle acompañando esta mañana. Dios bendiga a los pastores que nos están escuchando. El pastor Jorge Fuentes y el pastor Manuel Castro en Houston, Texas. Dios pueda bendecirles, siervos. Siervos del Altísimo, Dios pueda bendecirles grande y poderosamente. Dios bendiga a sus congregaciones, a congregaciones que Dios ha puesto en sus manos. Dios pueda bendecir. ¿Y qué? Vamos a ir con otro tema por aquí. Vamos a ir con este tema de la agrupación Sin Fronteras, Que Tire la Primera Piedra. Vamos a ir con este tema, esperando ser de mucha bendición. Así que comuníquese con nosotros al 93553149. Se lo vamos a decir más despacio, mi hermano, para que ustedes lo puedan notar ahí y se pueda comunicar con nosotros. 93553149. Así que comuníquese con nosotros, mi hermano. Nos vamos con este tema, Agrupación Sin Fronteras, Que Tire la Primera Piedra. Bendito sea Dios.

Así que es una bendición seguir aquí con cada uno de ustedes. Bendito sea Dios. Es una completa bendición estar aquí llevando buenas nuevas de salvación. De que puede comunicarse con nosotros al 93 55 31 49. Así que nos llega un mensaje aquí de nuestro hermano Marlon. Bendito sea Dios. Tenemos un aviso por aquí, mi hermano, a los oyentes de nuestra de la radio. Tenemos un aviso. Bueno, hermanos, con profundo pesar damos este aviso, que hoy ha fallecido de muerte natural Yeselmi Vanessa Valle en el Mario Catarino Rivas de San Pedro Sula, vecina de la aldea de Agua Buena Nuevo Celilaga. Así que este es el aviso que teníamos. Con profundo pesar y permiso de la familia, Radiovisión Misionera sigue con sus labores. Así que estábamos damos ese aviso. Nos avisaban en este momento. Así que se puede comunicar con nosotros. Vamos para atender sus llamadas. Radiovisión Misionera 87.9. Se puede comunicar con nosotros al 93 55. Así de que puede solicitar su alabanza. Y estaba sonando el tema Bendito sea Dios, el tren del evangelio. Ahí estábamos complaciendo a nuestro hermano Osman con ese tema. Así que usted se puede comunicar con nosotros y pedirnos su alabanza. Estamos complaciéndole en este lugar. Estamos complaciendo con ese tema. Bendito sea Dios. Dios bendiga la vida de los que nos están escuchando a través de las plataformas, a través de la radio, Radiovisión Misionera. Bendíganos, hermanos. Si usted no puede, hacer saber dónde nos escucha, pues sería una bendición para nosotros, mi hermano, poder atender su mensaje o su llamada, hermano. Y complacimos a nuestro hermano Osman en... Nos escribe, dice, de Pensilvania, Estados Unidos. Ahí nos están escribiendo a nuestro hermano, Osman. Y le complacimos con ese tema a nuestro hermano. Dios bendiga la vida de nuestro hermano Ángel Bonilla. Los pastores ahí. Pastor, bendito sea Dios, Pastor Jorge Fuentes y el Pastor Manuel Castro en Houston, Texas. Dios pueda bendecir a los pastores ahí. Una bendición saludarles desde aquí del Capulín Nuevo Celilaga a través de esta emisora, Radiovisión Misionera. Y que Dios bendiga a nuestros hermanos. Así que estamos para complacer su alabanza.

0: Bendito sea Dios. Aleluya. Es una bendición. Es una completa bendición estar con cada uno de ustedes esta mañana. Ya se marcan las 9 de la mañana con 4 minutos. Las 9 de la mañana con 4 minutos. Así que tiene tiempo todavía. Todavía tiene casi más de media hora para que pueda solicitar su tema ahí. Que quiere escuchar un tema.
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0: Así que Dios pueda bendecir la vida de los hermanos. Así que Dios bendiga a nuestros hermanos que nos están escuchando en diferentes zonas.

Dios bendiga a nuestros hermanos. Bendito sea Dios. Vamos a ir con un tema por este lugar. Nos vamos a ir con un tema. Bendito sea Dios. Vamos a ver qué tema nos vamos por aquí. Bueno, con este tema de Stanley Nao Marino, no hay quien viva, bendito sea Dios, quien te vea y viva. Titulé este tema. Vamos a ir con este tema. Se puede comunicar con nosotros al 93 55 31 49. Va a ser una bendición estarle complaciendo con su alabanza. Entonces adiós. Entonces nos vamos con este tema de Stanley Nao Marino. No hay quien te vea y viva.

Así que es una bendición. Ahí estábamos con esa alabanza de Stalin a un marino. La preciosa alabanza. Ahí estábamos, hermano. Ahí estábamos poniendo esa alabanza, pero no tenemos complacencias ahorita. Entonces estamos con esa alabanza. Estamos esperando que usted se comunique con nosotros. Le estaremos con gusto, le estaremos atendiendo su llamada, su mensaje. Puede hacerlo al 93 55 31 49. 93 55 31 49. Dios bendiga a la familia en casa que nos están escuchando por allá. Dios pueda bendecirles a esta hora de la mañana. Dios pueda bendecirle. Mientras tanto, usted se anima a comunicarse con nosotros. Entonces nos vamos a ir con otro tema por aquí. Escríbanos al 93 55 31 49. O nos puede llamar a ese mismo número también, al 93 55 31 49. Usted nos puede llamar, hermano, nos puede escribir vía mensaje al WhatsApp, nos puede estar escribiendo ahí, mi hermano. Con gusto estaremos atendiéndole, estaremos complaciendo su alabanza, estaremos aceptando sus llamadas, sus mensajes. Así que puede comunicar con nosotros, hermano. Le saluda a su hermano en Cristo, Migdonio Interiano, para bendecir su vida. Así que, hermano, nos vamos a ir con este otro tema que se titula Bella Juventud, de José Antonio Ruiz. José Antonio Ruiz, Bella Juventud, un precioso tema, hermano. Nos vamos a ir con este tema para bendecir su vida. Bendito sea Dios.

Ya se marcan las 9 de la mañana con 17 minutos aquí en Radio Visión Misionera. A 9 de la mañana con 18 minutos. Es una bendición estar en esta estación de radio, Radio Visión Misionera 88.9. Así que se puede comunicar con nosotros, hermano. Estaremos hasta las 10 de la mañana por aquí, esperando que usted se comunique con nosotros. Se puede comunicar al 93 55 31 49, vía llamadas o vía mensajes. Usted se puede comunicar con nosotros por WhatsApp o por llamadas al 93 55 31 49. Estaremos aquí hasta las 10 de la mañana. Así de que se puede comunicar con nosotros y estaremos con gusto complaciendo con su alabanza. Es una bendición estarles saludando en esta estación de radio, Radio Visión Misionera. Dios bendiga a nuestro hermano Ángel, Ángel Bonilla, sus padres, Dios pueda bendecirlo, su esposa, sus hijos, Dios bendiga grande y poderosamente. Los que nos están escuchando en diferentes lugares, después de comunicar con nosotros, pues hágalo, hermano, comuníquese con nosotros. Es una bendición estar aquí saludándole desde esta cabina de radio. Bendígala bien, hermano Marlon, ahí en casita. Bendito sea Dios, Dios pueda bendecirles. Así que es una bendición estar en este lugar con, en este lugar, llegando hasta sus hogares, desde aquí esta cabina de radio, llegando hasta sus hogares. Así que no hay temas ahorita para complacer, hermano. Nos vamos a ir con otro tema, cual se titula Corazón Comprometido. Vamos a ir con este tema, mi hermano. Si usted desea comunicarse con nosotros, hágalo allí al 93 55 31 49. Mándenos una nota de voz, escríbanos por mensaje o nos puede llamar. Ahí estamos para atenderle, mi hermano. Así que nos vamos a ir con este tema, Corazón Comprometido. Bendito sea Dios.

Así que es una bendición seguir en este lugar, seguir bendiciendo sus vidas a través de la alabanza. Estamos aquí, seguimos, hermanos, seguimos para complacerle con su alabanza. Puede comunicarse con nosotros al 93 55 31 49. Se puede comunicar con nosotros. Va a ser una completa bendición poder estar atendiéndole su mensaje o llamadas. Le repito el número: 93 55 31 49. Así que es una bendición estarles saludando. Dios bendiga a los que están en casita, a los que están escuchando en casa. Los pueda bendecir grande y poderosamente. Es una bendición estar saludándoles desde esta cabina de radio, Radio Visión Misionera. Así que Dios pueda bendecir la vida de nuestros hermanos que nos escuchan en diferentes lugares, diferentes zonas. Dios pueda bendecirles. Y que puede comunicarse con nosotros para pedirnos una alabanza. Estamos para servirle, para atenderle. ¿De qué? Comuníquese con nosotros, mi hermano, mi hermana que nos escucha y nos está sintonizando. Puede comunicarse con nosotros al 9355-3149. Es una bendición estar aquí. Es una bendición. Dios bendiga la bendición, hermano Ángel. Varón que ha hecho posible que esta radio esté en este lugar. Dios pueda bendecirle. Bendiga a los pastores. Así que es una bendición. Dios pueda bendecirles. Los hermanos que nos escuchan en casa. Así que mientras tenemos tiempo, mientras llega alguna comunicación, entonces vamos a irnos con este tema titulado El Rapto. José Antonio Ruiz. Vamos a ir con otro tema de José Antonio Ruiz. Unas alabanzas muy poderosas, unas alabanzas muy preciosas. Así que nos vamos con este otro tema, esperando que sea de bendición para sus vidas. Bendito sea Dios. Así que nos vamos a ir con un tema por aquí. Bendito sea Dios, este tema. Bendito sea el Rey. Alabado sea Dios. Es una bendición. Es una completa bendición estar aquí adorando, llevando alabanza, bendito sea Dios, a sus hogares, a sus vidas.

0: Gloria sea Dios, así que Dios bendiga a cada hermano.
1: Eso no tiene precio.
0: Dios pueda bendecirle. Y estamos para bendecir sus vidas. Estamos para llevar alabanza.

Bendito sea Dios. Así que se puede comunicar con nosotros al 93 55 31 49. De que nos podemos ir con este tema por aquí, el rapto, le decía José Antonio Ruiz. Nos podemos ir con este precioso tema. Vamos a ver por aquí. ¿Y qué? Nos vamos con este tema. Que sea de bendición.

0: Bendito sea Dios.
1: Hoy estamos aquí. En el nombre de Jesucristo.
0: Así que nos vamos con este tema, esperando que sea de bendición para sus vidas.
1: Todos aquellos países que son de habla hispana, reciban bendición a través de esta producción. En el nombre de Jesús, bendiciones.
0: Así que nos vamos a ir con este tema por aquí. Esperamos que sea de bendición para su vida.

Así que es una completa bendición seguirle acompañando en esta mañana, donde ya se marcan las 9 de la mañana con 34 minutos, el tiempo ya avanzado. Es una bendición poderle acompañar. Dios bendiga a los hermanos que nos están sintonizando en diferentes lugares, en diferentes aldeas de nuestro municipio de Nuevo Celilac, alrededores, nuestro departamento de Santa Bárbara. Dios pueda bendecir la gente que nos escucha a través de Radio Visión Misionera al 87.9. Pueda bendecir la vida del siervo Ángel. Ángel Bonilla, Dios pueda bendecirle. La vida de nuestro hermano Marlon Isaías Quintanilla, Dios pueda bendecir la vida de nuestro hermano. La vida de cada uno de los hermanos que nos escuchan, que están sintonizando a través de la radio, Dios pueda bendecirle grandes y poderosamente. Así que estamos aquí en su emisora Radio Visión Misionera. Estamos ubicados, hermano, en el Capulín Nuevo Celilac, Santa Bárbara. Si hay un pastor, un hermano ahí que tenga la idea de pasar un programa, pues aquí está la radio, mi hermano. Estamos para servirle aquí, para poderle, para que pueda venir, hermano, a poner su programa, para que pueda ser de bendición. Así que Dios pueda bendecir a nuestros hermanos que nos escuchan. Dios bendiga a cada hermano. Gloria sea a Dios. Así que nos vamos a ir con este tema de Tomás Ocampo, Como Ladrón. Entonces, a Dios, nos vamos a ir con ese tema. Atiéndonos con ese tema ahorita, así que Dios pueda bendecir. Se puede comunicar con nosotros al 93 55 31 49. Se puede estar comunicando con nosotros en esta hora de la mañana. Se puede comunicar con nosotros. Así que nos vamos con este tema, Como Ladrón. Bendito sea Dios.

Así que ahí estábamos con ese tema, como el ladrón Tomás Ocampo. Poderoso mensaje, poderosa alabanza. Así que se puede comunicar con nosotros. Se puede comunicar con nosotros a través del WhatsApp 93 55 31 49. Ya casi vamos a estar despidiendo el programa. Entonces adiós. Hora de programación de alabanza que tenemos aquí, por aquí. Bendito sea Dios. Mientras empezamos ya a programar con pastores y todo eso, estamos nosotros haciendo el esfuerzo por este, por estos lados aquí. Entonces comuníquese con nosotros al 93 55 31 49. Con gusto le vamos a estar atendiendo. Con gusto vamos a estar atendiendo sus llamadas, sus mensajitos. Entonces adiós, 93 55 31 49. Así que Dios pueda bendecir a los hermanos que nos están escuchando. Qué bendición estar saludándole. Aquí ya se marcan las 9 de la mañana con 41 minutos. 9 de la mañana, 41 minutos por aquí. En cabina de Radio Visión Misionera. Es una bendición estar transmitiendo alabanzas a través de este, de esta emisora, como ser Radio Visión Misionera 87.9. Es una bendición, así que Dios bendiga a cada hermano. Bendiga a cada persona que nos está escuchando en diferentes lugares. Pastores nos están sintonizando por ahí. Dios pueda bendecirle. Usted va conduciendo y nos va escuchando, pues Dios pueda bendecirle. Es un gozo para nosotros poder llegar hasta sus vidas a través de la Radio Visión Misionera. Qué bendición estar por aquí. Bueno, se puede comunicar con nosotros ahí al 93 55 31 49. Vamos a ir con este otro tema que se titula Acompáñame, Tomás Ocampo. Nos vamos a ir con este otro tema mientras tanto usted se puede motivar a escribirnos o a llamarnos allí a través del 93 55 31 49. Así que nos vamos a ir con este precioso tema.

Así que es una bendición seguir acompañándole en esta mañana. Es una bendición. Ya se marcan las 9:46 de la mañana. 9:47 de la mañana. 9 de la mañana con 47 minutos. Rápido, rápido el tiempo. Así de que yo le motivo a que nos siga escuchando. Radiovisión Misionera en 87.9. Así que se puede comunicar con nosotros al 9355-3149. Va a ser una bendición estar llegando hasta sus hogares. Así que Dios pueda bendecir a cada hermano, a cada amigo que nos ha escuchado por el día de hoy. Así que nos vamos a ir con otro tema. Todavía tenemos 13 minutos para despedir el programa. 13 minutos para despedir el programa. Me voy a ir con otro tema por aquí que se titula En mis sueños no hay fronteras, de José Antonio Ruiz. En los sueños, como predicadores, como evangelistas, no tiene que existir fronteras, ¿no? Hay que llevar la palabra, hay que llevar el mensaje, hay que anunciar las buenas nuevas de salvación, las buenas nuevas de bendición. Así que nos vamos con este precioso tema. En mis sueños no hay frontera. Bendito sea Dios. Así que esperando que se goce en su casa. Bendito sea Dios. Así que nos vamos con este precioso tema.

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Así que es una bendición poder seguir aquí acompañándole. Ya nuestro tiempo ya está por terminar. Ya son las 9 de la mañana con 56 minutos. Estamos por terminar nuestro tiempo, así que fue una bendición acompañarles todo este tiempo a través de la radio, Radiovisión Misionera. Fue una bendición, así que nos despedimos de esta, de este programa. Bendito sea Dios de este programa de la radio. Nos despedimos de este programa, así que Dios le pueda bendecir. Se despide de ustedes su hermano en Cristo, Edwin Midoni Interiano Ventura. Así que nos puede sintonizar mañana a la misma hora, 7 de la mañana, damos inicio. Así que mañana estaremos nuevamente por este lugar. Que Dios bendiga su vida, Dios bendiga sus familias, Dios bendiga sus casas. Así que yo me voy despidiendo de este lugar. Me despido con este tema que se titula El Abrazo de Dios, de Olvin García. Así que Dios me le bendiga, hermano, hermana, que me... Yo me estuve escuchando este día, Dios me le bendiga. Nos despedimos de este lugar. Despedimos del aire. Así que Dios pueda bendecirle. Mañana estaremos por aquí, estaremos acompañándole nuevamente a la misma hora. Así que Dios pueda bendecirle. Nos despedimos de ustedes, esperando que mañana nos pueda sintonizar. Así que nos despedimos con este tema de Olvin García, que se titula El Abrazo de Dios. Así que es una bendición haberle acompañado. Dios le bendiga. Así que mañana estaremos por aquí nuevamente. Así que esperamos que mañana se pueda comunicar con nosotros. Siguen los números 9355. Ese número lo estaremos atendiendo mañana. 9355-3149. Le estaremos atendiendo sus llamadas y mensajes mañana por la mañana. De 7 a 10 de la mañana estaremos en este lugar. Así que fue una bendición haber estado con ustedes. Dios les bendiga. Será hasta mañana.

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1: ¿Cómo estás delante de Dios? ¿Cómo estás? ¿Cómo estás? ¿Cómo estás? Rabasama, quita la jamaya. Ay, ¿cómo te sientes delante de Dios? ¿Cómo te sientes? Sé sincero, sé sincera delante de Dios. Aquí se van a terminar los pecados ocultos, gloria a Dios. Porque yo le voy a... Mire, hay que orarle a Dios que empiece a revelar lo que está tapado. Hay que empezar a orarle a Dios que destape lo escondido. Hay que empezar a orarle a Dios que limpie la iglesia. Hay que empezar a orar a Dios. Sama la batalla. Alábalo, alábalo, alábalo. Yo le pregunto en esta noche, ¿cuántos de los que están aquí quieren la senda antigua? ¿Cuántos de los que están aquí quieren la senda antigua? Ay, yo quiero la senda antigua, hermano. Estoy cansado de una iglesia vacía. Estoy cansado de una iglesia muerta. Alábalo. Ay, Dios santo, te alabo. Mirad, empiece a ver, gloria a Dios, y oiga lo que dice la Biblia. Pregunta por la senda antigua, gloria a Dios. A mí no me vengas con cuentos, a mí no me prediques un evangelio barato, a mí no me traigas cualquier cosa. Yo quiero la senda antigua, gloria a Dios. Esta iglesia quiere la senda antigua, aleluya. No queremos un evangelio modernizado, no queremos un evangelio mundanalizado, queremos la senda antigua. Alábalo, alábalo, alábalo. Oh, Samakai, aloha. Marracatoama, soquea. Soma aquí la baja, ay. Alábalo, gloria a Dios. Empiece a preguntar. Si tú estás en una iglesia liberal, escapa por tu vida y pregunta por la senda antigua. Si estás en una iglesia que hay pecado y no quieren predicar contra el pecado, escapa por tu vida y pregunta por la senda antigua. Shama. Aleluya. Hay caminos que al hombre le parecen derecho, pero su final son caminos de muerte, de destrucción. Aleluya. Que no llenan, no sacian. Por eso Dios le dijo a Jeremías, capítulo 2, verso 13: dos males le dijo, ha hecho mi pueblo. Me dejaron a mí. ¿A quién? A Dios. Fuente de agua viva. Y cavaron cisternas. Cisternas rotas. Amasuita la mahaya. Que no retienen agua. No retienen agua. Aunque busques la felicidad, allí no está la felicidad. Aunque busques la paz, allí no está la paz. Aunque busques el gozo, allí no está el gozo verdadero. Aunque busques la salida, allí no hay salida. aunque busques la verdad, allí lo que hay es mentira. Gloria a Dios, volvámonos a la senda antigua. El camino lo eliges tú, si quieres seguir el camino del liberalismo o el camino del extremismo religioso o el verdadero camino del evangelio. Pero el camino no lo elige nadie, lo tienes que elegir tú, y este pastor ha determinado. Alábalo. Estar en la senda antigua, hermanos. Si a usted no le gusta, yo lo siento mucho. Yo lo siento. Pero yo no puedo, por complacerte a ti, cambiar el mensaje. Ay, mi alma te alaba, Jesús. La iglesia tiene que estar en este momento desesperada. El tiempo se nos acaba. Cristo viene por su pueblo. Aleluya. En lugar de modernizar la iglesia, hay que estar preguntándole: ¿dónde está la senda antigua? ¿Dónde? ¿Dónde? ¿Dónde está aquella iglesia primitiva? La iglesia llena del Espíritu, la iglesia llena de poder, la iglesia de la palabra, la iglesia con doctrina. Aleluya. ¿Dónde está esa senda antigua que ya muchos dejaron? Gloria a Dios, incluyendo, hermanos, dentro de nuestras iglesias, aleluya, que todavía se predica la palabra. Usted mira a la hermanita, al hermanito, desesperado porque el mundo se les meta. Gloria a Dios, aquí no queremos la vanidad, aquí no queremos cosas de la carne. Hermanito, por favor, volvamos a la senda antigua, aquellas iglesias, aleluya, donde los enfermos se sanaban, donde los esclavos espirituales eran libres, donde los demonios iban fuera. Shaba, quita, alaba, soja, laya. Alábalo, alábalo. Ay, mi alma te alaba, Jesús. Aquellas iglesias, hermanos, donde usted entraba, gloria a Dios, el hombre entraba borracho, y cuando terminaba el culto, aleluya, los demonios de borrachera se iban de él, y aquella persona que entraba con ataduras demoníacas, aleluya, y de lo primero que hacía: ay, ya no quiero esta vida, ay, ya no quiero tomar, ya no quiero fumar, ya no quiero droga, ya no quiero

perdiendo, la iglesia se está corrompiendo. Lamentablemente, hoy lo que tenemos es un montón de ministros que no fueron llamados por Dios, sino que fueron, aleluya, puestos por los hombres, porque se graduaron en un instituto bíblico y el estudio es bueno, el instituto es bueno, gloria a Dios, pero más bueno es estar lleno del Espíritu Santo y que sea Dios el que te llame, el que te unja. ¡Gloria a Dios! ¡Alaba lo que Él vive! Ay, mi alma te alaba, Jesús. Imagínese usted un hombre, una mujer saliendo de un instituto bíblico con conocimiento, con sabiduría de la palabra y acompañado bajo la unción del Espíritu Santo. Aleluya. Imagine qué bendición fuera en la iglesia. Oh, gloria a Dios. Pero en lugar de tener esa clase de hombre, lo que tenemos es un montón de carnales. Aleluya. Que han olvidado la vida espiritual. Que han olvidado la búsqueda. Shamalaba aquí a Mai. Le dijo Dios: preguntad por la senda antigua, cuál sea el buen camino. No cualquier camino, el buen camino. El cristiano debe de discernir lo que es de Dios y lo que no es de Dios. Aleluya. Ay, hermano, pero es que mire, fulanito hace milagros, hace prodigios. La gente pone la mano en la gente y se cae al suelo. Jesús dijo: guardaos de los falsos profetas que vienen a vosotros vestidos de ovejas, pero por dentro son lobos rapaces. Alaba lo que Él vive. ¿Sabes qué dijo Cristo? No todo el que me dice Señor, Señor entrará al reino de los cielos, sino el que hace la voluntad de mi Padre que está en el cielo, el que vive la palabra. Muchos me dirán en aquel día: en tu nombre profetizamos, echamos fuera demonios, hicimos milagros, hicimos prodigios. Oh, gloria a Dios. Y entonces dijo Cristo: yo les declararé, nunca os conocí, apartaos de mí, hacedores de maldad. Gloria a Dios. Por eso nos surge volvernos a la senda antigua. No te dejes engañar, el camino lo tienes que escoger tú. Gloria a Dios. Si quieres andar en el camino de la santidad, en el camino de la senda antigua, o en el camino donde todos quieren andar hoy.

antes de este texto que estoy compartiendo con ustedes, dice en el encabezado del capítulo 6, juicio contra Jerusalén y Judá. Juicio. En el verso 10 del capítulo 16, Dios hace una pregunta: ¿a quién hablaré y amonestaré para que oigan? Oiga eso. ¿A quién? Hoy la gente no quiere oír. Hoy la gente viene a los cultos y se van igual para la casa. Hoy la gente no tiene cambios. Aleluya. Hermano, de estos cultos es para salir llorando para la casa. Llorando. Dios, yo quiero que mi vida a partir de hoy nunca vuelva a ser la misma. Aleluya. Entonces Dios dijo: ¿a quién hablaré, amonestaré para que oiga? He aquí que sus oídos son incircuncisos y no pueden escuchar. He aquí que la palabra

palabra de Jehová les es vergonzosa. Y dice Dios con dolor, no la aman. Hermanito, el día que tú dejes de amar esta palabra, te habrás estancado espiritualmente. Aleluya. Y hoy en esta noche tú vas a elegir en qué camino vas a vivir. Aleluya, te adoro, Jesús. Escuche lo que dice la Biblia, verso 13. Porque desde el más chico de ellos hasta el más grande, cada uno sigue la avaricia. Y desde el profeta hasta el sacerdote, todos son engañadores. Todos, dijo Dios. Todos. Aleluya. Así está la iglesia del Señor en este momento. Es un montón de engañadores, un montón de mentirosos, un montón de gente que no quieren predicar la senda antigua, un montón de hombres, aleluya, que la iglesia está pervertida, está mundanalizada, gloria a Dios, ya no hay decencia, ya no hay pudor, ya no hay ética, no hay respeto ni a Dios ni a los seres humanos. ¿Sabes qué dijo Dios? Y curan la herida de mi pueblo con liviandad, diciendo paz, paz. Y dijo Dios, y no hay paz. ¿Cómo estamos viviendo en este momento, hermano? Dios te quiere bendecir, Dios te quiere dar un carro nuevo, Dios te quiere dar casas, Dios te quiere dar negocios, Dios te quiere... Hermanito, ¿sabes qué decía el apóstol Pablo? Buscad las cosas de arriba. Ahí arriba. ¿Cuántos adoran a Dios? Busque las cosas de arriba, le dijo a los colosenses. Ay, santo, te adoramos en esta noche. ¿Y qué hacían estos profetas, estos sacerdotes? Curaban la herida del pueblo. El pueblo estaba torcido, el pueblo andaba en pecado, el pueblo andaba en rebeldía. Y en lugar de predicar contra el pecado, curaban la herida con liviandad. Y le decían, tranquilo, todo está bien, hay paz, gloria a Dios. Hoy no podemos estar diciendo eso, hermano. La iglesia está viviendo torcida y alguien se la tiene que decir en este momento. Gloria a Dios, la iglesia tiene que volverse a la senda antigua, la iglesia tiene que volver a los altares, la iglesia tiene que volver a la santidad por dentro y por fuera. Ay, alábalo, alábalo, que Él vive, alábalo, alábalo. Oiga eso. Y con todo eso, el amor de Dios le dice a este pueblo, así dijo Jehová, paraos en los caminos y mirad y preguntad por la senda antigua, cuál sea el buen camino. Aleluya. Iglesia amada, por favor, yo le pido a toda la iglesia de Cristo, hablen con sus ministros, hablen con sus pastores, hablen con sus líderes, hablen, díganle, volvámonos a la senda antigua. Volvamos a predicar aquel evangelio de la santidad por dentro y por fuera. Aquel evangelio que cambiaba a la gente. Aleluya, y se transformaban. Aquel evangelio que hacía a la gente nacer de nuevo. Aquel evangelio que Cristo predicaba cuando le dijo a Nicodemo, te es necesario nacer de nuevo. No basta lo que sabes,
No basta tus doctorados, no bastan tus conocimientos. Necesita nacer de nuevo. Alábalo, alábalo, alábalo, alábalo. Gloria a Dios. Necesitamos ese milagro, hermanito. Usted necesita ese milagro. Yo necesito ese milagro. Oh, gloria a Dios. Y por eso te digo, hermano, cuando tú naces de nuevo, nadie te suplica que le sirvas a Dios. Nadie te obliga a estar en la iglesia. Nadie te hace trabajo personal. Gloria a Dios. Cuando tú naces de nuevo, tú quieres caminar con Dios. Tú quieres andar en la senda antigua. Tú quieres vivir en la santidad. Tú quieres vivir en la palabra. Alaba a Dios si puedes.

Oh, compartía conmigo el domingo una sierva de Dios de Cuba, allá en Kentucky. Estábamos comiendo en una mesa. Una mujer con un testimonio, vestida con pudor. Y me dijo: pastor, yo nací en ese evangelio que usted predica. Mi pastor, me dijo, predicaba esa misma doctrina. Mi pastor, me dijo, Dios lo usó tan poderosamente que levantó una iglesia de 10,000 miembros, me dijo, hasta que vino alguien, me dijo, y trataron de destruir la vida de mi pastor, me dijo, hasta lo metieron preso, me dijo, de una manera terrible. Bendito sea el nombre de Dios. Por eso yo le digo, iglesia amada, nunca deje de orar por uno, por este servidor, y yo voy a orar por ustedes, gloria a Dios, porque esto cuesta un precio. Esto hace que el diablo se moleste, que el diablo se revuelque. Esto hace que despierte la ira del infierno, gloria a Dios. Pero de una cosa yo te digo, si nos mantenemos en la senda antigua, tenemos a Dios de nuestro lado. Y aunque nos metan al horno de fuego, ahí se va a meter Dios con nosotros. Y aunque nos metan en el pozo de los leones,

zapatos. Alábalo, alábalo, alábalo. ¿Sabes cuál es la ventaja de vivir en la senda antigua? Que no estás solo. Dios está contigo. Dios está contigo. Dios está contigo. Dios está con nosotros. Alábalo, alábalo. Amasuita la macanda, la vaso jalaya. Y yo te lo digo, hermanito, porque lo siento en este altar. Ay, yo lo siento en este lugar. Ay, yo lo siento en este templo. Ay, yo siento que está allí con ustedes. Está a través de la radio, a través de televisión. Aleluya. El Dios de la palabra. Esta palabra están deseando la humanidad. Oh Dios. Vamos a preguntar por la senda antigua. Y cuál sea el buen camino. Y Dios en su amor le dijo a este pueblo: andad por él. A mí no me interesa lo que digan los doctores, los teólogos. Yo voy a hacer lo que me dijo esta palabra. Anda por la senda antigua. No, pero es que esto hay que modernizarlo. No, yo dice la Biblia: andad por la senda antigua. Shamaquita lama sojalaya. Aleluya. Si tú te quieres torcer, escoge el camino que tú quieras. Pero yo quiero el camino de la senda antigua. No solo para mí, sino para todos los que me oyen. Para esta iglesia que Dios me ha llamado a pastorear. Oh, gloria a Dios. Yo quiero aquí la senda antigua. Ayúdenme, iglesia. Oh, gloria a Dios. Ayúdenme que esta iglesia practique la senda antigua.

¿Sabe qué le dijo? Y hallaréis descanso para vuestras almas. Ah, mire, hermanito, no hay nada, nada que se compare que vivir una vida consagrada a Dios en este camino. Ay, mi hermano, usted se acuesta en paz, se levanta en paz. Usted no tiene temores de nada. Que le dicen, mire que ahí viene una pandemia, no importa. Ya te vas a morir, no importa. Gloria a Dios, para mí el vivir es Cristo, el morir es ganancia. Gloria a Dios, que se te va a levantar el diablo, no importa. Gloria a Dios, te van a venir pruebas, te van a venir batallas, te van a venir luchas, no importa. Gloria a Dios, y yo quiero andar en esta senda antigua, porque cuando usted anda en esta senda antigua, la Biblia dice aquí, y hallaréis descanso para vuestras almas, porque hay gente que dejaron la senda antigua y no son felices, están amargados, están vacíos, están tristes, y aunque hagan cosas bonitas, pero no están sintiendo la presencia de Dios, porque el Espíritu de Dios te guiará a toda verdad y a toda justicia. El Espíritu Santo no te saca de la palabra, el Espíritu Santo te lleva a la palabra. ¿Cuántos adoran a Dios? Por eso es que usted va a ver que un verdadero cristiano vive en una paz. Paz. Su paz no depende del dinero, no depende de la casa, ni del carro, ni de las posiciones materiales. Su paz depende de Dios. Óigame bien, Dios les está hablando, les está diciendo, y hallaréis paz para vuestras almas. ¿Y sabe qué le dijeron ellos? No andaremos. Ay, Dios mío, ¿no es eso lo que está haciendo la iglesia del Señor en estos días? Que Dios nos está hablando y la gente dice, no, es que usted es fanático, es que usted es religioso, es que usted se quedó en la antigua. Pues déjame a mí en la senda antigua, porque no quiero cambiar este camino. Alaba lo que Él vive. Esto me ha dado paz a mí. Esto le ha dado paz a este pueblo que me oye en esta hora. Esto le ha dado paz a miles y miles que me oyen a través de radio, televisión y en las redes sociales. No cambies la senda antigua, mantente en la senda antigua. Aunque te llamen raro, aunque te critiquen, aunque te digan religioso, aunque te digan aleluya, aunque te digan santurrón, mantente en la senda antigua. Que el diablo está desesperado por sacarnos de la senda antigua. Pero con este pueblo se equivocó el diablo. Tenemos la palabra, tenemos la palabra, gloria a Dios. Y de la palabra no nos vamos a salir. Bendito Dios, porque fue Él el que dijo, andad en ese camino, andad en él. Oiga bien, por favor. Dios le dijo a Jeremías en el capítulo 15, versículo 19. Solo la última partecita. Oiga lo que Dios le dice a Jeremías de ese versículo. Jeremías, conviértanse ellos a ti, pero tú no te conviertas a ellos. Aleluya, gloria a Dios. Iglesia, Jesús es refugio y salvación. Iglesia de Jesucristo, que me oyes en diferentes partes del mundo, que se conviertan ellos a ti, pero tú no te conviertas a ellos.
Aleluya. Aunque te quieran modernizar, mantente en la senda antigua. Aunque te quieran sacar de la palabra, no te salgas de la palabra. Que ellos se conviertan a ti. Aleluya. Pero tú no te conviertas a ellos. Bendito sea el nombre de Dios. A nosotros Cristo nos sacó de la basura del pecado, de la borrachera, de la idolatría, de las envidias, de los pleitos, de los adulterios, de las fornicaciones, de las herejías. Oh, gloria a Dios. De todo lo que el mundo tiene, de allá nos sacó el Cristo de la gloria. Óigeme bien. Y para allá no volvemos, porque la Biblia dice que se conviertan ellos a ti, pero tú no te conviertas a ellos. Quiero que vayan conmigo, por favor, a Mateo capítulo 7.

0: Hermano de mi alma, el camino lo escoges tú. Si tú quieres vivir un evangelio mundanalizado, un evangelio de extremismos religiosos, de fanatismos, eso es tu decisión. Porque el camino lo elige usted. Óyeme bien lo que te dice el Señor a través de su palabra. Mateo capítulo 7, versículo 13 y versículo 14. Para que tú no me vayas a llamar legalista, para que no me vayas a llamar extremista, no. Oye lo que dice Jesús, porque esto no te lo va a decir el apóstol, no te lo va a decir el teólogo, no te lo van a decir. El evangelio de hoy en día es un evangelio de la puerta ancha, que se vale de todo, se permite de todo, puedes vivir como te dé la gana. Gloria a Dios, lo único que Dios mira es el corazón. Gloria a Dios, eso es lo único que Dios mira. Tú puedes venir todo torcido, vestir como te dé la gana, hablar como te dé la gana, hacer lo que te dé la gana con tu cuerpo, pero nunca te dirán que tu cuerpo es templo y morada del Espíritu Santo. Bendito sea Dios, y que no va a morar el Espíritu Santo en cualquier cuerpo. Para Dios morar en ese cuerpo, tiene que también tu cuerpo ser santo, porque el que mora dentro de la iglesia no es cualquiera, es la tercera persona de la Trinidad, es el Espíritu Santo. Escucha bien, Mateo 7:13, Jesús, el mejor de los predicadores, dice estas palabras: entrad por la puerta estrecha. Aleluya, así es este camino. Aquí no se puede caminar en pecado. Aquí no se puede vivir como vivíamos en el mundo. Aquí no podemos hacer lo que hacíamos antes. Esta puerta es estrecha. Aquí en esa puerta nadie puede entrar si no deja todas las pocas vergüenzas que teníamos en el mundo. Aquí no se puede entrar con esas malicias que teníamos allá afuera, con esos ojos llenos de adulterio, de fornicaciones, con esos espíritus de lascivia en la mente. Por esta puerta no se puede entrar de esa manera. Aquí no se puede entrar en contiendas, en pleito. Aquí no se puede entrar con raíces de amargura. No, esa puerta es angustia. Y el consejo del dueño de la iglesia es: entren por la puerta angosta. Está la otra puerta que es ancha, que caben todos y caben muchos, gloria a Dios, y se vale de todo. Pero en esta iglesia queremos la puerta angosta, queremos la senda antigua, queremos este evangelio, aleluya, no adulterado, un evangelio puro, un evangelio como lo dejó el maestro. Gloria a Dios, a mí no me interesa que diga lo que diga el pastor más grande de la tierra. No, por encima de ese pastor está Jesucristo, está la palabra, y Cristo fue el que dijo que entre por la puerta estrecha. Oiga bien lo que dice Jesús: entrad por la puerta estrecha, porque ancha es la puerta y espacioso el camino que lleva a la perdición. ¿Sabe cuál es lo más doloroso de todo? Y muchos son los que entran por ella. ¿Qué están enseñando en algunos lugares? Puedes tomar, pero no emborracharte. 3, 4 no es malo. Eso es lo que están predicando, es la puerta ancha. Gloria a Dios. No te preocupes, Dios no se fija en lo que tú andas por fuera. Esa es la puerta ancha. Gloria a Dios. Aleluya. Tú puedes venir con una licra a la iglesia, aunque andes provocando a todos los hermanitos que no oraron y que son carnudos en la iglesia. Esa es la puerta ancha. Pero la puerta que Cristo nos dijo que entráramos no fue la ancha, fue la estrecha, la angostita. Gloria a Dios. Donde solo se puede entrar en santidad, en obediencia, en sometimiento a la palabra, en una vida recta delante de la presencia de Dios. Por esa puerta no entra todo el mundo, por allí solo entran unos cuantos. Aleluya. Yo sé que aquí hay gente que está entrando por esa puerta. Aquí hay gente que va a elegir esa puerta. Gloria a Dios. Aquí hay gente que está hambrienta de oír esta palabra. Y no solo aquí, a través de radio, televisión, hay gente que va a empezar a entrar por la puerta estrecha. Hermanito de mi alma, si tú estabas entrando por la puerta ancha, como me dijo un varón: pastor, yo era miembro de una iglesia de miles de miembros, y me dijo, y mi pastor era apóstol, pero nunca me dijo, nunca me predicó contra el pecado, nunca me dijo que yo andaba mal. Y yo andaba torcido, yo llevaba una doble vida, yo estaba empezando, aleluya, a dejar un montón de mujeres embarazadas. Oiga, oiga lo que estaba pasando con la vida de ese hombre, hasta que un día me dijo, encontré un mensaje que usted predicó en las redes sociales, aleluya, y en ese mensaje usted decía, valora tener a Dios de tu lado, y empecé a llorar amargamente. Me dijo, gloria a Dios, bendito sea Dios, aleluya. Y por eso, mire mi hermano, yo lo digo con mucho temor y temblor, pero hay miles en el infierno en este momento que están maldiciendo a los predicadores de la modernidad, están maldiciendo a los predicadores del evangelio de la prosperidad, del evangelio, aleluya, moderno de nuestro día, porque ellos pensaron que iban para el cielo y están en el infierno porque no les predicaron contra el pecado, no les predicaron contra las cosas que a Dios no le agrada. Pero hoy yo vengo a decirte lo que Cristo dijo: entra por la puerta estrecha, aunque te cueste, aunque tengas que llorar, aunque tengas que derramar lágrimas, entra por esa puerta, iglesia. Aleluya. Ay, Dios mío. Oh Dios, cuando yo leí esta palabra de Jesús, yo solamente le dije: Señor, yo quiero entrar por ahí, porque su amor me lo está diciendo a mí. David, entra por la puerta estrecha, mi siervo. Aleluya. Sé que vas a tener que renunciar a muchas cosas. Sé que vas a tener que dejar muchas cosas. Sé que vas a tener que negarte a ti mismo, tomar tu cruz cada día y seguirme. Pero quiero que entres por la puerta estrecha, David. Aleluya, mi alma te alaba. Y luego me habla a través de su palabra, porque hay otra puerta, mi siervo. Esa puerta es ancha y son miles y miles que están entrando por ella. Son miles de almas, son miles de cristianos que están en la puerta ancha, hermano. Por favor, iglesia bendita del Señor, no cambies este camino. Iglesia amada, en esta hora te invito a que conservemos esta iglesia en la senda antigua. Gloria a Dios. Mira, hermanito, si nos mantenemos en la senda antigua, el Espíritu de Dios se va a derramar, el Espíritu de Dios se va a mover, Dios va a libertar, Dios va a romper cadenas, Dios va a echar fuera al diablo y su demonio. Gloria a Dios. Cuando tú vives en el Espíritu, tú tienes autoridad sobre los poderes demoníacos. Cuando tú vives en el Espíritu, tú puedes echar fuera ese demonio que te está molestando. Son muchos los que están entrando por esa puerta ancha. Óigame bien lo que dice Jesús en el verso 14. Porque estrecha es la puerta. Escuche. Y angosto el camino que lleva la vida. Y dice, y pocos son los que la hallan. Por eso, si usted lo ha encontrado, dele gracias a Dios. No mire de menos al que está a su lado, no. No mire de menos a aquellos que están quizás en una iglesia liberal. Ore por ellos. Ore por ellos. Y si hay alguno que me está oyendo, escapa por tu vida. No oigas lo que digan los hombres, oye lo que dice esta palabra. Esta palabra está por encima de cualquier autoridad religiosa de esta tierra. La palabra, gloria a Dios. Alabado sea el nombre de Jesús. Porque esta puerta es estrecha y es angosto el camino. Aleluya. En este camino no se puede andar como a nosotros nos da la gana. Aquí se vive en santidad. Tú elegirás en cuál camino quieres andar. Siento una aflicción grande en mi corazón. Hermanita, si tú estás teniendo lucha y tú dices, pero es que allá en aquella iglesia permiten esto, permiten aquello, allá se visten las hermanitas, se ponen pantalones, licra, y cantan y tienen unción y predican. Y tremendo. Cuando tú no entiendas algunas cosas, vuélvete a la Biblia. Primera de Timoteo, y cierro con eso. Escucha, senda antigua, senda antigua. Escoge el camino de la senda antigua. Primera de Timoteo, capítulo 2, versículo 9. Dice el gran apóstol Pablo, asimismo, que las mujeres se atavíen de ropa decorosa, con pudor y modestia, no con peinados ostentosos, ni oro, ni plata, ni perlas, ni vestidos costosos. Esa es la pureza del Evangelio. Eso es la senda antigua. Yo no te estoy inventando, te estoy dando lo que dice la palabra. Las siervas de Dios, las hermanitas de la iglesia, tienen que vestir con pudor y modestia. Los hermanos igual. Tienen que vestir apropiadamente.
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0: Señor, te pedimos un avivamiento sobre todo el mundo. Que podamos ver tu gloria.
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levantarán sus alas como las aguas, correrán y no se cansarán, caminarán y no se fatigarán. Levántate y resplandece, porque la gloria del Señor ha nacido sobre ti. 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
3: Dios no te quiere compartir con el mundo. Dios no te quiere compartir con el diablo. Dios no quiere compartir tu vida con los demonios. ¿Sabes por qué? Porque tu cuerpo es templo y morada del Espíritu Santo de Dios. Aleluya. Adora lo que Él vive. Aleluya. Y la Biblia dice: y ya no sois vuestros, pues sois de Dios. Aleluya. Mi alma te alaba. ¿Cuántos son propiedad de Dios aquí? Propiedad de Dios. Aunque le duela al diablo, aunque le duela a los demonios, soy propiedad de Dios. Aleluya. Bendito sea su nombre. Pero cuando el evangélico cristiano empieza a ver hacia allá afuera y empieza a ver hacia el pecado y empieza a volverse a favor del diablo, Dios lo ve como un adúltero espiritual. Gloria a Dios, porque quiere tener dos señores. Y aquí no se puede tener dos señores. O eres de Dios o eres del diablo. O eres de la iglesia o eres del mundo. Alaba lo que Él vive. Esta palabra parece fuerte, pero hay que definirla, porque aquí no se puede ser neutral. ¿Cuántos adoran al que vive para siempre? Gloria a Dios. Ay, hermanito, ay, mi alma te alaba. Usted no tiene idea del amor que Dios tiene por esta iglesia. Usted no tiene idea, gloria a Dios. Cuando el Dios del cielo lo mira a usted, mira a su siervo, mira a su hijo. Oh, gloria. Y imagínese usted, hermano, usted tomado de la mano de un demonio. El Dios de la gloria no puede tolerar esas cosas. Y por eso Santiago, usado por Dios y por el Espíritu Santo, dice esta palabra: oh, al

si quieres estar de amigo de Dios o de amigo del mundo. Estos textos no se pueden tocar en muchos púlpitos por una simple razón, como lo dije al principio, porque han dejado entrar al mundo dentro de las iglesias. Y entre la iglesia de Cristo y el mundo no hay ninguna diferencia, gloria a Dios. Y algunos están predicando por ahí de una manera muy sutil, que Dios lo único que mira es lo de adentro, y lo de afuera a Dios no le importa. Te equivocaste. La Biblia dice en 1 Tesalonicenses 5:23 que el mismo Dios de paso santifique por completo, aleluya, y todo vuestro ser, espíritu, alma y cuerpo sean guardados irreprensibles para la venida de nuestro Señor y Salvador Jesucristo. No solamente habla del alma, no solo habla del espíritu, también habla de tu cuerpo, gloria a Dios, porque con tu cuerpo das testimonio a este mundo que Cristo te ha cambiado. ¿Cuánto glorifican a Dios? Mi alma te alaba, Padre. Cualquier persona que tenga el Espíritu Santo de Dios, hermano, una vez se encuentra con el Cristo de la gloria, no hay que decirle quítate esto, quítate aquello, no hagas esto, no hagas lo otro. Inmediatamente el Espíritu de Dios, aquel que Cristo dijo que nos guiaría a toda verdad y a toda justicia, empieza a tratar con tu vida. Si el Espíritu de Dios no está tratando contigo, pregúntale el por qué no estás sintiendo la guianza del Espíritu Santo de Dios. Porque la Biblia dice, aleluya, aleluya, que todos los que son guiados por el Espíritu de Dios, estos son hijos de Dios. Adora a los que Él vive. ¿Cuántos son hijos de Dios aquí? Porque yo sé que tú eres hijo de Dios, porque te está guiando el Espíritu Santo. Y al que guía el Espíritu Santo, lo guía la santidad. El Espíritu de Dios te guía a orar. El Espíritu de Dios te guía al ayuno. El Espíritu de Dios te guía a la santidad. Aleluya, por dentro y por fuera. Cuando el Espíritu de Dios guía, la iglesia es una iglesia poderosa. Es una iglesia llena del Espíritu. Es una iglesia que adora sin que se lo pidan. ¿Pero qué está pasando hoy en día, hermano? ¿Qué está pasando hoy en las iglesias? La iglesia de Cristo da vergüenza, da pena. Gloria a Dios, que hay inconversos que tienen más temor de Dios que un evangélico. Mi alma te alaba, Padre. Aleluya. Y empezando por los que están arriba en el púlpito, hermanos, porque el temor de Dios se ha apartado de la iglesia. Y por eso hoy vengo a decirte, ¿cómo está tu amistad con Dios? Y yo vengo a repetirte lo que dice la palabra. ¿No sabéis que la amistad del mundo es enemistad contra Dios? Y yo te voy a decir algo en esta noche: sé inteligente. A Dios no hay que tenerlo de enemigo, es mejor tenerlo de amigo. Oh, gloria a Dios, porque hay momentos en esta vida que nadie da nada por ti, nadie te puede sacar adelante. Hay momentos en la vida que la ciencia médica no puede hacer nada por ti, los científicos no pueden hacer nada por ti, el abogado no puede hacer nada por ti, aleluya, la familia no puede hacer nada por ti, solo queda la mano bendita de Dios, aleluya. Y por eso yo te aconsejo que agarres a Dios, tomes a Dios en tu vida y no te sueltes. Por eso, cuando el diablo se quiera meter a esta iglesia y cuando el mundo se quiera meter a esta iglesia, óigame bien, iglesia amada, le vamos a decir que no. Aunque nos digan religiosos, y aunque nos digan fanáticos, y aunque nos llamen aleluya, yo seguiré creyendo y predicando lo que dice este libro sagrado, la palabra bendita de Dios. Yo no sé si tú te pones de acuerdo conmigo, aleluya, bendito sea su nombre. Hagámonos del lado de la Biblia, hagámonos del lado de Dios. Aunque no te busques amigo, búscate a Dios como amigo, que vale la pena tener a Dios contento. Aleluya. Mi alma te alaba, Padre. Yo no sé, mi hermano. Por eso es que hay lugares que cuando usted entra, lo único que siente es una opresión del diablo, porque la gente está atada, la gente está oprimida. ¿Y sabes por qué?

0: mundo y el pecado dentro de la iglesia, pero este predicador predicará contra el pecado y predicará lo que dice la Biblia. Aleluya. Le guste o no le guste a la gente, como Dios le dijo al profeta Ezequiel, te oigan o no te oigan, alaba lo que él vive, pero un día ellos sabrán que hubo profeta en medio de ellos. Masalaya aquí, Amán Solía, mi alma te alaba. El diablo está loco por meter el mundo en la iglesia. El diablo está loco por meter el pecado en la iglesia. El diablo está loco por destruir la iglesia. Pero yo espero que aquí haya un grupo de cristianos verdaderos que se unan conmigo a pelear la buena batalla de la fe. Alábalo, alábalo, alábalo. A defender la verdad de la palabra de Dios. ¿Cuántos se ponen del lado de la palabra? ¿Cuántos nos ponemos del lado de la palabra? Que se entere el diablo que aquí hay una iglesia que nos ponemos del lado de la palabra. Aleluya. Mi alma te alaba, Padre. El diablo está loco por bajarme de aquí a garrotazos, hermano. Él haría lo imposible por bajarme de este púlpito. Pero como el que me llamó fue el que me puso, solo él puede bajarme. Alaba lo que él vive. El día que Dios me diga bájate, me tengo que bajar. Alaba lo que él vive. Mientras Dios esté de mi lado, voy a seguir predicando esta palabra a tiempo y fuera de tiempo. Oh, gloria a Dios. Y te lo voy a repetir una vez más. Soy enemigo del pecado y voy a predicar en contra del pecado. Oh, gloria a Dios. ¿Sabes por qué? Porque quiero ir al cielo y también quiero que tú te salves. Y yo me pregunto, con tanta iglesia liberal que tenemos hoy en día, y donde los pastores, predicadores están silenciados, callados, y miran cómo el mundo cada día va tomando ventaja y va ganando terreno dentro de las iglesias, y poco a poco usted mira, gloria a Dios, una iglesia que ya no parece tan cristiana evangélica. Y yo no estoy hablando, óigame bien lo que digo, que el que usted, aleluya, la forma de vestir salva, no, porque el que salva es Cristo. Pero también creo que el que Cristo salva lo cambia.
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En septiembre, Honduras conmemora la lealtad y labor patriótica de connotados próceres nacionales en la lucha por la libertad ante el dominio español. 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

Muy buenas tardes, muy buenas tardes. Buenas tardes, buenas tardes, bendiciones. Pueblo del Señor que nos está escuchando en esta preciosa hora de la tarde. Es un privilegio saludarle. Es un privilegio, hermanos, en esta preciosa tarde, saludarles en el nombre de nuestro Señor Jesucristo. Cristo, ¿verdad? Pues les bendiga el Dios Todopoderoso, hermano. Esté siempre con nosotros, llenándolos de felicidad, dándoles bendiciones de lo alto. Así que es una bendición, hermanos, en esta preciosa tarde, ¿verdad? Hoy lunes 21 de septiembre del año 2026, ¿verdad? Estarles saludando en el nombre de nuestro Señor Jesucristo, llevándoles, ¿verdad?, este bonito tiempo de alabanzas, ¿verdad? Así que para nosotros es una alegría, hermano, y saber de que el Dios de los cielos, ¿verdad?, nos ha regalado un nuevo día, un nuevo tiempo. Así que nosotros nos sentimos alegres, felices, felices, contentos de la vida, saber de que tenemos la bendición de tener la salud y la vida. Nuestra familia, ¿verdad?, aunque a veces a diario se pasan dificultades, momentos, ¿verdad?, en la vida, pero siempre Dios, hermano, está con nosotros. Así que bendecimos todas las personitas que se vienen conectando en esta preciosa hora de la tarde. Todos aquellos que ahorita vienen sintonizando Radio Visión Misionera, la 87.9 FM. Transmitimos desde el Capulín Nuevo, Celilac, Santa Bárbara. La señal, ¿verdad?, de la radio está saliendo a través de desde el Capulín Nuevo, Celilac, Santa Bárbara, ¿verdad?, desde los estudios de la 87.9 FM, Radio Visión Misionera, ¿verdad? Así que usted, hermano, en esta preciosa hora de la tarde puede comunicarse con nosotros al 95430689. Al 95430689. Ese es el número que tenemos en cabinas de radio en esta hora de la tarde, hermano que me escucha, amigo. Gracias, gracias, gracias por estar conectaditos con la radio, Radio Visión Misionera. La radio que te conecta, ¿verdad?, con Dios, que te identifica con Dios, ¿verdad?, y nos identifica con Dios. Así que es una bendición, hermanos, en esta preciosa hora de la tarde. Mientras tanto, usted, hermano, puede solicitar su alabanza en esta preciosa hora de la tarde, ¿verdad? Y puede pedirnos por ahí su tema, ¿verdad?, su alabanza, ¿verdad?, y con el mayor de los gustos le vamos a estar complaciendo en esta hora de la tarde, ¿verdad?, cuando son las 2:29 minutos, bonito, bonito.

Así que mientras tanto usted se puede comunicar con nosotros en esta bonita tarde, hermanos, cuando son las 2:29. Estamos desde los estudios de Radio Visión Misionera, la 87.9 FM, transmitiendo desde el Capulín Nuevo, Celilac, Santa Bárbara, ¿verdad? Así que saludamos la gente de las diferentes aldeas que nos ven, ¿verdad?, en esta hora de la tarde, la gente que nos mira, ¿verdad?, en diferentes sectores, diferentes departamentos que nos escuchan. Así que bendecimos a la gente, hermanos, que está, ¿verdad?, conectadita con nosotros a través de la web, a través de TuneIn Radio. También, ¿verdad?, los que están conectaditos, hermano, a través de la aplicación de Radio Visión Misionera. Así que nos sentimos alegres saludar, ¿verdad?, a toda esa gente hermosa que está, ¿verdad?, en los diferentes países, ¿verdad? Así que es una bendición. Nos vamos con este bonito tema, hermanos, en esta hora de la tarde, con este bonito tema que se llama El Abrazo de Dios, de Olvin García. Así que disfrute, hermano, este bonito tema en esta hora.

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1: Así que por ahí estaba sonando ese bonito tema de nuestro hermano Olvin García, ¿verdad? Estaba sonando ese bonito tema del abrazo de Dios. Qué bonito, hermanos, en esta hora. Qué bonito es sentir el abrazo de Dios, hermano, en los momentos más difíciles de la vida. Usted se postra, ¿verdad? Y comienza a pedirle a Dios. Y viene Él con su divina presencia, hermano, ¿verdad? Con su Espíritu Santo, y viene y nos abraza. Ahí, ¿verdad? Nos dice más que mil palabras, donde nos dice que Él está con nosotros. Que Él, ¿verdad? No nos ha dejado, no los ha desamparado. Eso es lo bonito, hermanos, ¿verdad? Confiar siempre en el Rey de Reyes y Señor de Señores. Confiar siempre, hermanos, en aquel, ¿verdad?, que pagó el precio, hermanos, en la cruz del Calvario. Así que, ¿verdad?, es maravilloso, hermano, es bonito. Así que, ¿verdad?, estaba ese bonito tema. Así que usted puede comunicarse al 95-43-06-89. Ese es el número que tenemos, hermano, ahorita en estudios de Radio Visión Misionera. Ese es el número que tenemos habilitado, hermanos, en esta hora. Si usted quiere comunicarse, quiere dejarnos su mensaje de WhatsApp por ahí, ¿verdad? Puede hacerlo. También, ¿verdad?, los que nos están escuchando a través de la radio, del FM, les bendecimos. La gente de Las Crucitas, Nuevo Celilac, ¿verdad? Ya pues se vino la lluvia por acá, hermano. Ya, ¿verdad?, se vino la bendición de Dios, ¿verdad? Ya está lloviendo, hermanos. Pedimos, hermano, ¿verdad?, por la lluvia cuando no había, ¿verdad? Hoy, pues, Dios ha sido bueno y nos ha mandado la lluvia, hermanos. Está un clima muy rico, un clima agradable. Ahorita está como para estar con una taza de café, ¿verdad? Y una semita de esas de 5 lempiras, ¿verdad? Y en casita. Así que bendecimos a los hermanos que están ahorita tomándose el cafecito, ¿verdad? Y en casita, ¿verdad? Que ellos que están ahí llegando de trabajar, ¿verdad? Y su esposa los está esperando con una taza de café allí, ¿verdad? Así que es una bendición, hermano, ¿verdad? Todo lo que usted disfruta, todo lo que usted obtiene, hermano, es bendición de Dios. El trabajo, los alimentos, los medios de transporte, medios de comunicación que usted tiene, hermano, son de bendición. Así que yo le digo, hermano, disfrute porque, ¿verdad?, la vida es una, ¿verdad? Y hablando de eso, hermano, queremos dar un aviso importante, ¿verdad?, para los amigos y familiares, ¿verdad? Y, ¿verdad?, vamos a ver por acá. ¿Verdad? Así que el día de hoy, ¿verdad?, con profundo pesar, ¿verdad?, damos este aviso que hoy ha fallecido, ¿verdad?, de muerte natural Yeselmi Vanessa Valle en el Mario Catarino Rivas de San Pedro Sula, pero vecina, ¿verdad?, de aldea de Aguabuena, Nuevo Celilac, ¿verdad? Vanessa fue una mujer, hermanos, que mucha gente la conoció. Y estamos dando, hermanos, este aviso para que amigos, familiares, personas que de repente no sabían, ¿verdad?, y están escuchando la radio, ¿verdad? Pues hoy por redes sociales, hermanos, se ve todo, ¿verdad? Pero también la radio está, ¿verdad?, con ese compromiso, con esa responsabilidad, hermanos, de avisar, ¿verdad?, de dar el aviso, ¿verdad?, que el día de hoy ha fallecido, ¿verdad?, quien en vida fuera Vanessa, Yeselmi Vanessa Valle, en el Mario Catarino Rivas de San Pedro Sula, vecina de la aldea de Nuevo Celilac. Para las personas, hermanos, que quieran acompañar, ¿verdad?, su familia en este momento doloroso, ella estará siendo velada, ¿verdad?, en casa de habitación de su madre, ¿verdad? Y posteriormente, el día de mañana, pues será su sepelio, ¿verdad?, en el cementerio de Aguabuena. Así que para aquellas personas, ¿verdad?, que quieran acompañar su familia, ¿verdad?, la familia Valle, ¿verdad?, ahí en Aguabuena, ¿verdad?, pues les invitamos y les estamos, ¿verdad?, dando este aviso para que usted pueda, ¿verdad?, hacer acto de presencia ahí. Los que conocieron, ¿verdad?, Vanessa, saben que era una mujer amigable, sonriente y favorable, ¿verdad?, cuando se trataba de algún favor. Así que para todas las personas, ¿verdad?, y con el permiso de la familia doliente, ¿verdad?, nosotros continuamos. Radio Visión Misionera, hermanos, continúa con su programa, ¿verdad?, diario, ¿verdad? Así que con el permiso de la familia, ¿verdad? De nuestra amiga, ¿verdad? Vanessa, Yeselmi Vanessa Valle allí, ¿verdad? En Ababuena, nosotros continuamos, ¿verdad? Así que, ¿verdad? Para las personas que quieran acompañarle. Así que nosotros, hermanos, continuamos aquí en Radio Visión Misionera, la 87.9 FM, ¿verdad? Transmitiendo desde el Capulín Nuevo, Celilac, Santa Bárbara. ¡Qué bonito, qué bonito! Así que usted, mientras tanto, hermano, usted puede pedirnos su alabanza. La gente de Peñitas Totoca San Luis, ¿qué ha pasado con la gente de Peñitas Totoca San Luis? ¿Qué ha pasado? Que no nos han reportado esa sintonía. La gente, hermano, también de El Copuelado Protección Santa Bárbara, ¿qué pasó con esa gente? ¿Qué está pasando con la gente de San Luis? La gente de Colina Santa Bárbara. Repórtenos, hermano, la sintonía y va a ser una completa bendición. ¿Usted quiere escuchar algún tema musical, hermano? ¿Quiere escuchar una alabanza? De esas que tocan el alma, ¿verdad? De esos que llegan al corazón, ¿verdad? ¿Verdad? Tenemos ese tiempo. Estaremos aquí, hermano, un tiempo con ustedes. Seguidamente, ¿verdad? Viene nuestro hermano Ángel Bonilla. Y luego, posteriormente, de 8 en adelante, hermano, estaremos nuevamente con otro programa de alabanza, ¿verdad? Así que si usted quiere escuchar alguna alabanza por ahí, hermano, mándeme un mensajito ahí al WhatsApp, ¿verdad? Y si usted no tiene saldo, hermanos, ¿verdad? Pero usa Facebook, ¿verdad? Hay un Facebook que se llama Facebook Live, ¿verdad? Que es gratuito. Entonces váyase y busque Marlon Isaías Quintanilla Guzmán. Y me manda un mensaje ahí al privado, ¿verdad? Entonces yo lo voy a estar leyendo, ¿verdad? No tenemos transmisión por Facebook, hermanos. No estamos transmitiendo ahorita por Facebook. Más adelante va a ser. Entonces, pero usted puede escribirme, hermano, para, ¿verdad?, yo complacerle con su alabanza. Para nosotros, hermano, aquí en Cabinas de Radio es una bendición estarle llevando este bonito tiempo. Que Dios me les bendiga, que Dios me les guarde, ¿verdad?, en una manera muy especial. ¿Verdad?, la gente que nos escucha ahorita, ¿verdad?, que va de repente, pues, en su carro. Los que van ahorita, hermanos, ¿verdad?, por ahí, pues, sobre ruedas, les bendecimos en una manera muy especial. Siempre, ¿verdad? Pues manejar con la precaución debida, ¿verdad? Así como están las calles lisas, ahorita suelen pasar derrumbes en las calles, se abren huecos, ¿verdad? Repentinos en la calle, todo eso quiere precaución. Más cuando usted, ¿verdad? Anda con su familia, ¿verdad? Así que, ¿verdad? La Biblia dice que Dios guarda de sus hijos. Pero también nosotros tenemos que ser cuidadosos también y poner de nuestra parte, ¿verdad? Así que es una bendición, hermanos, en esta bonita hora de la tarde estar con ustedes, ¿verdad? Estar con ustedes, hermano, llevándoles este bonito tiempo de alabanza. ¿Verdad? Así que usted puede comunicarse con nosotros, hermano. La gente, ¿verdad?, que nos está escuchando, queremos escuchar reportes de Las Crucitas. Queremos escuchar, hermano, reportes de Ababuena. Queremos escuchar reportes de Haciendita. Saludamos a nuestro hermano Donato Bautista, nuestra hermana Ramona ahí, ¿verdad?, en La Haciendita Nuevo Celilac, Santa Bárbara. Saludamos a la gente de San Nicolásito Nuevo Celilac, ¿verdad? Bendecimos a mis padres, ¿verdad?, mis hermanos ahí en casita, en San Nicolásito Nuevo Celilac. ¿Verdad, mi sobrino? Por ahí le bendecimos. Así que bendiciones, ¿verdad?, para mi madre Josefa Guzmán ahí en San Nicolásito. También, ¿verdad?, para mi padre Cristóbal Quintanilla, ¿verdad? Y mis hermanos por ahí le bendecimos en una manera muy especial. También bendecimos, hermano, la gente de la Iglesia de Dios de San Nicolásito Nuevo Celilac. La iglesia, ¿verdad?, Alfa y Omega, ¿verdad?, del pastor Leuterio Fajardo, también les bendecimos. También bendecimos al pastor David, ¿verdad?, allí David Hernández, ¿verdad?, de la iglesia Jesús es mi Rey. Así que la gente que nos está escuchando por ahí, ¿verdad?, pues le bendecimos, los hermanos de las diferentes iglesias. Bendecimos a la gente, hermanos, de aquí el Capulín Nuevo Celilac, ¿verdad?, los diferentes barrios, ¿verdad?, es una bendición. Bendecimos a la gente de Viejo Celilac, de Los Vaditos, Nuevo Celilac, Tierra Blanca, La Grama, Nuevo Celilac, ¿verdad? Ahí les bendecimos en una manera muy especial y les decimos siempre ánimos adelante, ¿verdad? Así que nos vamos a ir con este bonito tema que se llama Dos Caminos, del grupo Sin Fronteras. Y es que solamente hay dos caminos, hermano, amigo. Uno, ¿verdad?, que lo conduce a la vida eterna, y otro que lo lleva a la condenación eterna. Son dos eternidades. Pero el hombre decide, hermanos, qué camino escoger, ¿verdad? El hombre decide qué camino tomar, ¿verdad? Solo que hay uno, ¿verdad?, que es un camino de sufrimiento en vida, pero de felicidad cuando Cristo venga o la muerte nos sorprenda. También hay un camino que es felicidad aquí, hermanos, en vida, pero será de dolor, será de llanto, será de tristeza, será de lamento el día en que el hombre muera o que Cristo venga y no esté preparado para irse con él. Así que dos caminos, hermanos, son los que el hombre tiene, ¿verdad? El hombre decide qué camino tomar, si el de la vida eterna o el de, ¿verdad?, el camino de perdición. Jesús lo dijo, ¿verdad? Procura entrar por la puerta estrecha, porque ancha es la puerta y muchos son los que se pierden. Entonces, busquemos ese camino de la puerta estrecha. Esa puerta estrecha, ¿verdad?, pero que te lleva a la vida eterna. Así que vámonos con estos dos, con esta bonita alabanza que se llama Dos Caminos, del grupo Sin Fronteras.

que continuamos en esta hora de la tarde. Continuamos aquí en cabinas de Radio Visión Misionera, la 87.5. ¿Verdad? Así que le bendecimos en esta preciosa hora a los hermanos que nos siguen escuchando a través de Radio Visión Misionera. Así que le bendecimos en esta preciosa hora de la tarde, cuando son las 2:55. Bendecimos a la gente hermosa que nos sigue escuchando en las diferentes aldeas, diferentes caseríos, ¿verdad? Que nos están escuchando. Que la bendición de Dios los acompañe siempre.

Así que bendecimos la vida de nuestro hermano Jaime Robles en Virginia, Estados Unidos de América. Así que bendecimos a nuestro hermano Jaime Robles. Lo escucho, dice, por la web, ¿verdad? Ahí en la web nos está escuchando nuestro hermano Jaime, ¿verdad? Y saludamos también a su linda familia, ¿verdad? Que Dios le ha regalado a nuestro hermano Jaime Robles, ¿verdad? Que, ¿verdad? Pues siempre él, ¿verdad? Nos reporta esa sintonía. Así que le bendecimos en esta preciosa hora de la noche.

Así que, verdad, es una bendición, hermanos, en esta preciosa hora de la tarde. La gente que está, verdad, activada en esta preciosa tarde. ¿Dónde están los hermanos? ¿Dónde están los hermanos? ¿Dónde están los hermanos de las diferentes aldeas? Queremos escuchar esos reportes, queremos escuchar esas llamadas. Queremos escuchar esos mensajes de WhatsApp, hermano. ¿Verdad? Pues queremos, hermano, que usted se comunique con nosotros. Así que estamos bendiciendo, ¿verdad? La vista, hermano Jaime Robles, hasta Virginia, Estados Unidos, de América, de Norteamérica. Así que, hermano Jaime, es una bendición. Gracias, gracias por siempre estar en sintonía de la radio a través de la web. Estar en sintonía, hermanos, de Radio Visión Misionera, la 87.9 FM. Para nosotros es una bendición. Para nosotros, hermano, es una alegría, ¿verdad? Saber de que hay gente conectada fuera del país de Honduras. Estamos transmitiendo desde el país de Honduras, desde el Capulín Nuevo, Celilac, Santa Bárbara, Honduras. Para la gente que nos escucha en otros países, para la gente, ¿verdad?, que se conecta a través de las diferentes plataformas. Así que le bendecimos. Fuego, fuego, queremos ya. Fuego, fuego, queremos ya. Unción, unción. Así que continuamos, hermano, en esta bonita hora de la tarde. La gente que nos escucha en Las Crucitas, Nuevo Celilac, bendecimos en una manera muy especial a nuestro hermano Elmer, ¿verdad? ¿Verdad? Por ahí le bendecimos en una manera muy especial, ¿verdad? Y, ¿verdad?, nuestro hermano Martín, que nos escucha por ahí, ¿verdad? Así que toda esa gente de Las Crucitas, Nuevo Celilac, ¿verdad?, que siempre nos escuchan, les bendecimos en esta hora de la tarde, ¿verdad? Y siempre anunciándole, ¿verdad?, a la audiencia de la radio, ¿verdad?, que se viene una bonita programación. Solamente ténganos paciencia, hermanos. Solamente ténganos paciencia. Porque ya luego, hermanos, se vienen, ¿verdad?, pastores, hermanos, con programas. Se vienen miembros de las diferentes iglesias a pasar programas, ¿verdad? Sea programas de clamor, de programas de oración, programas de alabanzas, de predicación, ¿verdad? Y se viene algo bonito. También, ¿verdad?, ya muy pronto pues vamos a comenzar, ¿verdad?, para los que tienen sus negocios, ¿verdad?, y quieren que su negocio sea anunciado a través de la radio, ¿verdad? Ya muy pronto vamos a comenzar, ¿verdad?, a hacer lo que son spot de las personas que quieran algún anuncio para su negocio, ¿verdad? Yo sé que hay gente que quiere bendecir la radio. Y es un medio como usted lo puede hacer, ¿verdad? Usted dice, yo tengo una pulpería, pongámosle así, tengo este negocio, ¿verdad? Vendo verduras, vendo churros, confites, azúcar, arroz, ¿verdad? Todo lo que se refiere a la canasta básica. Entonces usted dice, yo quiero, ¿verdad?, ser parte de la radio. Entonces, ¿verdad?, usted nos da sus datos, ¿verdad?, de su negocio, cómo se llama, dónde está ubicado. Nosotros le hacemos un spot, ¿verdad?, y usted nos está colaborando, ¿verdad?, con la radio, ¿verdad?, con una ofrenda, ¿verdad? Con una ofrenda, porque sabe, la radio tiene costo, ¿verdad?, lo que es internet, pago de luz. También, ¿verdad?, la radio tiene lo que es el pago del local, ¿verdad?, donde estamos, ¿verdad? Pero entonces usted puede hacerlo, hermano, a través de eso. Usted puede hacerlo a través de eso, ¿verdad? Usted dice, yo quiero tener un anuncio en la radio de mi negocio, ¿verdad? Nosotros le estamos anunciando su negocio, su emprendimiento de comida, ¿verdad?, de lo que usted quiera. Entonces usted nos está colaborando mensualmente con una ofrenda. Usted nos colabora con una ofrenda. Igual, ¿verdad?, si alguien, ¿verdad?, siente en su corazón. Lo digo siempre, hermano, porque siempre hay gente que quiere. Siempre hay gente, hermano, que quiere sembrar para la obra de Dios. Hay gente que quiere sembrar para la obra del Señor, ¿verdad? Y de repente dice, yo siento mandar esta ofrenda a la radio, ¿verdad? No se le reprocha, hermano, ¿verdad? Y no es cantidad, sino la voluntad que usted tenga de apoyar la radio, ¿verdad? Con lo poquito que usted siente hacerlo, ¿verdad? Sea poquito, sea bastante. Va a ser de mucha bendición, hermano, para la radio, ¿verdad? Así que eso nace, hermano, en el corazón de cada persona, ¿verdad? Así que en esta preciosa hora de la tarde, ¿verdad?, les bendecimos de una manera muy especial, ¿verdad?
También, ¿verdad? Yo sé que a través de los programadores que vengan, ¿verdad?, a pasar programa, también va a haber gente que va a ir conociendo la radio, ¿verdad? Y eso va a ser de una completa bendición. Mientras tanto, usted puede, hermanos, ayudarnos a compartir la radio, hermano, con su vecino, con su abuelo, con su abuela, con su tío, con su sobrino, con el hermano de la iglesia, ¿verdad? Usted, dígale, mi hermano, que esta radio es nueva. Y yo le he comenzado a escuchar, ¿verdad? Y está activa desde las 5 de la mañana hasta las 10 de la noche, ¿verdad? Y dígale, ahí hay una bonita programación, ¿verdad? Pues ahorita por los momentos, hermano, ¿verdad? En esas horas que nosotros descansamos, hermano, ¿verdad? Lo que es la garganta, porque, ¿verdad? Pues 2-3 horas que estemos aquí, hermano, también, ¿verdad? La garganta se irrita, hermano, ¿verdad? Y se cansa también. Entonces, en ese tiempo, hermano, ¿verdad? Queda un tiempo de alabanzas. Quedan tiempos de reflexiones y predicaciones, ¿verdad? Y va a escuchar a nuestro hermano David Gutiérrez. Va a escuchar a, ¿verdad?, diferentes predicadores que hay ahí, ¿verdad?, en el programa. Así que usted compártalo, hermano, ¿verdad? Y yo sé que mucha gente le está gustando la radio, ¿verdad? Pues estuvimos al aire 8 días hace un tiempo atrás. Luego tuvimos un pequeño problema técnico, hermano, se sacó la radio del aire. Y siempre había gente, hermano, que me preguntaba. Y siempre había gente que me preguntaba, hermano, ¿verdad? Y decía, ¿y la radio para cuándo? Yo le decía, cualquier ratito. Ya hoy la radio regresó, hermano, al aire. Ya tenemos, ¿verdad?, 9 días de estar al aire, ¿verdad? Ayer ajustábamos 8 días de estar al aire. Hoy 9 días, hermano, y es una completa bendición. Así que nosotros, hermanos, seguimos alegres, felices, contentos de la vida. Repórtenos, hermanos, su comunicación al 95-43-06-89. Dígame, hermano, mire, aquí estamos ahorita en casita, tomándonos una taza de café con una semita de esas, o con unas 2 rosquillas de esas que venden en San Nicolás, hermano, de cuajada, ¿verdad? Repórtenos, hermano, ¿verdad? Y si alguien, ¿verdad?, aquí cercano dice, no, yo ahorita lo estoy haciendo, hermano, pero ya luego lo vamos a tener. Ya vamos a tener el cafecito hecho, ¿verdad? Nosotros, hermano, también aceptamos una taza de café aquí en las cabinas de la radio, ¿verdad? No solamente usted se lo tome, hermano, así que bendiciones. Con este bonito clima, hermano, ¿verdad?, que está sobre esta aldea en esta preciosa tarde, ¿verdad? También, ¿verdad?, se ve que está lloviendo allá, hermanos, también, ¿verdad?, que ha llovido por Haciendita, ¿verdad?, San Nicolásito, Crucitas. Creo que está casi a nivel nacional, ¿verdad?, la temporada de lluvias nuevamente. Es la bendición de Dios, hermano. Así que nos vamos con este bonito tema de la hermana Reina, Las Huellas. ¡Qué bonito!

Así que por ahí estaba sonando ese bonito tema de nuestra hermana Reina Guzmán, Las Huellas. Una mujer con un legado muy bonito, ¿verdad?, en su música. ¿Verdad? ¿Verdad? Son de los cantantes cristianos antaños, ¿verdad? De que por generaciones, décadas, ¿verdad?, han tenido esa bonita música, ¿verdad? También Estanislao Marino, ¿verdad? Estanislao Marino, hermano, con un recorrido muy bonito, hermanos, que él tiene, ¿verdad? También así que usted nos puede solicitar su alabanza, ¿verdad? Por ahí dice, por acá, Dios le bendiga, hermano. Es una bendición escucharle, dice, con este bonito clima y una taza de café, dice, y me complace con la alabanza. Angustiado me sentí. Esa alabanza se llama así, angustiado me sentí. Es una parte de la alabanza. Esa alabanza se llama, vamos a ver por acá, se me escapó el nombre a mí también, hermanos. Esa alabanza se llama, vamos a ver, por acá la tenemos. Esa alabanza se llama La Grandeza, no, por acá está. Vamos a ver por acá. Vamos a ver por acá. Pero por acá tenemos alabanza, hermano. Ya le vamos a decir cuál es. Es con los salmistas de Jehová.

Bueno, creo que no tenemos esa alabanza por acá ahorita, pero vamos a ver. No la tenemos por acá ahorita en carpeta, pero ya le vamos a hacer sonar esa alabanza. Esa alabanza, hermano, es muy bonita, ¿verdad? Y hasta el nombre se me escapa, esa alabanza. Determinado estoy, no me voy a rendir. ¿Verdad? Por un momento, hermanos, vamos a ir con este bonito tema de los salmistas. Siempre no me voy a rendir. Por mientras tanto, nosotros le buscamos esa alabanza, ¿verdad? Nuestro hermano o hermana que nos escribió no nos dice de dónde, ¿verdad? Ni quién. Pero le bendecimos y gracias por reportarnos a sintonía en esta hora de la tarde. Así que nos vamos a ir con este bonito tema que se llama...

Así que por ahí estaba ese bonito tema de los salmistas de Jehová, yo no me voy a rendir. Así que esa alabanza que nos han solicitado se llama Lágrimas en el Desierto, de los salmistas de Jehová, ¿verdad? Y por acá la tenemos, ¿verdad? Esperamos que la alabanza no nos vaya, porque a veces en las descargas, hermano, ¿verdad?, se nos alargan un poco, ¿verdad?, las alabanzas. Pero vamos a ir con ese bonito tema, Lágrimas en el Desierto, de los salmistas de Jehová.

Así que por ahí estábamos escuchando ese bonito tema de los salmistas de Jehová. Yo no me voy a rendir, ¿verdad? No, lágrimas en el desierto era, ¿verdad? Lágrimas en el desierto era la alabanza que estábamos escuchando por ahí de los salmistas de Jehová. Así que mientras tanto, hermano, usted se puede comunicar con nosotros al 95-4306-89. ¡Qué bendición! La gente que nos está escuchando, hermanos, las diferentes aldeas, ¿verdad? Diferentes municipios. Así que bendecimos a la gente de San Luis, Santa Bárbara. De San Luis, Santa Bárbara, bendecimos en una manera muy especial a la gente de San Luis, Santa Bárbara.

Así que mientras tanto, usted, hermano, se puede comunicar con nosotros. Somos Radio Visión Misionera, la 87.9 FM, transmitiendo desde el Capulín Nuevo Celilac, Santa Bárbara. ¿Verdad? Desde el Capulín Nuevo Celilac, Santa Bárbara. En una manera sobre, ¿verdad?, los aires, a través del FM. Así que yo le digo, en esta preciosa hora de la tarde, si usted quiere comunicarse con nosotros, puede hacerlo al 9543-0689, al 9543-0689. La gente que nos está escuchando, hermano, ¿verdad?, pero no nos ha reportado esa sintonía por acá, ahí en casita, hermano, nosotros le bendecimos. Ahí en casita nosotros, ¿verdad?, en esta preciosa hora de la tarde, bendecimos su vida por estarnos escuchando. Aquello, ¿verdad?, que desde que la radio comienza, hermano, ¿verdad?, desde la mañana hasta que la radio, ¿verdad?, la apagamos ya a las 10 de la noche, están con nosotros. Están en esa sintonía siempre, ¿verdad?, en los quehaceres de la casa, ¿verdad?, y la radio encendida. Y, ¿verdad?, pues es una bendición que la radio, ¿verdad?, haya venido, hermanos, hasta este lugar. Para bendición, ¿verdad? Así que la gente de Agua Blanca, San Luis, Santa Bárbara, de San Francisco, la gente de Peñitas, Totoca, de Totoca, San Luis, ¿verdad? Les bendecimos. La pastora Reina, ¿verdad? Y en Totoca, San Luis, de Peñitas, creo, ¿verdad?, que es la pastora Reina. También bendecimos a la gente de Ceibita, Yamalá, Nuevo Celilac, Santa Bárbara, ¿verdad? Los hermanos de la Iglesia de Dios de, ¿verdad?, Ceibita, Yamalá. Saludamos a nuestro hermano José, ¿verdad?, Ramírez y su esposa ahí, ¿verdad?, en casita, ¿verdad?, que están en esta hora, ¿verdad?, de la tarde, llegando de trabajar, ¿verdad?, de ver el ganado, ¿verdad?, por ahí. Los hermanos que van llegando, hermanos, a casita, ¿verdad?, uno pues van llegando bañaditos ahí, ¿verdad?, porque los agarró la lluvia, hermanos, a mitad de camino, ¿verdad?, y les cayó la bendición. Así que, ¿verdad?, en esta preciosa hora de la tarde, seguimos, amado hermano, si usted, ¿verdad?, quiere su alabanza por ahí, ¿verdad?, la gente de aquí, el Capulín, ¿verdad?, la gente del Retiro Nuevo Celilac, ¿verdad?, usted puede pedirnos su alabanza por ahí.

Así que continuamos en Radio Visión Misionera, la 87.9 FM, ¿verdad? Así que transmitiendo desde el Capulín Nuevo Celilac, Santa Bárbara, Radio Visión Misionera. Radio Visión Misionera, ¿verdad? Radio Visión Misionera, la 87.9 FM. Vamos a ver por acá. Vamos a ver por acá si tenemos, ¿verdad? Aquí tenemos este bonito tema de, ¿verdad? De nuestro hermano Renato, ¿verdad? Nuestro hermano Renato Sánchez, ¿verdad? Vamos a ver si podemos con estas. Vamos a ver por acá. La música de nuestro hermano Renato Sánchez, ¿verdad? Aquí la tenemos por acá, ¿verdad? Así que ya, hermano, vamos a estar haciendo sonar, ¿verdad? Esta bonita alabanza que se llama. Vamos a ver por acá, tenemos esta alabanza de nuestro hermano Renato Sánchez. Vamos a ver. Esta alabanza se llama ¿Dónde estaba yo? De nuestro hermano Renato Sánchez.

Así que continuamos en esta bonita tarde. Cuando son las 3:41 a las 4 de la tarde, nosotros estamos, ¿verdad?, dando final a este espacio, porque seguidamente vendrá nuestro hermano Ángel Bonilla. Ahí son las 5 de la tarde, creo que estará nuestro hermano Ángel, ¿verdad?, con nosotros, ¿verdad?, en Radio Visión Misionera, la 87.9. Vamos a ver la gente que sigue activa, hermanos, en esta hora. Bendecimos al pastor Héctor Ventura en Ababuena, Nuevo Celilac, ¿verdad? Le bendecimos en una manera muy especial. La gente que nos escucha ahí en Ababuena, Nuevo Celilac, Santa Bárbara, le bendecimos. Le bendecimos en una manera muy especial, ¿verdad? Bendecimos en una manera muy especial al pastor Héctor Ventura, ¿verdad? Así que vamos a poder, ¿verdad?, en esta preciosa tarde, complacer con una alabanza más, ¿verdad?, o hacer sonar algunos temas más, ¿verdad? Queremos también, hermano, hacerle variada, ¿verdad?, lo que es los tiempos de alabanza, ¿verdad? No podemos solamente gruperas, hermano, ¿verdad? Pues vamos a ver si también se van unas alabanzas de cuerda, ¿verdad? La música de cuerda, hermano, es muy bonita. La verdad que la música de cuerda tiene un mensaje muy, muy bonito, hermanos. Un mensaje muy, muy, muy bonita. Entonces, ¿verdad? Queremos también irnos con este bonito tema, ¿verdad?, que se llama Eres Llamado, de los Heraldos del Rey. Y, ¿verdad?, llegaronse los tiempos del dueto Noé y Ruth, ¿verdad? Así que disfruten de esos dos bonitos temas en esta hora de la tarde. Así que mientras tanto usted se puede comunicar con nosotros al 95430689, ¿verdad? Ese es el número telefónico que tenemos en esta bonita hora de la tarde. La gente que nos escucha en los diferentes lugares, ¿verdad?, aldeas de Nuevo Celilac, Santa Bárbara, la gente de Chinda, Santa Bárbara, la gente de Gualfoco, Santa Bárbara, que nos está escuchando, la gente de Ilama, Santa Bárbara, la gente de Trinidad, ¿verdad?, del Rodeo Trinidad también, ¿verdad?, les bendecimos. La gente que nos esté escuchando en Palmarreal, San Luis, Santa Bárbara, La Presa, ¿verdad?, el Chile Protección, ¿verdad?, la vez pasada me dijeron que habían estado escuchando la radio por ahí. Chalmecas, Copán, ¿verdad?, les bendecimos. Así que toda esa gente que está allí, ¿verdad?, que nos esté escuchando, ¿verdad?, repórtenos la sintonía. Si usted no quiere que demos su nombre, solamente escríbame, hermano, soy de tal lugar, ¿verdad?, soy de una aldea de San Luis, soy una aldea de ¿cómo se llama?, de Colinas, y va, no vamos a dar su nombre. Así que nos vamos a ir con este bonito tema de los Heraldos del Rey. Eres llamado, ¿verdad?, a predicar. Somos llamados, hermano, a llevar el mensaje.

Así que bueno, continuamos en el programa, ¿verdad? De alabanzas en esta hora de la tarde, ¿verdad? Llevándole alegría, hermanos, hasta su corazón, ¿verdad? Hasta la intimidad de sus hogares. Con este bonito tiempo de alabanza, ¿verdad? Música de cuerda, adoración, grupera, ¿verdad? Como usted, ¿verdad? Quiera. Hemos estado llevando este bonito tiempo, hermanos, ¿verdad? Casi 2 horas de programa, ¿verdad? Nos estamos retirando a las 4 de la tarde, ¿verdad? En esta bonita tarde. Seguidamente, hermanos, ¿verdad? Pues creo que viene por ahí nuestro hermano Ángel, ¿verdad? Bonilla. Desde Houston, Texas, ¿verdad? Desde allá tirará la señal, ¿verdad? Desde allá nos estará él, ¿verdad? Pues animando, ¿verdad? Y dándole ese espacio, ese tiempo a, ¿verdad? Los hermanos, ¿verdad? Con su alabanza. Por ahí, ¿verdad? Teniendo también ese momento de, ¿verdad? Inspiración, motivación para, ¿verdad? Cada uno de los que escuchamos la radio. A escuchar la radio, hermanos, ¿verdad? Y de repente, hermanos, ¿verdad? Hay gente que dice, no, es que la radio ya hoy es más la televisión. Y hoy si usted saca conclusión de ni la televisión, hermano, hoy la mayoría solo lo hace por teléfono, todo. Pero también hay gente que le gusta la radio, hermano. Hay gente que le gusta escuchar la radio, ¿verdad? De repente había gente que tenía su radio ahí o su equipo ya empolvadito, ¿verdad? Hasta con telaraña, ¿verdad? Y porque no lo utilizaba porque de repente no había una radio, ¿verdad? Cristiana, ¿verdad? Entonces llegó Radio Visión Misionera, ¿verdad? Para eso, para desempolvar, ¿verdad? Todo eso y quedarse en el corazón de cada uno en los hogares. Por eso nosotros, hermanos, declaramos que Radio Visión Misionera, ¿verdad? Es una familia. Que Radio Visión Misionera es una familia y que nosotros, ¿verdad? Pues estamos siempre llevándole, hermanos, este bonito tiempo con ustedes. Y que usted se pueda comunicar con nosotros, hermano, en esta hora de la tarde. Cuando son las 3:55 minutos. Ya casi las 4, hermano. Ya casi las 4 de la tarde, hermano.

como dijo aquel, por lo que falta no son las cuatro, ¿verdad? Así que le bendecimos en esta bonita hora de la tarde, ¿verdad? La gente que nos esté escuchando, le bendecimos. Gracias, muchísimas gracias, de verdad. Se les agradece. Se les bendice en una manera muy especial, ¿verdad? Saber de que están con nosotros. De que usted está con nosotros, hermano, en esa sintonía, ¿verdad? Con el programa. Vamos a ver por acá. Vamos a ver por acá, dice. Vamos a ver por acá. Dice por acá que quieren la alabanza Las Olas de Katy Mazariego, ¿verdad? Vamos a ver ahorita si nos vamos con esta bonita alabanza de... Bueno, yo me despido, hermano, de este tiempo, ¿verdad? De alabanzas. Vamos a quedar con esta alabanza de los Heraldos del Rey. Los Huesos Secos, seguidamente se viene la alabanza, ¿verdad? Como Las Olas de Katy Mazariego, ¿verdad? Y, ¿verdad? Pues habrá un tiempo por ahí de alabanza. Luego, ¿verdad? Entrará nuevamente ya con su programa, ¿verdad? De alabanzas. Palabra, ¿verdad? Nuestro hermano Ángel Bonilla, ¿verdad? Desde Houston, Texas. Así que Dios me les bendiga en esta bonita tarde, hermanos. Es una bendición saludarles. Que el divino creador del universo les llene y les colme de bendiciones sus vidas y su familia.

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1: Gente, piense en lo que hay después de la muerte. El diablo le ha metido a más de 2.500 millones de personas en este mundo que Dios no existe. El diablo le ha engañado, tiene engañada a la gente, hermano. Lo tiene como zombie, no se ha dado cuenta cómo está el mundo. Mire cómo están esos jóvenes que caminan en la calle, en la droga. No solamente es Ecuador, Perú, Chile, hermano, en Estados Unidos, en Argentina, en el país donde he podido llegar y ver. Veo cuánta gente atrapada en la droga. Jóvenes de buen parecer, jóvenes, jovencitas, hermanos que podían estar trabajando en un banco, que tienen buena presencia, caminando en la calle sin zapatos, atrapados como zombies por la maldita droga. ¿Acaso no sabían que la droga los iba a esclavizar? ¿Acaso no habían escuchado testimonio de otros drogaditos? Sí escucharon. ¿Y cómo es que se metieron a eso? Porque el diablo le metió en la cabeza. Tú puedes probar, eso no te va a atrapar a ti. Contigo será diferente. Y la gente se mete y se atrapa. ¿Usted ha escuchado hablar del SIDA? Sí, sí he escuchado. ¿Y qué haces en adulterio? ¿Quieres llevar el SIDA a tu mujer? ¿Has escuchado hablar del SIDA? Sí. ¿Y qué haces teniendo sexo con uno y con otro en las fiestas? ¿Tú crees que tú no te vas a contraer? Sí, es que yo uso condón. ¿Y quién te ha dicho que el condón te va a ayudar? Si el condón es la mentira más grande que existe dentro de, la, de este trabajo del, de las enfermedades de transmisión sexual. Porque nunca, hermano, hermano, déjese de tontería. Préndase la luz de su entendimiento. Váyase a cualquier farmacia. Pregúntele usted al que vende en la farmacia. Oiga, si yo me compro este condón y tengo sexo con mi enamorada, es 100% que no sale en cinta. Ah, no, no es 100%, te va a decir cualquiera. Y si no es 100% de que salga embarazada, tampoco es 100% de que vas a prevenir el VIH. Y te voy a decir por qué. Porque el virus del VIH es 450 veces más pequeño que un espermatozoide. Y si usted no sabe, el virus del VIH atraviesa los guantes quirúrgicos, que son 6 veces más gruesos que un condón. Y si usted no lo sabía, lo sabe esta noche. Y si usted no sabe, averígüese cuánta gente se ha infectado usando condón y preservativo. Y una vez que se infectó, ¿a dónde vas a reclamar? Una vez que el virus ya entró en tu cuerpo, ya se hace parte de tu ADN porque está en la célula. Y entonces, ¿a dónde reclamas? Al fabricante de condones. ¿Y a quién te saca el virus? Pero por tu mente cochina, por tu corazón endurecido, porque no te da la gana de saber de Dios, porque quieres saber, quieres hacer lo que te da la gana, porque eso es lo que hace la gente. La gente no quiere a Dios, no quiere la Biblia, porque quiere pecar, quiere borrachera, quiere fiesta, quiere fumar, quiere drogarse, quiere hacer lo que le da la gana. ¿Cómo es posible que tantos se preocupan por hermano, en las Naciones Unidas, que se obliga a todos los países, aún al Perú, quieren obligarlo a que acepten el matrimonio homosexual? Eso ya tienen que asistir la orientación de género, que la ideología de género para todos los países. Pero ¿por qué no sacan estadística de las enfermedades que trae la relación contra natura? ¿Por qué no llevan a los médicos y digan, oiga doctor, ¿qué enfermedad trae la relación contra natura de un homosexual con otro? Diga usted la enfermedad que viene. ¿Por qué no hablan de eso? ¿Cómo van a legalizar algo que trae enfermedades? Diga usted. ¿Acaso no han visto en Massachusetts que se ha triplicado el número de infectados con VIH? ¿Acaso no saben? Sí. ¿Y saben por qué? ¿Saben por qué? gente sigue lo mismo y sigue lo mismo y sigue lo mismo, porque tienen la mente entenebrecida. ¿Sabe usted por qué me insulta? ¿Por qué habla mal de mí? Porque tienes la mente entenebrecida. Porque Satanás tiene tu mente atrapada y estás en la oscuridad, y por eso no te da la gana. Pero mire cómo están los hogares, mire cómo están las familias, mire cómo están los matrimonios. De cada 100 matrimonios se separan 37. Esto es una crisis, hermano, mundial. ¿Quién se casa para divorciarse, para que el hombre te deje? Pero llegan a los 40, llegan a los 50. Cuando ya llegan a mujer madura, la botan. Sabes que no puedo estar contigo, ya me cansaste. Y se va con otra. Y el viejo verde, ese viejo verde, ahora está buscando jovencita, ¿no? Y ahora viejos metidos en discoteca, queriendo bailar reggaetón. Viejos, ¿qué hacen esos viejos metidos ahí? Oye, hermano, viejos y viejas. Ahora están de moda que se pongan bustos, que se pongan glúteos. Y ahora todo eso, hasta eso es bamba, hasta eso es falso, hasta eso es de plástico. Y entonces hay mujeres así y así, porque tienen plata, pues. Dicen, ahora ya no hay gente fea, ahora hay gente chira, sin plata, misias. Porque la que tiene plata se cambia la cara, se cambia la nariz, se pone pecho, se pone acá, se saca acá, se prefabrica. Me decía un hermano que trabajaba con un cirujano: pastor, me siento mal, no puedo tomar Santa Cena. ¿Y por qué? Le digo, porque he trabajado en la operación de una gorda que vino, una gordita vino, pastor. Le sacamos de acá, la pusimos así y la volvieron así a la gordita. ¿Y qué pasó? Y lo que pasa es que la gorda, hermano, el esposo ha pagado la operación, y la gorda, cuando ha salido bonita, lo ha dejado al marido y se ha ido con otro. Y me decía, nadie sabe para quién trabaja. Nadie sabe para quién trabaja. Esa gorda prefabricada. Hermano, en la vanidad de su mente, en la oscuridad de su mente. Y hay tanta gente que se muere. Había una que iba a cumplir años, y entonces, para que pase su mejor cumpleaños, se fue a hacer una liposucción y le perforaron los intestinos. Y el día de su cumpleaños la estaban velando. ¿Por qué? ¿Por qué? Porque no quieren saber nada de Dios. Esa es la pura verdad. ¿Y cómo es posible que hayan cristianos que tengan la misma basura en la mente? Dígame usted, dígame, ¿qué cosa entonces es la oscuridad? Porque nada de lo real espiritualmente, nada se va a ver. Si usted tiene la mente espiritual oscura, no va a darse cuenta jamás de lo que está pasando ahí. Esa es la verdad. En la oscuridad de la mente carnal, nada de la realidad espiritual puede ser vista. Por eso que a mí me han dicho cuántas veces: este pastor es un fanático, este pastor es un extremista. ¿Por qué? Porque ellos no conocen de las obras de las tinieblas. A mí me han dicho: oiga, pastor, ¿pero qué tiene de malo esto? Le digo: ¿tú has sido satanista? Ah, no, yo sí, pues. Y yo sé lo que es eso. Yo sé lo que es esto, yo sé lo que es el otro. A mi esposa le decía yo: mi amor, ¿ves esto? Eso es brujería. ¿Ves esto? Ese es un símbolo satánico. ¿Ves eso que está ahí? Así, ah, pero parece que no fuera. Parece. Por eso que se llama ocultismo. Porque está oculto. Y la gente no sabe. Y usted no va a negar que el hombre piensa cosas todo el día. Tú piensas cosas, tú crees cosas.

No existe porque quieren agarrar la Biblia y tirarla al tacho de la basura y quieren enseñar. Se presentan como grandes hombres, hermanos, de renombre en el mundo y hablan basura. Asumiendo que están en la verdad, con la mente entenebrecida, enseñan cosas que ellos mismos creen que es así. Ahí está Charles Darwin. ¿De dónde vino Charles Darwin con la teoría de la evolución? ¿Qué fumó ese día? ¿De dónde aparece este varón a decir que de una paloma sale un chancho? ¿Y cómo hay una cantidad de gente que les cree? Ahora ha aparecido por una mujer que dice que Cristo es mujer. Y tanta gente lo sigue. Hermano mío, ojalá que se le prenda la luz y se dé cuenta de hacia dónde está yendo usted ahora. Bendito sea el nombre de Jesús. Hay algunos que escuchan mensajes de gente que está mal y escuchan y se emocionan, les gusta. Pero ¿sabe qué? ¿Qué deciden? Yo, por ejemplo, esta noche, usted está escuchando esta palabra, ¿usted qué opina? ¿Usted qué dice? ¿Y usted de qué lado está? ¿Del lado de la luz o del lado de la oscuridad? ¿Sabe qué cosa dijo Jesús? En San Juan 8:12 dijo: yo soy la luz del mundo. El que me sigue no andará en tinieblas, sino que tendrá la luz de la vida. En el momento que yo le entregué mi vida a Cristo, vino Cristo y me prendió la luz. Y lo primero que hice fue dejar la brujería. Por eso les hablo de la brujería. Yo dejé la brujería. Saqué toda esa basura que tenía en mi casa, de brujería, de amuletos, de cosas satánicas. Hermano, cuando uno se le prende la luz, uno dice: pero qué burro he sido. Por ejemplo, yo no entiendo cómo hay personas inteligentes, personas, hermano, con una capacidad intelectual muy elevada, que con esa capacidad, yo no entiendo. Algunos son autoridades, algunos pueden ser ministros, hasta presidentes de naciones, y luego vienen caminando y se inclinan ante un pedazo de palo con la cara de Cristo, un pedazo de yeso. Como una persona que tiene la mente supuestamente clara se va a postrar ante un pedazo de palo, una imagen sin vida, de yeso, de cartón, de madera. Por eso alguien dijo por ahí que la religión era el opio del pueblo. Y el opio es una droga. Él decía: hay que estar drogado para que uno se meta a una religión. Yo le digo que sí, la religión es el opio. O sea, es como una droga, dice. Pero la religión, porque hay que estar como drogado para pedirle a un palo que te ayude, para pedir a un pedazo de imagen de yeso: pídeme, ayúdame, tú eres mi Dios. Por eso que Jesús no es religión, Jesús es salvación, Jesús es vida eterna, Jesús es luz, Jesús es la verdad, Jesús es la vida. Oye, hermano, cuando a uno se le prende la luz, llega a su casa y dice: tantas imágenes que tengo aquí y nunca me han ayudado para nada. Y entonces agarras todo y pa, pa, pa, lo rompes y lo botas. Pueblo todo así, pueblo todos paraditos ahí, a uno y el otro, el santito este, el santo el otro, y agarra un martillo. Dile: bueno, le cuento hasta tres y se corren porque lo voy a romper ahora. Si tienen poder, arranquen ahora. Uno, pa, pa, pa. Hasta el último. Lo deshaces. ¿Cuántos adorábamos imágenes? La cargábamos en la billetera, la cargábamos acá. Hay algunos que han estado cargando, vamos a decir, tenían amuletos. Había uno por ahí que cada vez que abría la billetera tenía una hoja de ruda. ¿Sabe lo que es una ruda? Y yo le dije: ¿qué hace con esa ruda? No, la ruda trae plata.
y todo lo que tenía en la vida.

0: era siempre la ruda, una ruda podrida ahí metida seca, estaba así. Nunca tenía nada. Y después apareció uno en un mercado vendiendo una plantita que decía: llama plata, llama plata, llama plata, llama plata, llama plata. ¿Llama plata? Sí, ¿qué? Usted la pone y le trae plata en su casa. No le creo, ¿cuánto vale? Vale $15, porque tú traes plata, bastante plata. Dame dos, una para mi comadre. Uy, ahora sí, con esto llama plata. Y me decían: he traído llama plata. Y después apareció el mismo con otra planta: llama dólar. Y yo dije: llama dólar. Y hermano, llama dólar. Y comenzaron a ver. Por eso que la gente compra Buda. Y agarra el Buda para que le agarra el billete. Dice: sóbele la barriga al Buda y pide. Con el billete. El gordo. Y está que le soba la barriga al Buda. La gente quiere creer en el Buda. La gente quiere creer en la herradura de caballo. En el corazón de Jesús en la sala. Cristo vive. Pero nosotros ya botamos toda esa basura. No, que yo tengo la última cena, la tengo en mi casa, que me la regaló mi abuelita. Ya bota eso, porque no te harás imágenes. Hablo imágenes de Cristo, imágenes. Hay gente que agarra y se persina. Ya no. Todavía hay gente aquí. No, que yo todavía tengo botella de whisky, botella de tragos Jesús, el Smirnoff, la etiqueta negra, y la tiene como una colección para que sus amigos vean que toma whisky. Agarra y bota que son los orines del diablo. Saca, rómpalo y métela. Listo, al water. ¡Pam! Otro más. ¡Pam! Los cigarros. Pedacito. Y listo. Para allá. ¿Está bien o no está bien? Y así como uno, el borracho, tiene que botar la cerveza y botar y romper la botella y botarla. No llamar a mi compadre: compadre, ya me convertí, vente para que te lleve mi whisky. Y a ver si me dejas algo, pe de plata. ¿Cómo vas a vender? Bota eso, bota, rómpelo, bota. Que la imagen de la Virgen, que la imagen del Cristo, que la cruz de estos, bota, rompe y bota, rompe y bota.
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buenas tardes, buenas tardes, buenas tardes, buenas tardes, buenas tardes. Buenas tardes. Dios te bendiga. Dios te bendiga en esta hora. Gracias, mis hermanos, por estar en sintonía de lo que es Radio Visión Misionera 87.9 FM. Mis hermanos, gracias por estar con nosotros. Nos gozamos de manera muy especial por estar una vez más acá en cabinas de lo que es Visión Misionera. Mis hermanos, Dios te bendiga. Bienvenidos a esta programación de hoy, día lunes

la radio en esta hora. Les saludo a su hermano en Cristo, Ángel Bonilla. Como siempre, mis hermanos, está hoy aquí para complacerles esa variedad musical que ustedes desean escuchar hoy. Ah, estamos contentos, más que alegres, para llevarles a ustedes toda esta programación en vivo a través del 87.9 FM. Mis hermanos, conéctate conmigo, estamos en vivo, lunes 21 de septiembre.

18 minutos en el territorio hondureño. ¡Gózate conmigo! ¡Hola! ¡Excelente, excelente, excelente tarde, excelente tarde! ¡Dios te bendiga! Vamos a ver dónde están esos ánimos, mis hermanos. ¿Dónde están los ánimos del pueblo del Señor? ¿Quién le dijo a usted que el pueblo del Señor es aburrido, Mentiras del enemigo, que el Señor lo reprenda, Cuando usted le diga, no, es que los cristianos son aburridos. ¡Mentira!

buenas tardes tengan todos a esta programación de hoy lunes. Mis hermanos, les saludo como siempre, hermanos en Cristo, Ángel Bonilla. Bueno, vamos a darle gracias a Dios primeramente por permitirnos estar una vez más. Ya estamos acá en cabinas de lo que es Radio Visión Misionera para llevarles a ustedes esta programación súper especial, mis hermanos, a todos los lugares que nos están escuchando en esta preciosa hora. Iniciamos dándole gracias a Dios con una pequeña oración. Vamos a iniciar en esta introducción con una pequeña oración, ¿verdad? Agradeciéndole a Dios primeramente por tenernos en este lugar. Padre que estás en el cielo, Señor, te doy gracias. Abre, Señor, la ventana del cielo, Señor, para que seamos de mucha bendición a toda la audiencia de Visión Misionera, como lo es la 87.9 FM. Señor, desde este momento oro por toda esa audiencia, Señor, que nos va a escuchar. Te doy gracias, Espíritu Santo del Señor, por permitirme estar ya aquí en casita, ¿eh?, para disfrutar con mis hermanos, para acompañarles con sus notas musicales, a toda esa variedad musical que nosotros tenemos, Señor, para programarles en esta tarde. Señor, toma el control de este micrófono, Señor, de principio a fin, Padre. Sé tú el centro, Señor, de esta programación. No hay cosa mejor, Señor, que tú estés al frente. Que tú estés al frente, Señor. Como el gigante, Señor. Como el que es nuestra guía, Señor, nuestro ayudador. Señor, de antemano, Señor, te presento este momento especial que voy a compartir con mis hermanos en esta tarde y noche, Padre. Sí, amén. Gracias, Espíritu Santo de Dios, por acompañarme, por tenerme con bien, Padre. En el nombre de tu Hijo amado Jesús. Amén, amén, amén, amén, amén. Gracias, Padre, amén. Aleluya. Amén, amén.

0: Excelente tarde, mis hermanos. Bueno, ya iniciamos entonces nuestra programación de este día, así que prepárate porque vamos iniciando, alistando motores. Nos vamos con esto que dice así. Bienvenidos.
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¡Qué bueno, Onixa preciosa! Ahora escuchamos ese bonito tema. La dulce presencia de Dios. ¡Qué bonito, qué bonito! Ahí estamos, son bonitos temas, hermanos. ¡Qué bueno, qué bueno, qué bueno, qué bueno en esta tarde! ¡Bendiciones! Nos gozamos mucho de estar con ustedes, mis hermanos, en esta programación especial, ¿verdad? Cuando iniciamos, ¿verdad? Nos sentimos contentos, hermanos, este lunes por estar con ustedes. Cuando somos ya a las 5 de la tarde, 33 minutos, 5 de la tarde con 33 minutos, quiero saludar muy especialmente a nuestro hermano, ¿verdad? Que siempre está muy pendiente de la radio, ¿verdad? Quiero saludar a nuestro hermano Juan Guillén, al pastor Juan Guillén, que dice que ya está en casita, dice, para escuchar la radio, ¿ah? ¿Eh? ¡Qué bueno, hermano Juan! ¡Nos gozamos! ¡Excelente! Para el saludo para nuestro hermano pastor Juan Guillén, hasta el Nuevo Sri Lanka, hasta la aldea Nuevo Sri Lanka, nos está escuchando, dice. Dios le bendiga, siervo. Hoy sí le estamos escuchando en vivo aquí en casa, así es. ¡Qué bueno, hermano! Lo bendecimos. Dios le bendiga, hermano. Que estés súper bien en esta tarde. Y así también como nuestro hermano Juan, usted se puede reportar con nosotros. Recuerde, hermanos, tenemos nuestra línea activa para que usted se reporte con nosotros directamente a los estudios de Radio Visión Misionera. Vamos a dar a nuestra línea de teléfono a todos aquellos que no se saben la línea de teléfono, ¿eh? Le voy a darle el número de teléfono para que usted se reporte, hermano, directamente con nosotros aquí en cabina. Vamos a ver. Recuerde usted, llámenos a través del 346-369-0687. 346-369-0687. 343-369-0687. Es el número en cabina. Vamos a esperar esa comunicación de toda nuestra amable audiencia, mis hermanos, hermosa gente hermosa que nos está escuchando a través del 88.9 FM. 346-369-0687. Es el número en cabina, mis hermanos. Vamos a ver. Hoy estuvieron los hermanos. Quiero saludar a mi hermano Edwin, ¿verdad? Que hoy estuvo en la programación de complacencias. Por la mañana estuvo con... Más adelante vamos a ponerle nombre ya a todos esos programas. Manu Edwin estuvo a las 7 de la mañana hoy, ¿verdad? Con ustedes, acompañándoles en el tiempo de programación de alabanzas, complaciendo todas esas peticiones que ustedes le hacían ahí, ¿verdad? Comuníquese, hermano, siempre apoye lo nuestro. Apoye lo que es suyo, ¿ah? ¿Eh? Apoye, hermano. ¿Cuál es el problema, ah? ¿Eh? ¿Por qué somos tan, a veces, no sé cómo llamarle la palabra exacta para ponerle ahí? Somos tan conformistas. Sabemos que a veces es difícil comunicarse, yo sé. No contamos con saldo, ¿verdad? O no contamos con línea, ¿verdad? Y por eso a veces no tenemos internet, no podemos comunicarnos. Pero, hermanos, sabe que... Nos encantaría que usted le informara a otras personas de nosotros. Que diera a conocer la radio, hermano. ¿Ah? De a conocer lo que ha llegado a la aldea del Capulín, Nuevo Sarilac. ¿Verdad? Y apenas, hermano, como dijo nuestro hermano Juan, en un mensaje nos escribía ahí nuestro hermano Juan, esto apenas comienza. Sí, hermano, esto apenas comienza. Queremos ser de bendición para usted. Queremos que usted se lleve... la mayor de todas las bendiciones de esta estación. Vamos a hacer muchas cosas por toda la enorme audiencia de Visión Misionera en el Capulín Nuevo Sri Lanka. Así es, hermano. Estamos trabajando para que esto sea mucho, mucho mejor, ¿verdad? Poco a poco usted va a ir viendo los cambios, ¿verdad? Poco a poco usted va a ir viendo esos cambios, va a ir notando la diferencia, esa programación, ¿verdad? Muchas cosas que tenemos, muchas ideas. Créame que no somos nuevos en radio. Tenemos ya un buen recorrido en lo que es en los medios de comunicación. Conocemos las necesidades de los hermanos. Y sabemos que
vamos a bendecirles también, hermano. Créame, ¿eh? Así que, mis hermanos, comparta todas nuestras transmisiones, ¿verdad? Con otros vecinos ahí, ¿verdad? Dígale, oiga, hay nueva radio allá en el Capulín. Sintonícela. 87.9 FM, ¿eh? 87.9 FM. Somos Radio Visión Misionera desde el Capulín, Mauserilac, Santa Bárbara, Honduras. Así es, hermanos, así es. Comparta esta transmisión para que seamos más grande esta familia. Asimismo, hermanos, nos ayuda a que esto crezca, ¿verdad? Así es. 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Estamos en todas las plataformas, hermanos. En todas las plataformas. Ya que la radio tiene 12 años de existir virtualmente. 12 años. 12 años de estar simultáneamente al aire por el internet. Y ahora se nos hizo realidad tener la 87.9 FM en el Capulín, Nuevo Cerilac, Santa Bárbara. Desde aquí estamos transmitiendo para todo el occidente. Ah, estamos creciendo poco a poco, hermano, para la zona sur. Por supuesto, para los hermanos de las, ¿verdad? Los hermanos del Capulín, ¿ah? Los hermanos de Haciendita. ¿Dónde están los hermanos de, ¿verdad? De todos los sectores que siempre están pendientes de la radio, hermano. Puede escribirnos a través del 346-369-0687. Esperamos esa comunicación con nosotros. 346-369-0687. Es muy facilito, ¿ah? Es muy facilito para que usted nos llame, hermano. 346-369-0687. Llámenos. Estamos esperando esa comunicación con ustedes. Estamos esperando esa comunicación. Es muy fácil que usted se comunique con nosotros, ¿eh? Así, mis hermanos, comunícate conmigo a través del 346-369-0687. Gózate conmigo en esta preciosa hora. Dios te bendiga.

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1: Excelente, mis hermanos. Continuamos en esta preciosa hora. Gracias por estar con nosotros en esta tarde. Qué bonito, ¿eh? Supe que me amabas. ¿Ah? Ahí escuchamos esa bonita alabanza, Qué bueno, qué bueno. Es un placer, mis hermanos, estar con ustedes, acompañándoles en esta tarde de bendición. Ya son las 5 de la tarde con 49 minutos. Nos separan ya de las 5 de la tarde, ¿ah? Qué bueno, mis hermanos, un placer saludarles en esta preciosa hora. Recuerden, mis hermanos, comunicarse con nosotros a través del 346-369-0687. Es el número en cabina, manos, para que usted se reporte con nosotros. 346-369-0687. A todos mis hermanos en esta hora que nos están escuchando en esta tarde, los que están disfrutando ya la cena, ¿eh?, o la tacita de café, qué rico, o aroma café. Qué bueno, mis hermanos. Quiero saludar muy especialmente a mis hermanos allá en Chinda, Santa Bárbara. Están escuchando la radio de hermanos en Chinda. Quiero mandar un tremendo saludito a la enorme audiencia hasta Chinda, Santa Bárbara. Qué bueno, qué bueno. Buenas tardes, los que se vienen conectando conmigo. Los que apenas se acaban de sintonizar la Radio Visión Misionera en esta hora, bienvenidos. Bienvenidos, te damos la bienvenida a nuestra programación especial de hoy lunes 21 de septiembre del 2026, mis hermanos. Gracias por estar con nosotros y acompañarnos en esta programación de toda tu música cristiana. Variedad de música, ¿verdad? La que usted puede escuchar. Solamente es que solicite su tema musical, el más deseado. ¿Cuál quiere escuchar usted, ah? ¿Qué le gustaría escuchar? Háganos saber, hermano, háganos saber ahí.

¿verdad? Así usted se lo aprende y lo comparte ahí, ¿verdad? El número de la radio aquí en cabina conmigo es el 3, el 4 y el 6. Seguidamente del 3, 6, 9, 0, 6, 87. 3, 4, 6, 3, 6, 9, 0, 6, 87. Número que tengo acá habilitado para recibir esa comunicación directa con nosotros. Bendiciones para ti en esta preciosa tarde. Dios te bendiga. Nos sentimos contentos de estar acompañándote en este día de hoy, lunes. Inicio de semana. ¡Qué bendición, qué bendición, qué bendición! ¿Dónde está el pueblo del Señor? ¿Dónde está esa audiencia? Queremos saber. Vamos en esta hora, marcando el 346-369-0687.

0: 5 de la tarde, ya estamos marcando 5 de la tarde con 53 minutos más que se nos añaden a esta programación. Y bueno, yo voy con más música entonces, si no hay más que decir, vamos a disfrutar. Entonces yo disfruto aquí solito entonces, hombre. Está bien, está bien, está bien, pues está bien.
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